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0: 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Y todos los en la información de estos encuentros futbolísticos, usted los escucha aquí en Tropicana 106.1. 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Y al minuto 54 del segundo tiempo, es la Selección de Croacia que abre este marcador. Un gol para la Selección de Croacia y cero goles para la Selección de Panamá hasta el momento. 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
1: En Tropicana, 7:30 de la noche.
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3: 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En Tropicana son las...
4: Son las 8 de la noche. 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

0: Bienvenidos, 8 de la noche, 7 minutos. Buenas noches, buenas noches, buenas noches. Qué rico acompañarlos, de verdad. Qué rico que estén conectados en una noche que para mí es más noche de fin de semana, que para mí no es una noche normal, porque cesó la horrible noche, como dicen por ahí, porque hoy gana la Selección Colombia. Hoy no es una noche normal. Hoy tiene permiso para llegar a la casa hasta las 4 de la mañana, mi querido amigo. Hoy tiene permiso. Hoy tiene permiso de apagar el celular y decir que apenas estoy celebrando porque hoy gana mi querida Selección Colombia contra la República del Congo. Bienvenida a toda Colombia, que no me duermo de tropillana. De 8 a 12 de la noche vamos a estar aquí reunidos con el caballito, con todo el combete, hablándole a ustedes de qué va a pasar en este partido que va a empezar exactamente en 42 minutos. Este partido que define una clasificación Colombia a los 16avos, a la otra ronda en la que necesitamos pasar hoy después de ese gran triunfo que tuvo la selección de Portugal con 2 goles de Cristiano Ronaldo, doblete de CR7 y por supuesto hoy le vamos a contar cómo nos va a ir con el partido de la Selección Colombia. Bienvenidos cada uno de ustedes, mi nombre es Freddy, de Producer. Toda Colombia se conecta en este momento para acompañarnos, para vibrar de pronto con el fútbol. De pronto usted tiene ahí la pantalla, nosotros le vamos ahí a estar contando los pormenores a nuestro estilo, porque no venimos a narrárselo, no sabemos qué hacemos. Es el presupuesto que hay en Tropicana. Nos toca así contarle a cada uno de ustedes qué va pasando entre Colombia y República del Congo. Pero entonces, usted simplemente váyase conectando a nuestro live Tropicana Colombia a través de TikTok, a través de nuestro canal de YouTube. También para que esté ahí conectadito, informado. A toda la gente, vaya levantando la mano y vaya diciendo presente desde qué ciudad, por favor. Toda la gente que está en Tropicana, Colombia, diga presente desde dónde. ¿Dónde nos está viendo? ¿Dónde está conectado con A Que No Me Duermo? Y vaya empezando a enviar el marcador para el día de hoy, a ver si le pega, a ver si le casa. Y yo voy presentando por acá, hombre, la sabrosura de la costa. Las mujeres palpitan por él. Deberíamos ponerle caballito Cluri. Deberíamos ponerle el caballito Cadavid. Y aquí lo tenemos en Tropicana. Mi querido caballo, bienvenido a Que No Me Duermo.
1: ¿Cómo están, niñas? ¿Cómo están los bollitos de Colombia? ¿Cómo están las mamacitas ricas rellenas de chocolate con bastante equipo y maní? Esas mamacitas que todas las noches me hacen suspirar, me hacen delirar y me hacen deleitar con sus voces. ¿Cómo están? Y ahora sí, para los llaves, un abrazo bien grande. No traje la camisa negra, pero traje la camiseta rosada, la camiseta pink. Hoy no es un martes cualquiera. Hoy vamos a ganar, Dios quiera, Dios mediante. Hoy ganemos, amigo Freddy. Hoy todos los corazones colombianos están con nuestros jugadores, con esos 11 jugadores que saltan al terreno de juego, pero vamos a hacer 45 billones de colombianos diciendo, vamos carajo, vamos Colombia, hoy le ganamos a esa selección, porque Damon pidieron y Damon llevaron, carajo.
0: Eso me encanta. Toda la gente que está en Tropicana Colombia, empiece a dar like, empiece a dar me gusta. Voy a poner una tarea fácil: 50 mil me gustas a través de Tropicana, facilito, Colombia. Está muy Freddy. Fácil, ¿cierto? Es sí, que no sé si ponerlo a 100 mil. 50 mil primero, arranquemos con 50 mil. 50 mil likes y se va el viejo Ronald a las calles. Vamos a mandar a Ronald a las calles.
1: ¿A Ronaldinho?
0: A Ronaldinho, para que nos cuente qué está pasando en las calles de Colombia con esta algarabía en Bogotá también. Pero le vamos a dar 50 mil. Si ustedes quieren ver lo que está pasando en las calles a través de nuestro en vivo, ustedes me van a ayudar a través de Tropicana y van a apoyar al viejo Ronald para que lo mandemos a las calles. Y él me estaba diciendo acá, uy, ¿será prudente hacerlo? ¿Será que...? Obvio, yo le dije, hermano, yo pongo la 10. Yo me pongo la 10 por usted.
1: Sí. ¿Quién dice que no?
0: Sí, aguantamos las balas, ¿sí o no, caballito? Y decimos, papi, nosotros...
1: Por supuesto, como yo digo, de cabeza y sin casco, de pecho, de plancha.
0: Votó el pueblo.
1: Ronaldinho para la calle. La voz del pueblo es la voz de Dios. Y si la gente quiere saber qué está pasando en las calles de Colombia, de Bogotá, nosotros, ¿quiénes somos para oponernos a eso? No, señor.
0: Pero necesitamos que toda la gente en Tropicana, sí, Colombia, en el live, empiece a darle me gusta. Empiece a darle tac-tac a la pantalla. Le tenemos el reto en esta hora para que se vaya a ver el primer tiempo, porque

0: sitio con comidita, traguito, y queremos mandar a Ronald para allá.
1: ¡Ay, qué bacano!
0: A que vaya y nos cuente con video y todo, y vaya reporte. Pero 50 mil likes. 50 mil me gusta.
2: Pero me imagino que con derecho a la comelona, con derecho también a meterse los traguitos, con derecho también de pronto echar la bailadita con los bollitos, ¿no?
0: Claro, nos va a mostrar todas las mujeres lindas que hay por allá, caballito, claro.
2: Papi, porque, vea, mujer linda que se respete, bollito que se respete, es oyente de Tropicana. Esas mujeres tienen buen gusto por la música, buen gusto también por los locutores, porque nosotros aquí, nosotros no somos los locutores esos típicos malucos barrigones, no señor. Nosotros tenemos, aguantamos la agarradita de mano, nada que hacer.
0: Pero entonces necesitamos Tropicana en Colombia. Ponga de la 10 todo el mundo a darle tac tac y darle me gusta. 50 mil likes, 50 mil cariñitos, 50 mil tropiabrazos. Y lo mandamos de una a las calles para que nos reporte todo lo que está pasando. Toda la gente póngase ahí la 10, empiece a darle tac tacito, tac tacito, tac tacito. Por acá están diciendo no veo al caballito, Freddy. Ya por ahí está el caballito también conectado.
2: Y aquí estoy yo, aquí estoy yo, aquí estoy yo.
0: Karinita también está por ahí en las calles. La vamos a conectar ahorita más tarde también. Pero necesitamos que todo el mundo nos ayude a darle tac tac, a darle like, por favor, a que no me duermo a partir de este momento. Por favor, todo el mundo. Lo vamos a poner aquí la 10. Después, ¿qué tal nos echen caballo por ponernos aquí nosotros desde chistosos?
2: Vamos ya por 600, compañero.
0: Nos bajen aquí, hijo de madre.
2: ¿Cuántos? 50 mil.
0: Yo dije 50 mil, esa vaina está peluda.
2: No, no te preocupes, no te preocupes.
0: Tenemos una hora.
2: Vea, no va a pasar nada que nosotros no queramos.
0: Tenemos una hora, pero queremos que todos los que están a que no me duermo, por favor, nos apoyen, nos ayude. ¿Cómo? Dándole me gusta y dándole tac tac a la pantalla.
2: Ya casi vamos a llegar a los 800, no, ya 900.
0: Ya vamos, todo el mundo, todo el mundo. Todo el mundo que vaya subiendo, por favor, y que nos ayuden a través de Tropicana.
2: Vea lo que dice Pau, hermosos los locutores de Tropicana y los escucho, los escucho desde Pereira. Pereira, qué tierra tan hermosa. Y Pau, tú le haces honor a esa tierra, ¿oíste? Hermosa también, Pau, qué rico. Dice el pelado.
0: Ahí lo dejo, caballito, un momentico, voy a probar aquí una cosita, dale, por dale, favor. Dale.
2: Ey, saludos para Gocho, también saludos, me dice, hey, desde Venezuela. Buenas noches, caballito y Freddy, le ando dando tam a la pantalla demasiado, yo los ayudo. Listo, pa, gracias por la sintonía. Saludos para, ¿quién más? José Castro dice, yo acabo de decir turno. Y igual para ti, papi, en la buena. ¿Quién más saludos? También saludos para José Castro desde Barranquilla. Saludos también para Camila de Rierre desde Sabana Larga.
0: Oiga, caballo.
2: Casanare.
0: Me están diciendo por acá que sí, ¿por qué no me voy yo para las calles con el Ronald? ¿Por qué no me voy yo para las calles?
2: La voz del pueblo es la voz de Dios y si la gente lo dice.
0: ¿Qué dicen Tropicana Colombia? Me voy yo de una para el bar a ver cómo está esa vaina con comidita, traguito, con chicas, con pantalla gigante, con televisión y todo. ¿Qué dice la gente en Tropicana Colombia que nos ayuda?
2: Si te vas tú para allá, compañero, le cuento que lo voy a envidiar, pero de buena manera, de buena forma, porque traguito, comidita, la selección Colombia ganando. Las mujeres, el bailoteo, el triquiteo, el perreo y todo lo que termine en EO.
0: Oiga, y queremos también que nos envíen de una vez marcador de cómo va a quedar el partido hoy. ¿Quién gana? ¿Cuánto creen que queda el partido? Le tengo una cábala para hoy, caballero.
2: ¿Cuál es?
0: ¿Se acuerda que la vez pasada le pegamos al 3?
2: Sí, sí.
0: Que dijimos, uy, tienen que haber algo con 3-1, 3-0, porque hoy todo el mundo me ha dicho 2-1.
2: Papi, ¿qué día es hoy?
0: 2-1. Hoy es 23.
2: 3. Le cuento que yo le pongo el mismo resultado de la vez pasada, 3-1
0: ganando Colombia.
2: Le pongo el mismo resultado, 3-1 ganando Colombia.
0: Queremos que nos mande notica de voz, por favor, todo el mundo, 310-206-3302. 310-206-3302. Necesitamos notica de voz. Una notica de voz, porque por acá también están hablando, me están escribiendo. Hola, Angélica González desde Bogotá, Soacha. Marcador 3-1, ganando Colombia. Pero mándenos una notica de voz, por favor.
2: Bueno, para los que van llegando al live de TikTok, para los que van llegando a la sintonía, Freddy pidió 50 mil TikTok, 50 mil tap, tap, tap en el TikTok. Entonces, ¿qué es lo que hay que hacer? Vamos a llegar a esa meta porque hay un íntimo de Tropicana en Bogotá con comidita, con traguito, con fiesta, con baile, con locura, con perreo. Entonces, si nosotros llegamos a esos 50 mil tap tap, Freddy Siño se va a palmar.
0: Me voy.
2: Va a mostrar todo lo que pasa desde allá. Es más, dijo que se quitaba la camisa si llegábamos a los...
0: ¡Eso! ¡Uy, sí! De una. Yo no tengo problema con eso. Yo sí.
2: Ya.
0: Muestro tetilla feliz.
2: Freddy Siño, 50 mil y te arrancas para el bar.
0: Hágale
2: 100 mil y te quitas la camisa.
0: Va para esa.

0: Va para
1: Colombia, hagan lo suyo. Colombia, hagan lo suyo, que hoy es el día.
0: Ganando por acá, dicen 3-0 contra República del Congo. Hoy también la gente con su marcador 3. Por acá dicen, gana Colombia 2-1. Es que mucha gente me ha dicho hoy la cábala del 2-1. Oye, yo le voy botando daticos porque ya está la alineación oficial, ¿no, mi querido caballo?
1: Sí, sí, ya tenemos la alineación oficial y son los mismos 11 jugadores.
0: Los mismos. Es decir,
1: equipo ganador no se toca.
0: No se toca. Cabe la cábala, ahí van a estar los mismos 11 de la Selección Colombia. ¿Cuáles son? Camilo Vargas, Muñoz, Sánchez, Lucumí, Mojica, Lerma, Puerta, Arias, James Rodríguez, Lucho Díaz y Luis Suárez. Eso es con lo que va a jugar hoy Colombia.
1: Así. Pero que, ¿por qué razón no le dan la oportunidad a Quinterito? ¿Por qué razón no
0: yo
1: le dan
0: creo la que es por la cábala que dijimos, caballo? Cuando una selección y cuando un equipo está ganando, déjelo así. Si vemos que no vamos bien, cámbielo.
1: Ok, listo, bien.
0: Noticas de voz por acá, caballito.
2: Ya yo prácticamente hice mi polla. O sea, la polla es la apuesta de que Colombia gana 2-1, a favor de Colombia 2-1. ¿Ya? Entonces, vamos a ver si me resulta la apuesta. Así como dice caballito, que es 3-1. Bueno, yo voy a apuesto 2-1.
0: Bueno, 2-1 dicen por acá. Noticias de voz hasta ahora. ¿Qué dice la gente en A Que No Me Duermo de Tropicana?
3: Buenas noches desde Popayán, el marcador Colombia 2, Congo 1. Popayán, Tropicana y la más bacana.
0: Uy, tiene a todo tope ya la vaina. Eso está bien, que se sienta que hoy gana Colombia. ¿Qué
1: eso, mi hermanito, la buena? Súbele esa vaina, que se revienten los parlantes. Súbele también al TikTok y dale taca, taca, taca, taca, taca. 50 mil y Frey se va para la calle. 100 mil y Frey se quita la camisa. Oh, quieren más.
0: De una. ¿Qué dicen?
3: Escucho, veo y compartir Tropicana. ¿Cómo está, muchachos? Buenas noches. Mi marcador es 2-1 ganando Colombia.
0: 2-1 ganando Colombia. Bueno, ¿qué tienen que hacer a través de Tropicana Colombia para los que están ahí conectados? Darle me gusta ahí a la pantallita. La gente no quiere que salga. Está bien, yo me quedo aquí, no hay ningún problema. No, me evito el chicharrón y el dolor de cabeza de irme hasta allá.
1: Freddy, yo quiero que Freddy nos muestre lo que está pasando en el íntimo con Tropicana.
0: Hay una niña, caballo. Hay
1: traguito, una niña. Los bollitos también que van a estar ahí. Uy, si llegamos a 100.000, el Freddy se quita la camisa de la Selección Colombia y comienza a hacer así, Colombia, y le van a ver la musculatura al man.
0: Listo, de una, pero vayan delegando tac-tac y me gusta a través de Tropicana Colombia. Tac-tac y me gusta rápido, los que están ahí, vamos a llegar a los primeros 50.000. Estamos que nos ayude toda la banda que está en Tropicana Colombia, por favor, en A Que No Me Duermo. Todos los que están ahí conectados, ayúdenme a darle likes en vivo, por favor. Todo el mundo, es más, yo me voy a meter por aquí también, voy a ayudar con la vuelta. Para darle like a esto, ya vamos en los primeros 5.000. ¡Dale!
1: Hey, Freddy. ¿Qué pasa? Vamos a hacer algo. Mientras que vamos llegando a los 50.000,
0: ¿sí?
1: Vamos a ponerle nombre a los, ojalá y así sea, a los goles de Colombia. Yo me la juego por Luchito Díaz y me la juego por... Si ya entró y está en el titular, por James. Me la juego por James.
0: Hermano, yo le digo una vaina. Yo hoy pongo el pecho por James Rodríguez. Quiero que le vaya bien a Semán en este partido.
1: No sé, pero presiento que James, ya con el recorrido que ha tenido en estos últimos partidos, de pronto hoy se puede destapar. Y el man va a hacer un golazo. Los demás los hace Luchito.
0: Bueno, vamos para los primeros 10.000 de una. Todo el mundo ahí dándole tac-tac porque me voy para la calle. Me voy a aventurar. Me voy a ir con micrófono en mano a mirar qué está pasando en el íntimo de Tropicana. Me voy a ir a mirar cómo va a quedar eso. ¿Dónde está metida Dariana? ¿Dónde está metida Juliana? ¿Dónde está metido toda la gente de Tropicana aquí en la ciudad de Bogotá? Para que usted lo vean en Tropicana, Colombia. Pero el reto es para que nos ayuden a darle like, a darle me gusta, porque tenemos que llegar a 50.000. Si llegamos a 50.000, en menos de 20 minutos me voy.
1: Ah, ok, pero no. Es por tiempo, es con tiempo.
0: Sí, es con tiempo, esto antes de las 9 de la noche, si no, no va a alcanzar a llegar allá.
1: Ah, ok, listo, vea.
0: Y no es lejos, pero necesitamos que nos ayuden en Tropicana Colombia, o si no, grave.
1: Faltan 25, no mentira, faltan 30 minutos.
0: Uy, la gente de
1: Puzolares. Media hora.
0: La gente puso la 10 y eso me encanta.
1: Mi gente, vamos.
0: Ayúdenme,
1: vamos,
0: pues.
1: Vamos.
0: Para que me vaya para la calle.
1: Señores, nosotros somos uno guerrero dándole dedo al celular. para que el Freddy se vaya para la calle, se quite la camisa, para que se tome los tragos, para que beba, para que la vacile, se vaya para la calle con Tropicana, la más bacana. Hay todo el mundo dándole tata, dándole tata, dándole tata. ¡Zúmbalo! ¿Cuánto vamos? ¿Cuánto vamos? ¿Cuánto vamos?
0: A ver, ¿cuánto vamos? Ya vamos a llegar a los primeros 10.000.
1: Ahora sí, se está viendo. O 8.500 ya. 8.600.
0: Exactamente.
1: 8.700.
0: Tienen que ser 50.000. Todos los que están ahí conectados en Tropicana Colombia. Si quieren que me metan una vaina y o sea, que yo por lo menos pueda decir mañana, vea, llegamos a tantos porque la gente de Tropicana nos lo pidió y yo me fui para la calle y me aventuré con mi celular y puse un micrófono y me fui a ver qué están haciendo en el íntimo allá de Ariana, Juliana, dónde está la gente, los oyentes de Tropicana que les dieron comidita, les dieron traguito.
1: Freddy, pero yo solamente quiero pedirte algo.
0: ¿Qué pasó?
1: Que me pongas al cacaíto de Ariana ahí a que nos mande besitos.
0: Pero por supuesto.
1: Y a Juliana también, Juliana también.
0: Si las quieren conocer, son divinas esas mujeres. Si
1: a,
0: las...
1: a los bollitos de Tropicana, sí. Bogotá.
0: Si usted las quiere conocer, ayúdeme a darle tac tac a la pantalla y me gusta. Ya vamos, ya pagamos los 10.000. Son 50.000 antes de las 9 de la noche, antes de que empiece el partido, porque me va a coger el primer tiempo en el taxi.
1: Ve, también saludamos a Luchi, Luchi DJ, que está aquí en la ciudad de Barranquilla. Me dice, aquí estoy escuchando a Que No Me Duermo y un besazo bien grande a lo más lindo de Barranquilla en Bogotá. Pero anda de vacaciones, está aquí en Barranquilla.
0: Claro, ya está ya relajadita, viendo el partido, chévere, entre piernaditas.
1: En estos días yo la vi, estaba en playa.
0: Sí,
1: en estos días la vi, estaba mostrando su silueta. Estaba modelando en las playas.
0: Mostrando las luchis.
1: Sí, es que Luchi tiene unas carinas espectaculares. Ahí claro. Sí hay, compadre, ahí sí hay. Ahí sí hay, yo la vi modelando. Se tomó una foto de espalda, se tomó una foto de frente. No, qué mujer, Dios mío. Tenemos nosotros un casting en Tropicana. No, padre bendito, amado Señor Jesús.
0: Bueno, noticias de voz por acá que dicen. Hola.
4: Tropicana, Tropicana. Tengo que quedan 0-0. Eso está como complicada la vaina.
0: 0-0, hermano. No, papi.
1: Está complejo. No. Está complejo el partido, complicadito, pero no. Yo creo que la selección Colombia tiene carisma en el ataque.
0: Es más, le tiro un dato, caballito.
1: Tíralo.
0: Scaloni, que es el director técnico de la selección de Argentina, ¿qué pasó, bueno? Puso como favorita a Colombia para que llegara, ¿sí?, a la final del Mundial.
1: Y puede ser.
0: Y Scaloni es el campeón ahorita que está defendiendo el título del mundo. Porque Argentina es la actual campeona del mundo. Y el man dijo, uy, yo veo a Colombia muy bien y la veo en la final.
1: Y a mí también me parece que Colombia puede ser una sorpresa porque no llegó con los pergaminos de campeona. No llegó con ese juego bonito, con ese juego bacano que mostraron por ahí en Brasil 2014, y de pronto puede ser la revelación. Ojalá, quien quita. Oye, Freddy,
0: quedan 15 minutos, caballo, para que le den like a ese en vivo 14, y yo me vaya para las calles.
1: 14.000.
0: Yo dije suavecito 50.000. Le iba, mira, a poner en 100.000.
1: Para los que van llegando al live de TikTok, son 50.000 tac tac que le tienen que dar para que Freddy se salga de la cabina y nos muestre el íntimo donde están comiendo sabroso, donde están tomándose también la cervecita, las politas, el guarito, donde vamos a cantar, donde vamos a celebrar los goles. Entonces dijimos que Freddy, eres tú que te tiene que poner la 10 y mostrarnos qué es lo que está pasando. Pero él dijo, voy para esa, pero con 50.000 tap tap.
0: Yo le dije, listo, me voy para la calle, ¿qué carajo? Me voy con el celular desde aquí narrándoles qué pasa. Hasta en un taxi todo me subo y me voy para las... Eso es en la 51, para los que están conectados en Bogotá, los que no saben, pues la 51 con séptima en Colombia, pues hay una serie de bares y allá tenemos un íntimo con unos invitados de Tropicana, está ya Juliana, Dariana, y nosotros, o mejor dicho, pusimos el reto. Yo dije, listo, yo voy a dejar a caballo encargado aquí del chuzo, y me cojo un taxi y arranco para la 51 y les muestro qué está pasando allá.
1: Freddy,
0: mujeres,
1: bueno, pero
0: lindas, comidita, buen sitio,
1: yo me imagino pantallita que hay pantallas,
0: gigante,
1: muchísimas,
0: sí,
1: pantallas, un ambiente festivo, el ambiente tricolor por el partido de la selección, ¿no?
0: Sí.
1: Eso tiene que ir.
0: Bueno, ya vamos en 20.000, mi querido caballo.
1: Faltan 30.000. Yo
0: la
1: creo que vamos a llegar, vamos a llegar, vamos a llegar, vamos a llegar.
0: Por favor, denle me gusta y me voy para la calle. Me vuelo de una.
1: Pero eso sí, Freddy, no vayas a mostrar ositos, muestra pura mujer.
0: No, vamos a mostrar mujeres, vamos a mostrar lo que está pasando allá. voy a mostrarle la algarabía que hay en ese sitio con el partido de la Selección Colombia. Les voy a mostrar qué están haciendo, las voy a sacar a esas niñas hermosas también a que las conozcan a través de Tropicana Colombia. Pero si ustedes la quieren ver, ayúdenos con Tropicana Colombia a darle like, a darle tac-tac ahí al en vivo con Tropicana.
1: De una, tap-tap. Vea, solamente también restan escasos 34 minutos para que el partido de la Selección Colombia inicie, arranque. Y ese es el tiempo que nosotros tenemos para llegar a los 50.000 tap-tap. Pero también Freddy se acaba de comprometer que si llegamos a los 100.000, mientras que él salga a la calle listo, tal, si llegamos a los 100.000, él se va a quitar la camisa de la Selección Colombia, va a mostrar la pechonalidad y nos va a hacer una celebración. El man va a salir así tal cual. No que hace frío en Bogotá, que no sé qué. No, señor, lo que sea. Él dijo que va para adelante. ¿O no?
0: Va para esa, caballito. Yo sí de una, me le voy poniendo la 10 y arrancamos para las calles allá donde está el íntimo. Pero que la gente diga si quiere ver o no. Así de fácil. Si la gente quiere ir a vernos, quiere ir a ver lo que está pasando en esa pantalla gigante con esas mujeres que son uno y... ¡Ay, Dios mío, que lo ponen a temblar! Pues rápidamente, vea, vamos a llegar a 24.000, ya vamos en mitad y faltan 13 minutos, yo dije hasta las 8:40. Y de ahí vuelo y salgo en un taxi y me voy, y ustedes me van escuchando y yo les voy narrando todo lo que está pasando y les voy contando qué pasa también en las calles de la ciudad de Bogotá.
1: Oye, pero ¿quién quita, Freddy?
0: ¿Sí?
1: Yo acá pensando, ¿quién quita que de pronto en esa salida tuya ahí esté el amor de mi vida?
0: ¿De pronto lo conseguimos?
1: Sí, quita, sí, se me acaba la soltería. ¿Quién quita que en ese íntimo esté el amor de mi vida? Que yo quede flechado, que yo quede enamorado, que yo quede así como que botando la baba. De pronto, yo por eso quiero que tú salgas, papi, nada que hacer.
0: Vamos,
1: así que, de 50 mil, vamos por 25 mil. Vamos por la mitad.
0: A ver, noticias de voz por acá, ¿qué dicen?
5: 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Póngale pues cuidado, papá, caballo, póngale pues cuidado, Colombia pierde hoy, va a ver que Colombia va a perder hoy, un 3-1 o un 3-2, pero va a perder.
1: Dios no te oiga.
0: No, ¿cómo va a decir que va a perder? No, amigo, ¿por qué no se va para el Congo? ¿Qué dicen por acá?
1: A corretear leones.
6: Claro. Buenas noches, Freddy. Caballito. Oiga, sigamos con el mismo ritmo que veníamos. 3-1, ganando nuestra selección.
0: ¡Eso!
6: ¡Curramba, qué carajo! Vamos para Curramba la Bella. A comer ceviche con buen whiskycito.
1: ¡Eso!
6: Tropicana, la más bacana. ¡A que no me duermo!
0: Atención,
6: habla
0: la gente.
6: Javi, el tropi amarillito desde Pereira.
0: Gracias a la gente de Pereira, de Cúcuta, de Bucaramanga, de Barranquilla, de Medellín, de Pasto, toda la gente de Villavicencio, de Armenia, de Pereira, toda la gente que desconecta con la que no me duermo todas las noches.
1: Me acaban de mandar un reporte, Freddy, de mandar un reporte desde el malecón de El Río. El malecón, atención, porque hay más de 30.000 personas.
0: ¿Cómo?
1: Alentando a la Selección Colombia en el malecón. Nosotros dimos muchas boletas, así que hay más de 30.000 almas en el malecón a la expectativa de la Selección Colombia y la Selección del Congo. Eso parece una fiesta de Canarios, viejo Freddy. Eso está amarillito con la camiseta de la Selección Colombia. Qué bacano, qué chévere. Ojalá que nos manden videos las personas que están ahí también, de pronto quizás, quien dice que no,
0: bueno,
1: que nos manden videitos para nosotros ver cómo está el ambiente y también ponernos a tono con lo que está pasando en el malecón aquí en la ciudad de Barranquilla. Más de 20.000 personas hasta el momento en el malecón esperando el partido de la Selección Colombia. Y Freddy, 31.
0: ¡Ay, Dios mío! Me voy poniendo la 10. Me voy poniendo la chaqueta para salir de una. Faltan 10 minuticos para que ustedes nos ayuden y faltan 29.000. ¿Qué? 19.000 tac-tac. 19.000 me gusta y me voy para las calles. Cojo este celular y arranco.
1: Llegamos.
0: ¿Qué dice por acá? Notica de voz.
7: Buenas noches, Tropicana, la más bacana. Aquí viéndolos en A Que No Me Duermo. 2-1, gana hoy Colombia. 2-1. Y si no, 2-1.
0: Vea, 2-1. Le ponen 2-1. Yo he tenido la cábala de ese marcador todo el día. Lo he escuchado en varias personas, caballo.
1: Yo me tiro con el 3-1. Yo creo que la Selección Colombia tiene jugadores, la Selección Colombia tiene vértigo, la Selección Colombia tiene lo que se necesita para ganarle estos manes del Congo, que es una selección muy fuerte, muy poderosa en cuanto a lo físico, pero la selección Colombia tiene meneo, la selección Colombia tiene picardía, tiene picante en la parte de adelante. De pronto la defensa no está tan chévere, sí, pero en la parte de adelante, compadre, yo creo que la selección Colombia puede hacer daño hoy, así que le pongo un 3-1.
0: 3-1. Yo sigo con mi 2-1, no sé por qué, pero tengo la cábala como en ese marcador. ¿Qué dicen por acá? Noticas de voz.
8: 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Vio Freddy, caballito, desde la ciudad de Popayán. Giovanni, Licey, Chase, y aquí estamos en Gallada, escuchando a Tropicana. Pendientes del partido. Hoy gana Colombia 3-1.
0: Eso me gusta.
1: 3-1, qué bueno. Ese marcador me gusta, ese marcador da confianza, ese marcador da la sensación de que estamos para cosas grandes. Ambi, ¿cómo no?
0: Es verdad. ¿Cuánto vamos? Uy, 37.000. Uy, esta vaina, me va a tocar ponerme la 10, ya como que me voy a ir.
1: 37.000, vamos. A los que van llegando a darle tap a la pantalla, porque cuando lleguemos a 50.000, Freddy se nos va. Freddy nos deja la peluca porque se va para el íntimo de Tropicana allá en Bogotá. Nos va a mostrar qué es lo que está pasando, qué es lo que está sucediendo, qué es lo que están haciendo nuestros oyentes en la ciudad de Bogotá en ese tremendo íntimo. Me dicen que hay guarito, me dicen que hay unas pantallas espectaculares para ver el partido, me están diciendo también que hay bailoteca, que están moviendo el esqueleto y hasta de pronto puede estar el amor de mi vida en ese íntimo. Así que Freddy, Ponte activo porque yo creo que te vas a ir.
0: Yo creo también que me voy a ir. Toda la gente está motivada en Tropicana Colombia y me voy a ir para allá a chequear qué está pasando en nuestro íntimo. A ver la gente, los oyentes de Tropicana, qué están ahí haciendo.
1: Fredicillo,
0: cuéntamelo todo.
1: 39.400, Fredicillo.
0: Ah, la gente de Tropicana, uno le pone una tarea siempre y dicen, ay sí, y queda uno embalado ahí. Queda uno saliendo y corriendo para allá.
1: 40.000.
0: Dios mío.
1: 40.000.
0: Dios mío.
1: 40.000. Señoras y señores, estamos llegando a la meta. La gente dice, nosotros también queremos saber qué es lo que está pasando allá. No es que nos guste chismosear, pero el chisme nos entretiene. Por eso es que el Frey se está poniendo la camiseta. Ya la camiseta la tiene puesta. Ahorita se la va a quitar si llegamos a los 100.000. Pero se está poniendo la chaqueta, Freycinho.
0: Yeah. Oiga, mucha gente mandando noticia de voz también, 310-206-3302. A ver qué dicen por acá, Tropicana.
9: Buenas noches, mis reyes. Reportando full sintonía desde San Juan de Pasto.
0: ¡Uepa!
9: El marcador de hoy es 2-0, ganando mi tricolor.
0: Vea pues, noticias de voz hasta ahora. Mande las 310-206-3302. Le estamos preguntando hoy, ¿qué marcador? ¿Cuánto queda hoy la Selección Colombia? A través del WhatsApp, ustedes nos mandan su notica de voz desde cualquier parte en Colombia. 310-206-3302. Y esa vaina, le cuento, caballito, que sigue subiendo los tac-tac, siguen subiendo los likes, es decir,
1: solamente faltan 5.000, faltan 5.000, faltan 5.000. ¡Qué bonito! ¡Ay, qué vaina linda! Gracias, Colombia. Gracias, gente de Tropicana, porque ustedes son los mejores. Pedimos 50.000. 50.000 nos van a dar. 50.000 para que Frediciño se salga de la cabina y nos muestre qué es lo que está pasando en ese íntimo. Freddy, ¿estás listo o no estás listo?
0: Estoy listo. Aquí estoy cuadrando con el viejo Ronald para irme entonces para la calle.
10: Estás hermosa,
1: Ronald, ¿estás listo o no estás listo? Divinas.
0: A ver qué dicen por acá, no te queda vos.
10: Estás hermosas, divinas. Por acá, Paulita, es de Pereira, Parque Industrial. Oiga, hoy gana Colombia 3-1. 3-1.
1: Eso me gusta. Ese resultado es el mío. Ese resultado es el que se va a dar. Ese es el resultado que tenemos en el corazón y es un resultado que nos da más que confianza para el sábado hasta ganarle a la selección de Portugal, a la selección de Cristiano. ¿Por qué no? ¿Por qué no? Si nosotros los colombianos somos berracos. Nosotros los colombianos, cuando nos ponen contra la pared, cuando nos ponen en situaciones difíciles, con entereza, con berraquera, con pundonor, con enjundia, salimos adelante de situaciones difíciles y esta no va a ser la excepción. Por eso, ya, desde ya, estoy declarando que la Selección Colombia va a salir de primero en su grupo y con el que venga, para ganarnos tiene que hacer un esfuerzo bien grande, tiene que hacer un esfuerzo descomunal, porque nosotros tenemos buena selección, de pronto faltan algunas cosas por mejorar, como es normal, pero lo más importante es que tenemos calidad. Así que, Freddy Ciño, en este momento lo estoy viendo, para los oyentes que están ahí en el radio, lo estoy viendo, ya se acaba de levantar de su puesto, de su sitio, de su silla, se está poniendo la chaqueta con el gran Ronald, le están explicando cómo es que va a ser para conectarse con nosotros. Ahí está Ronaldinho. ¡Ronald, papi! ¿Cuánto le pones tú al partido? Quiero escucharte, bebé, quiero escucharte, quiero escucharte. ¿Cuánto?
11: 5-0, 5-0.
1: Papi, ¿cómo es que nosotros decimos aquí en Barranquilla?
11: ¡Pero 5-0!
1: Ay, ¿cómo es que no vas a saber? Damos pidieron y damos llevaron. Bueno, entonces ya llegamos a... Papi, nada que hacer, 54.000. ¡54.000! ¡Está muy bien, muy bien, muy bien! En este momento, Freddy, se va para las calles, pero recuerden también que vamos a seguir dándole, porque Freddy, cuando lleguemos a los 100.000, se va a quitar la camisa, se va a quitar la camisa y va a armar un bololo, va a armar un perreo. Mejor dicho, ese man se va a enfiestar, se va a enrumbar con la gente que esté en el íntimo. Así que, por favor, síganle dando tap tap. Las personas que están escuchándonos en su radio, entren ya al TikTok Tropicana Colombia para que vean lo que está sucediendo, lo que va a suceder, lo que va a pasar en el íntimo de Tropicana. Me dicen que Dariana, Juliana, todo el combo de Tropicana ya están allí en ese sitio. Está teñido de amarillo. Muchas personas también, por supuesto, esperando al partido de la Selección Colombia con la bailada, la tomada. No, definitivamente, qué envidia de la buena, de la sana. Estar disfrutando, viviendo este gran momento en un mundial con Tropicana, la emisora más bacana. A ver, ¿qué dicen nuestros oyentes? En Colombia, ¿qué dice la gente? Ey, pero mientras que Frediseño está ahí, yo sí quiero... Bueno, esto es por el momento, por el momento. Yo sí quiero que ustedes me envíen nota de voz y me digan, caballito, yo estoy en tal parte de Colombia, estoy con fulanito, con sutanito, así que saludos y mi marcador es tal... al 300-356-5627, eso es por el momento, esto es por el momento, porque ya nosotros, ustedes saben, tenemos el WhatsApp, que es el 310-206-3302, 310-206-3302, pero como Freddy se va para la calle, ya ustedes saben que no va a poder pasarlo, entonces me lo mandan a mí, al 300-356-5627, 300-356-5627, ¿de dónde nos está viendo? ¿De dónde nos escucha? ¿Cuál es el resultado que le va a poner hoy a la Selección Colombia? Y también, hombre, nos dice con quién está viéndonos, con quién está escuchándonos, a que no me duermo de Tropicana. A ver, ¿qué dice nuestra gente? Tropicana, Tropicana, en Colombia, en el mundo.
12: Tropicana, saludos de Panamá. 3-1 el marcador para la selección hoy. Ganando, papi, ganando. Desde Panamá apoyando nuestra sele, papi.
1: Papi, qué vaina linda, qué vaina bacana en Panamá. Panamá, Panamá. Me saludas a las panameñas, que son unos boyazos también. ¿Quién más? 300-356-5627. Dígalo de una. ¿Dónde está escuchándonos? ¿Dónde está viéndonos? ¿Con quién está viéndonos? Y, por supuesto, el resultado que le va a poner al partido de la Selección Colombia. Dígalo de una. ¡Joder, ese estadio está llenísimo! ¡Qué vaina bacana! Tropicana.
13: Buenas noches, caballito. Desde acá, desde Ibagué, Tolima. Mi resultado para el partido va a ser 3-0 ganando mi selección.
1: Eso, 3-0 ganando Colombia, Colombia, Colombia, mi patria querida. Aplaude esa vaina, hombre. Eso me gusta. Vea, más gente, más oyentes. A los que van llegando, me envían por favor su nota de voz al 300-356-5627. 300-356-5627. Me dice desde dónde nos está escuchando, desde dónde nos está viendo. También nos dice con quién está ahí escuchándonos, si es que está de pronto con algún combo, con el novio, con la novia, con la mamá, el papá, con la persona que usted quiera. Y nos dice el resultado, el marcador que cree que caballito se va a dar en el día de hoy. 300-356-5627. A ver, caballito, ¿qué dicen los oyentes en Colombia? ¡Dígalo, mi hermano!
11: Se nos fue el viejo Freddy.
1: ¡Sí!
11: ¡Querido, bueno, Freddy!
1: Freddy Ciño está en las calles.
11: ¿Sí?
14: ¿Qué hubo? ¿Cómo van?
11: ¡Eso!
1: ¡Esa vaina!
14: Me tienen, ya voy saliendo de Caracol aquí en Bogotá, me voy para donde está el íntimo de Tropicana en este momento, okay, a chequear. En minutos vamos a tener video porque también les voy a estar mostrando todo lo que va a estar pasando en ese íntimo, pero ya voy para las calles, estoy esperando el taxi en 3 minutos exactamente que voy a recogerme y me voy para el íntimo de Tropicana.
1: Listo, Freddy Ciño, qué bacano, qué bacano. Nosotros vamos a estar muy pendientes, muy atentos a la señal suya y también a lo que nos digan Ronaldinho y Malumita, para ver qué es lo que está pasando en ese tremendo íntimo de Tropicana. como yo lo vengo diciendo.
15: Sí.
1: Eso es una envidia de la buena, de la sana, porque se va a disfrutar el partido de la selección en un ambiente festivo. Tú sabes que sí, la gente sí contagia, eso va a ser... Va a ser una tremenda fiesta, una tremenda farra, una tremenda rumba. ¡Qué vaina linda! ¡Ronaldinho!
15: ¡Querido caballito de mi corazón!
1: ¿Tú no tienes así como, como unas ganas también de salir, de ponerte los patines, de ponerte los timbaleros, como nosotros aquí decimos, y comenzar a bailotear también con la gente ahí en Tropicana, ¿no?
15: Es más, yo quería ir, pero la gente decidió por el Freddy. ¿Así? Y usted sabe que la voz del pueblo es la voz...
1: de Dios.
15: Eso. Oiga, y Karina...
1: Karina, ¿sí? Brilla por su ausencia, póngale falla.
15: Ay.
1: No, pero es que Karina también está en un evento. Karina está en un evento y por eso no pudo estar con nosotros. Pero supuestamente me estaba diciendo que más adelante, que de pronto más tarde se conectaba.
15: Listo, caballito. Entonces, ¿cómo va el partido de hoy?
1: Fredicinho, yo ahorita le estaba diciendo.
15: Ya, así que ahí está Fredicito.
16: ¿Me tienen por ahí?
15: Sí, señor. Claro.
16: ¿Qué hubo? Estoy acá en el primer piso de Caracol Radio. Déjeme decirle que ya llegó el taxi. Yo voy saliendo, veo gente con camisetas de Colombia, veo como un ambiente festivo. Eso parece como viernes hoy.
1: A mí, no te estoy diciendo que tú tienes que... Vea, usted sin pena, tómese una fría, tómese una canequita. Y tómeselo. Hoy tiene permiso, compañero.
16: A ver, voy a buscar el taxi exactamente para empezarme a subir. Me voy para el íntimo, donde hay chicas, hay traguito, hay comidita, hay pantalla, hay Selección Colombia, hay ambiente. Y ya mismo, vea, exactamente yo estaba mirando por ahí el tiempo de llegada. Voy a estar llegando en unos 15 minutos.
1: Ok.
16: 15 minutos exactamente voy a estar en el íntimo de Tropicana para informarles. Y allá, cuando esté allá, les voy a mostrar todo, porque ahí voy a prender el video para estar con ustedes conectados. Gracias a la gente de Tropicana Colombia que está ahí. A todos los oyentes de A Que No Me Duermo, que siempre dicen, oiga, qué buen reto, Freddy, váyase para las calles y mire cómo está el ambiente de la Selección Colombia. Aquí me acabo de subir en el taxi, me acaba de recibir, amigo, Freddy. Y quiere coloque Tropicana 102.9, que ahí estamos en vivo. Eso sí no le puede subir mucho porque si no, vamos a tener eco. ¿Qué pasó, caballito? Ahí lo estoy escuchando.
1: Ah, no, bien, ya tienes retorno. Bueno, Freddy.
15: Ah, no,
1: te bien, cuento bien, que vamos retorno, por bueno, 59,
15: te cuento que vamos tap, por 59.000.
1: Si llegamos a los 100.000, si llegamos a los 100.000, Freddy, ya sabes lo que tienes que hacer. Freddy se va a quitar la camisa cuando lleguemos a los 100.000.
15: Tiene retorno, de pronto
1: y eso va a ser un tremendo espelote, Ronald.
15: Sí.
1: ¿Él nos está escuchando, Freddy, o no?
15: Sí, sí. Espérame a ver.
16: ¿La emisora?
15: Espérame a ver. Ya. Ya.
16: ¿Ahí ya me escucha bien o no?
1: Perfecto.
15: Sí, señor,
1: perfecto.
15: Lo escuchamos bien.
1: Perfecto.
16: Amigo, ¿cómo es su nombre?
1: Contándolo lo que está pasando.
17: Pedro Enrique Bernal Perilla.
16: ¿Cómo? ¿Me repite, por favor?
17: Pedro Enrique Bernal Perilla.
16: Pedro Enrique es el taxista que me va a llevar al íntimo de Tropicana y déjeme decirle que tiene la camiseta puesta y todo. ¿Cuánto ganamos hoy?
17: 2-0.
16: ¿2-0? ¿Goles de quién?
17: De Lucho.
16: Lucho, oiga, eso. Todo el mundo quiere ver a Lucho, todo el mundo quiere que haga gol. Yo le estoy apostando hoy a James Rodríguez. Oiga, y chévere, el señor tiene hasta adornadito el taxi, vean los espejos, tiene cosas de la Selección Colombia. Uy, este señor tiene uso y todo de la Selección Colombia, o sea, este man más colombiano que yo. Ya vamos en vivo para el íntimo y allá le vamos a estar mostrando todo lo que pasa, allá le vamos a estar mostrando los oyentes que se ganaron la oportunidad de estar ahí en pantalla gigante, de disfrutar en un sitio completamente distinto, completamente, una experiencia que solo puede dar Tropicana. Y yo ve, ustedes lo decidieron, Freddy, colóquese las 10 y váyase para allá. Yo voy en un taxi ya para allá.
1: Listo, Freddy Siño, mientras
15: ¿qué tal está el tráfico?
1: Listo, Freddy Siño, mientras
15: ¿qué tal está el tráfico, querido Freddy?
1: Más personas.
16: El tráfico, déjeme decirle que estamos aquí en un semáforo, pero yo veo el tráfico despejado. Lo que quiere decir es que todo el mundo está conectado a ver el partido de la Selección Colombia y todo el mundo está esperando a que empiece. ¿Cuánto falta para que empiece exactamente?
1: 15 minutos.
16: Aquí que me fue, no los tengo en el retorno, pero los estoy escuchando por el taxi. Con eso les digo todo.
1: Ah, ok. Listo, entonces faltan 15 minutos para que
15: comience. Listo, entonces faltan 15 minutos para que comience el partido.
1: La República del Congo, muchas personas diciendo que ganamos 2-0, yo digo que ganamos 3-1. Y le estoy preguntando, viejo Freddy, mientras tú llegas ahí al íntimo, le estoy preguntando a nuestra gente en Colombia, aquellos que nos ven, aquellos que nos están escuchando en radio, ¿Cuál es su resultado y con quién nos están escuchando y de dónde están reportándose? A ver, ¿qué dicen los oyentes?
18: Arriba, Colombia en México.
1: Colombia en México. Tropicana, Tropicana.
19: Caballito, 2-1 ganando Colombia.
1: Ok, pero falta el nombre y desde dónde nos están escuchando.
20: Tropicana. Caballito, con la buena noche. 2-1 ganando Colombia, desde Quilla, Quilla. 2-1 ganando Colombia.
1: Listo, listo, listo. Más oyentes, más oyentes.
21: ¿Cómo vamos, caballito? Buenas noches. Aquí desde San Juan de Pasto con mi esposa. Aquí desde camino a reunirnos con los panas. Listos para ver el partido. Marcador 2-1 ganando Colombia.
1: Eso, un abrazo, mi hermano. Última nota de voz.
22: Buenas noches desde aquí de Montería, Córdoba. Mi marcador es 3-0 ganando mi selección Colombia.
1: Eso, eso. Qué entusiasmo. Definitivamente nada que hacer. La gente en Colombia hoy está súper entusiasmada. Tiene el orgullo a flor de piel. Y bueno, también preguntarle a mi compadre Ronaldinho, su gente en Bucaramanga, su ciudad, de pronto si has estado hablando con algún familiar, ¿cuál es el ambiente que se vive en Bucaramanga, Fred? ¿Tú, Ronaldinho?
15: No, mi hermano, la gente está enloquecida, hay mucha ilusión, sobre todo porque a pesar de todo, en el partido anterior se ganó, y por el nivel en la tabla en la que estamos. En estos momentos, ¿cómo estamos, caballito?
1: Bueno, en este momento estamos por...
15: segundos, pero por falta de un partido, ¿sí?
1: Sí, estamos por debajo de Portugal. Pero okay, si nosotros ganamos, vamos a hacer más puntos que Portugal. Entonces esa es la idea y ya vamos a estar prácticamente en la segunda ronda, en los 16avos de final.
15: Hijo de madre. Venga, caballito, ¿cómo dígalo, es la vuelta con el tema de Freddy? Si el hombre si llegamos a los 100.000 tap-taps.
1: Sí, si llegamos a los 100.000 tap-taps. Sí. Él se va a quitar la camiseta de la selección Colombia. ¿Y qué va a hacer, compadre? Se va a quedar descamisado, va a quedarse en cuero, mostrando la musculatura. Entonces, ay, pues madre, ya estamos en 62.300. Así que las personas que van llegando tienen que darle tap-tapcito hasta llegar a los 100.000. Y que sigamos por ahí de largo, derecho.
15: Eso. Querido Freddy, ¿dónde va?
14: Oiga, los tengo por ahí.
15: Sí, señor.
14: Los tengo por ahí. Déjeme decirle que voy por toda la séptima. Le cuento que cerramos a un carro porque estábamos aquí hablando con el señor taxista cuando de pronto alguien... ¡Pi, pi, pi, pi! Y uy, qué pena, lo acabamos de cerrar, pipí, amigos, que estamos aquí en ambiente festivo. Cuidado con el pipí, cuidado con el pipí. Le estaba haciendo pipí a Karina, pero ya déjeme decirle que estoy más o menos a 10 minuticos de llegar. Yo quiero decirles que las calles se ven... Vea, 7 minuticos, me dice el señor taxista.
15: Ah, bueno.
14: Y yo les cuento que las calles están como solas. ¿Sí? O sea, yo creo que todo el mundo está en sus casas esperando el partido de la Selección Colombia, porque no es un partido cualquiera. Esto es un partido para pasar a la fase de grupos, para pasar a los 16avos. Y toda la gente que estuvo en Tropicana Colombia dijo: Freddy, móntese en un taxi, vaya para el íntimo, y ya me voy a ir a conectar allá con ellos. Y ustedes van a ver todo lo que está pasando y me van a chequear. Hola, a mí. Y nos vamos a conectar a través de Tropicana Colombia, donde ustedes pueden ver todo.
1: Listo, listo.
14: Uy,
1: listo,
14: por allá había una nota de voz.
1: Ronaldinho, también sí. 8:50 de la noche. Nos desconectamos y vamos a estar muy atentos a lo que pasa con Ronaldinho, ¿vale?
15: De una. 8:50. No, ya en un minuto.
1: Sí, sí. Entonces ¿listo? Nos desconectamos y estamos ahí entonces atentos en TikTok a lo que pasa con Frediciño. Volvemos en instantes, en la que no me duermo. Ronaldinho, ponte la camisa, no joda que hoy ganamos, papi.
15: ¡Eso! Muy bien, vamos a desconectarnos y yo regreso.
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3: Muy buenas noches, continuamos en Tropicana, la más bacana, bacanísima. Estamos a través de TikTok, estamos a través de YouTube en arroba Tropicana Colombia. Ya nos conectamos con el caballito, a ver si está por ahí. No, vamos a ver si está el viejo Freddy. El viejo Freddy está metido en estos momentos con el íntimo de Tropicana que llevó a Yuentes a competir con las extraordinarias. Pero hay algo muy importante que quiero que ustedes sepan a través de A Que No Me Duermo de Tropicana, la más bacana, bacanísima. 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Ya viene el caballo, ya viene Freddy, el producer, desde las calles. Esto se está poniendo muy bueno.

0: Muy bien, 9:03. Querido Freddy.
1: Aquí estamos, mi querido Ronald, ahí lo escucho. ¿Usted cómo me escucha allá? Porque tengo todo el sonido ambiente de acá del desmadre.
0: Lo escucho perfecto.
1: Qué bueno, espera, hablo aquí con Maletina y ya me conecto con ustedes.
0: Listo, perfecto. Querido Malumita, con las buenas noches para toda Colombia que nos está escuchando en estos momentos a través de Tropicana, la más bacana. Vamos a decir, Caballito está por ahí.
2: No. Está, Caballito está pero concentrado viendo el partido.
0: Caballito ya se fue a beber.
1: ¡Uy! ¡Ojo!
0: Oh. ¡Uy! ¡Jue madre! Casi hace gol Colombia. El partido está muy bueno, ¿no?
2: Empezó al 100% de intensidad de ambos equipos.
0: Sí, señor. ¿Quién estaba atacando? ¿James?
2: Por banda Johan Mojica y remató Daniel Muñoz, pero le dio hacia afuera.
0: Bueno. Bueno, el caballito está enchampetado. Escúchenlo. Muy bien, esto es Tropicana. ¡Que no me duermo!
2: Uy, mano, eso era gol clarito.
0: Sí, estuvo cerca, ¿no?
2: Nos la comimos completita.
0: ¡Caballito! Oiga, ¿y Karina? Ah, cierto que Karina está en un evento. Después de las 10 llega, ¿no?
2: Que sí.
0: Ah, ok.
2: En un evento allá en Medellín, en una fanzone.
0: Sí.
2: Entonces es algo similar a lo que está Freddy.
0: Ok. Ah, estamos... Es en las calles.
2: Todas partes.
0: Correcto, porque recuerden que Tropicana no únicamente se escucha, también se ve. Bueno, voy a saludar a la gente de Cali, está conectada con nosotros, a la gente de Medellín, la gente de Barranquilla, Bucaramanga. Saludos a todos, ya regresa, ya viene Freddy de Producer, ya viene el Caballito. Estos manes están enchampetados. Muy bien, minuto 5 del primer tiempo, 0-0 Colombia, República del Congo. Vamos a saludar a la gente del TikTok. Por acá Ricardo, hola Ricardo, marcador mi hermano.
3: Colombia, hermano mío.
0: Caballito.
3: Ah, sí, papi. Ahora sí, ¿cómo estamos?
0: Eso, mi hermano, muy bien. Acá yo escuchando la champetúa, tuba, que tenía ya muy bien rico.
3: Ese se llama el azote.
0: ¿Quiere que el azote?
3: ¿Quiere que el azote? Sote. Oye, bueno, Frediciño.
0: Ahí está.
3: Ahí está, que está en el desmadre, Frediciño. Está en la rumba, Frediciño. Está con las chicas. Y eso me gusta.
0: ¡Ay, cua madre!
2: No, fuera de lugar. ¡Gol!
0: Parece.
2: Hay revisión. Eso se revisa en el bar.
1: ¡Uy, lo van a anular, mi querido Ronald! ¡Lo van a anular!
0: ¿Sí?
1: Algo por ahí, yo creo que es que el arquero,
2: ¿Qué pasó?
1: Al arquero.
2: ¿Por qué? No, fuera de lugar.
0: Fuera de lugar.
3: ¿Seguro?
1: Fuera de lugar del arquero, siempre lo dije, fuera de lugar del arquero.
2: hay que revisarlo, lo va a revisar el VAR para ver si nos convalida el gol.
3: Me quedan las dudas.
2: Está muy parejito. Tiene muchas dudas ese fuera de lugar, pero lo van a revisar.
1: ¿Sí o no?
3: Señoras y señores, la selección Colombia al minuto 6 pisó, al minuto 6 le hicieron el gol a la selección del Congo, pero lo anularon por un posible fuera de juego. A ver, Daniel Muñoz.
0: A ver. ¿Gol?
3: No.
2: Espérate.
0: ¿Gol lo han marcado?
3: No, todavía no. Posible offside.
1: Y arrancamos desde cero.
0: Sí, señor.
3: Bueno.
2: ¿Cómo está la gente allá, Freddy?
3: Que van llegando al live de TikTok, las personas que van llegando, que no me duermo, en la Tropicana de su ciudad, les contamos que Freddy está cumpliendo un reto porque llegamos a los 50.000 tap antes de 9 de la noche. Está en un íntimo donde están las extraordinarias tomando guarito, tomándose la cervecita, bailando también. Todo el mundo está con la camiseta, por supuesto, la selección Colombia, un ambiente espectacular. Ya nos va a mostrar qué está pasando. Y nosotros aquí viviendo el partido, hablando con ustedes, saludando.
0: Ay, por una mano.
3: Sí, fuera de lugar, no hay gol. Y en este momento, fuera de lugar, se confirma offside. del jugador Daniel Muñoz, pero la Selección Colombia está jugando bien. La Selección Colombia está jugando bacana. ¿Usted cómo está viendo a la Selección Colombia, Malunita y mi hermanito Ronaldinho?
0: No, entraron conectados. Está increíble el partido. Este man Muñoz es delantero, volante, central, mejor dicho, este man hace de todo, ¿no?
3: Es carrilero, es uno de los mejores defensas de la Premier League. Juega en el Crystal Palace y ha hecho una tremenda temporada. Y él también, recordemos que el primer partido hizo el gol que le dio la apertura al marcador.
0: Sí, señor, tremendo golazo, ¿no?
3: ¡Claro! Vea, vamos a escuchar qué dice la gente en Colombia. ¿Qué dice la gente en Colombia? ¿Cómo están viviendo este tremendo partidazo? ¿Cómo viven el partido? Además de estar escuchando, por supuesto, Tropicana, la más bacana en Colombia y en el mundo. Tropicana, dígalo.
4: 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Buenas noches, Barranquilla. El partido entre Colombia y Congo. Queda Colombia 1-0, ganándole ahí al equipo ese. Firme ahí el equipo. Estamos bien y vamos a ganar.
3: Listo.
5: Desde Venezuela, soy bogotano, pero vivo en Venezuela. En la frontera, eso va a quedar 1-1.
0: No creo.
5: Colombia 1, Congo 1. Estaba muy difícil el partido con el Congo, es buen equipo también.
0: Uy, los colombianos haciendo una ola, caballito, en el estadio. ¿Cómo los vio?
3: Cuidado que nos vamos a jugar con esa ola, cuidado. ¡Ay, la ola! Bueno, muchachos.
1: ¿Qué andan haciendo?
0: Ahí está el querido Freddy. ¿Cómo es el ambiente allá, mi hermano?
1: Oiga, está bueno. Todo el mundo se levantó, apenas anularon ese gol, no lo pueden creer. Pero es el primer aviso de que Colombia muy seguramente va a ganar este partido. Estoy preocupado porque solo veo una botella trago.
0: Ay, pues madre, ¿y eso?
1: Estoy preocupado, deberían haber más, porque esto entre 25 es muy poquito. Es muy poquito. Me preocupa que se acabe. ¡Va Colombia al ataque! ¡Va Colombia!
0: Sí, señor.
1: Usted en estudio, mi querido Ronaldinho.
0: ¡Uy! Querido Freddy, querido caballo, Vite, querido Maluma.
3: James.
1: ¿Les cuento algo?
0: Sí, señor.
1: ¿Quiere que les cuente algo?
0: Sí,
1: ese
0: sí.
1: Uy que ustedes me acaban de decir llegó primero allá que acá.
0: ¡Uy!
1: Después la gente aquí gritó ¡uy! Me preocupa que ustedes canten primero el gol y yo me levante aquí y la gente no me crea. La señal de ustedes llega primero.
0: Eso es.
3: A ver.
1: Oiga.
3: Está casi que cae el primero. Está casi
0: sí,
3: que
0: señor.
3: Cae el primero, señores y señores. Ronald cabeció Lucumí.
0: Ajá.
3: Comienza el consumo de uñas. Minuto número 11. La Selección Colombia se apropia, se adueña del partido. Y yo creo, vuelvo y reitero, que
0: sí.
3: James Rodríguez hoy va a ser un golazo. Y Lucho Díaz, la cereza del pastel.
0: Hijo de madre, sí, es que está muy bueno este partido.
3: No,
0: definitivamente. ¿Cómo?
1: ¿Ahí ya les llega la imagen a través de Tropicana Colombia?
0: Ya Malumita nos está conectando, querido Freddy. Un par de segundos y ya vamos a tener a todos. Ahí Malumita lo hace en vivo. Ahí está cuadrando debajo.
3: Para los que van llegando al TikTok, Freddy
0: ¿sí?
3: está en las calles, Freddy nos está mostrando.

0: Lo que está pasando con las extraordinarias. Vamos también a disfrutar del partido de la Selección Colombia. Freddy dice que hay mucha gente con la camiseta de la selección, la gente concentrada, la gente muy optimista con lo que pueda pasar con la tricolor en el día de hoy. Hasta el momento, minuto número 12, la Selección Colombia juega muy bien. La Selección Colombia es la que tiene la pelota. Las aproximaciones que van, aproximaciones de la selección. Y en este momento ataca Colombia. Ronald, la tiene Luchito Díaz y puede venirse el gol fuera de lugar.
1: Sí, señor, fuera de lugar en esto. Ya anularon un gol por fuera de lugar, ¿no?
0: Es correcto, le anularon el gol a Daniel Muñoz al minuto número 6, pero bueno, está avisando la selección y me parece que es un método acertado salir no con pelota dominada, sino con pelotazos, viejo Ronald.
1: ¿Por qué cree eso, querido caballito?
0: Porque resulta que este equipo del Congo tiene sus líneas muy adelantadas. Entonces, con un pelotazo, logran quebrar la línea de cuadro que tiene la selección del Congo. Mira, ya ahí... Y ese equipo está muy, muy, muy adelante.
1: ¡Ataca Colombia!
0: Está muy adelante. Se puede venir. Se puede ver. Tóquela, hijo mío. Tóquela. Se puede venir el primero. En cualquier momento está por caer. Ay, Dios mío. Bueno, vea, ¿qué dice la gente?
1: ¿Qué dice la gente, sí,
0: en el caballito? TikTok, ¿qué dice la gente en el TikTok? ¿Qué dice la gente también en nuestro WhatsApp? Si de pronto está viéndonos, escuchándonos y de pronto también quiere hacer su comentario al respecto del partido, nos puede enviar la nota de voz. ¿La recepción ustedes allá o el WhatsApp acá, Ronald?
1: Como quieran. Bueno, yo voy a abrir por acá el WhatsApp a ver. A ver qué dice la gente. ¿Tiene allá notas de voz, caballito?
0: Sí, de la hora anterior. A ver qué dice la gente. ¿Qué dice la gente?
2: Muy buenas noches.
1: Buenas noches,
2: compañero. Aquí reportando sintonía desde la ciudad de Neiva, Huila.
1: Eso.
2: Aquí con velada y coronación de las reinas de municipales. Celebrando este acontecimiento. Hoy gana Colombia 3-1, ganamos nuevamente.
1: ¡Eso!
2: Que tengan una excelente noche, compañeros.
1: Igualmente, mi hermano.
0: Un abrazo, me dice caballito, soy Dani, mexicana, apoyando la Selección Colombia. Obvio, y a Tropicana, Dani, una mexicana, hermosa ella, escuchándonos y apoyando a la Selección Colombia. Para Dani, un beso y un abrazo bien grande, mi amor. Y bueno, aquí te esperamos en Colombia, que también es tu país, mi vida hermosa. Vidente, y viene James, viene James.
1: ¡Uy! Atacaba Colombia, ¿no, caballito?
0: ¡Ay! Otra vez el arquero. Que hasta el momento se convierte en primera, señoras y señores, juega la Selección Colombia. Viene Daniel Muñoz, la tiene Daniel, la tiene el conjunto colombiano. Viene James y está tocando la pelota el conjunto colombiano, pero la perdemos y ya la recuperamos. Colombia, qué presión le está poniendo a la selección del Congo. Qué tremenda presión, Dios mío, Padre Santo bendito. Sigue ese juego, carajo. Vamos viendo. Le estamos comentando a nuestra gente. Que de pronto se pregunta, ¿dónde anda Freddy?
3: Muchachos, ¿me tienen?
1: Te tengo, querido Freddy. ¿Cómo está el ambiente, mi hermanito, por allá?
3: No sé si ya me están viendo a través de Tropicana Colombia, ya creo que tenemos video.
1: Ya Malumita lo está cuadrando. Ya han contado segundos. Le podemos ver tu hermosa los cachetes.
3: Quiero contarle que la gente aquí está con los nervios de punta, pero veo mucho maní en la mesa, así poco trabajo. ¡Uy, se viene Colombia! Me preocupa porque ustedes gritan primero el uy que yo. Cuando Colombia haga gol me voy a enterar por ustedes y no por lo que estoy viendo acá.
1: Vamos a hacer algo entonces. Nosotros solo dejamos que el viejo Freddy nos cuente el partido para que lo grite con la gente. Para que lo disfrute con la gente. ¿Sí o no, caballito? ¿Qué dice usted?
0: Claro, no, perfecto. Me parece perfecto. Dale, así. Hagámoslo así.
1: ¿Listo?
0: Estamos casi. Está por caer el gol. Dios quiere que sea así. La Selección Colombia está jugando bien. La Selección Colombia le está metiendo presión. Ese pelado puerta. Tiene un motor en esos pies, compañero. Ese pelado puerta me ha sorprendido de buena manera. Muy buen jugador. Con razón, Richard Ríos perdió la titularidad. Con ese pelado puerta,
1: muy bueno,
0: que,
1: ¿no?
0: Que le mete Guerrero. Ey, ese man es bueno. Bueno. Y otra vez ataca a Colombia.
1: Y es un peladito. Querido Freddy, para todas las personas que nos escuchan a través de @Tropicana Colombia, lo tenemos en vivo.

0: Vemos la carita, las gafas, lo vemos completamente bien, mi hermano. ¿Cómo va todo? ¿Cómo va el ambiente, querido Freddy?
1: Oiga, esto está la locura para toda la gente que está en Tropicana Colombia. Aquí estamos en vivo, de donde es el íntimo, en la ciudad de Bogotá. Ahí están las extraordinarias, las podemos ver allá sentadas. A la que ven allá de camisetica blanca. Y Dariana también está allá también. En primera fila viendo el partido, toda la gente, como puede ver en el sitio, vamos a mostrar por aquí, vale, el sitio, toda la gente tiene camiseta de la Selección Colombia, toda la gente está a la expectativa, una pantalla gigante que tenemos acá en el desmadre, en donde es el íntimo hoy de Tropicana, mucha gente echando guarito, mucha gente pasándola bien. No les pregunto el marcador ahorita porque están concentrados en el partido, la estamos pasando bien. ¿Usted quiere que les muestre cómo me recibieron acá?
2: Mostrar.
1: Salucita, un abrazo para Ronaldinho, un abrazo
3: para Caballito. Una corona y no son, una corona y no son de las que se pone en la cabeza.
1: Esas son las primeras. Oiga, ¿cómo vamos con el tac tac? Ya llegamos
4: a los primeros. Colombia.
5: Oye, a mí me habían prometido muchachas bonitas. A mí me habían prometido bonita, casting.
1: Ve aquí, muchachas bonitas, Val. Vamos a dar la vueltica por acá para mirar las mujeres que están en este momento. Vea, ahí ustedes están viendo. Niñas muy lindas a esta hora, y voy a ir a llamar a Dariana para que se conecte conmigo un momento para venir y que comente el partido. Dari, ven un momento que estamos en vivo para Tropicana Colombia, estamos para todo. A que no me duermo, aquí está Dariana, vea, ustedes dijeron muy niñas bonitas, aquí está.
6: Y estoy en sano juicio, no estoy tomando porque mañana hay que madrugar, mañana hay que trabajar. Hay que vivir la emoción del fútbol también, pero en sano juicio.
1: ¿Cuánto queda el partido hoy?
6: Hoy queda 3-1, porque estamos jugando demasiado bien, vea. Llevamos 19 minutos, 5 intentos de gol. Bien.
1: Sí, vea, ahí está una de las extraordinarias. Oiga, lugar lleno, Dario, en este íntimo.
6: El lugar lleno, además los oyentes que están en ese lado están súper cómodos, están súper parchados, están comiendo, bebiendo, porque hay cervecita, hay traguito, mejor dicho, ahorita en el entretiempo seguramente nos van a ver allá recochando.
1: Así es, ahí estamos, para que no me duermo de Tropicana, ahí está una de las extraordinarias de Dariana en este momento. Oiga, ¿sabe qué me preocupa, muchachos?
3: ¿Qué le preocupa,
1: el que no los hace?
3: No, vengas tú con tu vaina, no vengas tú con tu vaina, que Colombia está jugando bien y esa selección no va a hacer gol.
1: ¿Usted cree que no?
3: No, yo creo que no, yo estoy seguro que no, 3-0 le vamos a meter a ese equipo. 3-0 podemos ganar. ¿Qué dice Ronald? ¿Qué dice Ronald? Ronald, dime algo, cuéntame algo.
0: Oye, siento que le vamos a meter sus goles. Oh, imposible, es que estamos atacando, ya van dos llegadas, uno anulado por fuera de lugar y por un bracito, y el otro es tremendo atajadón del arquero de República del Congo, ¿no?
3: Y el otro, el primero, la primera oportunidad que fue al palo de Daniel Muñoz.
0: Sí.
3: Entonces, Ronald, bueno, sí, si de pronto tiene... En el Tropi WhatsApp ahí en Bogotá lo pasamos de una. A ver, ¿cómo está viviendo la gente el partido? ¿Dónde lo cogió el partido? Cuéntenos, ¿en qué parte de Colombia está? ¿Dónde nos está escuchando? ¿No? ¿Dónde nos está viendo? Repórtese a nuestro Tropi WhatsApp.
7: Ganando Colombia desde...
0: ¿Cuánto?
7: 2-1 ganando Colombia desde Nueva York.
0: Eso.
3: Dice
0: por acá la gente de Tropicana.
8: Buenas noches, Tropicana. Soy Isaac de Chía. Y yo creo que el partido de esta noche queda 2-1 ganando Colombia.
0: ¡Eso!
3: El WhatsApp es como, Ronald.
0: El WhatsApp, para que ustedes nos manden la bota de voz acá en Bogotá, es 310-206-3302, caballito.
3: 310-206-3302. 310-206-3302. Envíe su nota de voz, dónde nos está viendo, dónde nos está escuchando, dónde lo cogió el partido de la Selección Colombia, si de pronto está con la familia, está con la novia, está disfrutando, está moteleando, tiene la camiseta puesta, de pronto está en el carro. Díganos de una, ¿cuánto cree que va a quedar el partido? ¿Cómo es su nombre? ¿Y de qué parte de Colombia, de qué parte del mundo nos está viendo, nos está escuchando? Ya, al Tropi WhatsApp de Tropicana, juega Colombia, juega Colombia. Minuto 21, tiempo de hidratación. y lo estamos haciendo bien, viejo Ronald. Lo estamos haciendo bien y yo sé que la selección Colombia en cualquier momento va a terminar haciéndole el primer gol, la primera pepita a la selección del Congo, papi. Nada que hacer.
0: Así es, mi querido caballo. 9:22 minutos. En estos momentos están hidratándose. Venga, ¿por qué tanta hidratadera?
3: Porque está haciendo un calor infernal, hace más calor que aquí en Barranquilla, por eso esa gente tiene que estar hidratada, por eso cada 22 minutos, al minuto 22 más bien, del primer tiempo y del segundo tiempo, ellos hacen la hidratación, para evitar cualquier soponcio, tú sabes cómo es la vaina.
0: Sí, señor, así es, mi querido caballo.
3: Bueno, más oyentes, más gente dice, hola, muy buenas noches. A ver, ¿qué nos dicen? ¿Qué nos dicen? Buenas, Tropicana.
2: Caballito, qué pena, no le terminé el audio. De aquí le habla Álvaro, el de los amarillitos de la ciudad de Neiva. Esto, suerte para Colombia y vamos a ganar. Positivismo en esta noche.
3: Oye, Superman, un abrazo. La gente Yocaba, de Neiva, Huila.
5: ¿Cómo viste a las muchachitas a las rolas? Ahí en el bar, tú que tienes ese ojo afinado.
3: Unos pollitos, vivan las rolas, Dios mío, vivan las rolitas.
5: ¿Te dieron ganas de venirte para acá?
3: Obvio, obvio. Como digo yo, de cabeza y sin caco, papi.
5: Oye, está duro el partido, está muy intenso, ¿no? Está más peleado que el anterior.
3: Así le dio Esperanza Gómez al negro del WhatsApp, está duro el partido. Sí, señor. Pero en cualquier momento, y ahí va. Ahí va Luchito, Vea, yo les voy a decir que en este momento la selección Colombia está casi pase el gol. En cualquier momento cae el gol. Están paseando de un lado para el otro a la selección del Congo.
5: Caballito, contémosle a todos los oyentes qué pasó con tu camiseta negra que nos trajo suerte el partido anterior, hombre.
3: Yo les había contado a mis compañeros que yo me ponía la camiseta negra cada partido de la selección Colombia.
0: ¿Sí?
3: Y bueno, nos había ido bien. Resulta que a mi mamá se le dio por lavar la dichosa camiseta el día de hoy.
5: No me digas eso.
3: Y como yo me hubiese puesto esa vaina húmeda, iba a oler a perro callejero.
5: ¿Pero y qué prefieres? ¿La cábala de que Colombia gane por la camiseta negra o
3: yo puedo querer mucho mi selección, pero yo soy con los olores muy fastidioso. Imagínate, o sea, ya tú te puedes imaginar, Malumita, aquí en la costa, nosotros cuando nos echamos agua en la cabeza, nos bañamos y nos pega el sol, ¿a qué olemos?
5: Hombre, pero yo prefiero que gane Colombia, caballo.
3: Y olé a zorroyuyo todo el día, Malumita, eso qué es.
5: Ni la de Colombia te pusiste siquiera.
3: No, es que yo me pongo la camisa negra. Pero aquí está Belito, que tiene la camisa de la selección Colombia, la tiene amarilla.
5: Que salude.
0: A ver, que se deje ver el Abelito acá a través de Arroba Tropicana Colombia.
3: El Tony Dice, mira, pero...
0: ¡Uy, Tony Dice!
3: Pero solamente se le ve la frente. Tiene que se te vea todo, amigo.
5: ¡Qué buen peinado, Abelito!
3: Sí, está bien, bien peinado.
0: Bueno, ya tenemos por acá de nuevo al viejo Freddy. Querido Freddy, ¿cómo está el ambiente en estos momentos allá donde usted se encuentra?
9: Oiga, estoy acá exactamente en el desmadre, en la 51 con séptima, en el íntimo que tenemos con Tropicana, mucha gente ya también hidratándose, porque no solo se hidrata la selección Colombia, nosotros también nos hidratamos. La gente está pendiente de lo que está pasando aquí. Amigo, para Tropicana Colombia, ¿cómo se llama?
10: Aldo.
9: Aldo, ¿cuánto quedamos hoy, marcador?
10: 3-0.
9: Si ve la cábala del 3. Yo que le digo, oiga, muchas niñas están llegando, muchas niñas lindas. Yo, ¿cómo que me voy a quedar acá? Sigan ustedes en estudio, pasen la rica. Está bueno esto. Esto después de que se acabe el partido de Colombia. Uy.
5: Nos vamos para allá.
9: A que no me duermo aquí. No, pero de verdad, mucha gente de verdad pasándola rico, disfrutando. Es algo que teníamos preparado para todos los oyentes de Tropicana en la ciudad de Bogotá, en donde van a tener comidita, en donde están compartiendo traguito, en donde la están pasando rico, y es un regalo que le quería dar Tropicana, una experiencia única e íntima en el partido de la Selección Colombia. Yo les hago una pregunta.
0: Sí, señor.
9: En este momento, como ustedes ven a la Selección Colombia, ¿merece gol o no?
0: Claro.
9: En el primer tiempo yo les digo que tienen que hacer gol, o si no, se nos va a complicar esta vaina.
5: Sí,
9: porque
5: señor.
9: Este es el partido de la clasificación.
0: Sí, señor.
1: Luego el toro que se nos viene el sábado no nos va a dejar clasificar, que es Portugal, que además viene crecidísimo después de haber metido 5 goles.
0: Así
1: entonces,
0: es.
1: Si no ganamos esto, se nos puede estar complicando todo.
0: Sí.
1: La vaina tampoco es que sea cualquier partido, viejo Ronald. Y Caballito, por favor, traigas la camiseta negra para la próxima, porque cuando se la trajo, ya hemos metido como 2 goles.
3: Bueno, bueno, no se preocupe que el sábado me pongo la camiseta negra desde bien temprano y así sea que huela a perro callejero, yo me pongo mi camiseta.
10: Eso,
3: nada
10: hombre.
3: Que hacer. Hay que ponerse la cábala, la camiseta negra, cada vez que yo me la pongo, la selección Colombia le va bien. Pero bueno, apenas estamos comenzando primer tiempo, no hay que desesperarnos, no hay que desmotivarnos, porque la selección del Congo, o sea, no estamos jugando con cualquier pintado, estamos jugando con una selección que es fuerte, una selección ruda.
0: Sí,
3: pero
0: señor.
3: Lo que nosotros tenemos es categoría, calidad. Nosotros tenemos esa sutileza que ellos no tienen. Entonces, no se preocupen. Así sea 0-0 ganamos. Pero no se preocupen. Los goles son amores y ya van a llegar.
0: Sí, señor. Así es, Caballito. Pero ¿sabe una cosa que a mí me preocupa, Caballo?
3: ¿Qué le preocupa, Ronaldinho?
0: Es que
3: ¿qué pasó?
0: Esos manes, todos grandotes, tienen un físico... ¡Ah!
3: Sí. Pecho escaparate,
0: que así, yo me enamoro de eso. No, son tremendos. O sea, tienen un físico inmenso.
3: Sí, claro. Pero lo que pasa
10: y
3: es que... el
10: corren.
3: El fútbol hoy en día nos ha metido... Que listo, bien, que tienen que tener buena talla en cuanto a la estatura y tal. Deben ser portentosos, pero el fútbol es para los inteligentes y para los talentosos.
10: Caballito, entonces, pero corren toda la cancha. ¿Cómo? Corren toda la cancha, no se cansan de correr.
0: Es que eso es lo que me preocupa. Eso es lo que me preocupa, Caballito y Malumita, es que... Por ejemplo, sobre el minuto del segundo tiempo, el minuto que...
10: 60, 70
0: esos manes y los colombianos son todos chiquiticos, pues nos llevan, ¿no?
3: No, pero Colombia si le hace ese juego, los sí, va a cansar. El toque-toque. Por ejemplo, ¿sí? antes de ayer cuando la selección argentina sí. estaba jugando contra Austria, llegó un momento en que Austria la tenía presionada. ¿Qué comenzó a hacer la selección argentina?
10: Toque pa' aquí, toque pa' allá.
3: El desequilibrante que es Leo Messi hizo el gol. Y el desequilibrante es Lucho Díaz.
0: Ok, sí.
3: Entonces
0: sí.
3: Tienen que moverlo. O sea, eso se llama una selección de experiencia. Ellos tienen esa experiencia. Nosotros también tenemos esa experiencia, ese bagaje. Y tenemos que ponerlo en práctica. El toque, mira. Ay, Dios mío.
0: No,
3: cuidado.
0: Todo bien.
10: No hable más del toque, querido caballo.
0: Atacaba el Congo. ¿Se dice el Congo o República del Congo? ¿Cómo se dice, Malumita?
10: Congo, más rápido.
3: Del Congo.
10: Igual no creo que nos estén escuchando, sí, allá en República Democrática del Congo.
3: Esa gente me dicen que están acostumbradas a entrenar con leones, corretear leones.
10: Uy.
0: Ay, casi, mi madre.
3: Ay, Dios mío.
0: Soy que me canto el primero, caballo.
1: Déjeme decirles algo, muchachos.
0: Sí, señor.
1: Déjenme decirles que yo los escucho a ustedes
3: Congo.
1: Y lo que
3: se
1: ustedes narran allá no ha pasado acá.
3: Dios.
0: Ay, pues,
3: mire, que ellos son demasiado malos, son muy malos. No tienen la calidad que tenemos nosotros los colombianos.
0: Sí. Pero es que el fútbol, caballito, no es únicamente de tener la técnica, sino del aguante también, ¿no?
10: Y la suerte también.
3: Y esos manes son fuertes, o sea, esos manes deben tener un físico... un estado físico impresionante. Y ahí va Colombia otra vez. Cánteselo, Ronald. Ah, Dios mío.
10: Me están emocionando al Freddy allá y no ha pasado nada. Tranquilo, Freddy.
0: Sí, señor Freddy.
1: Les cuento que lo que ustedes están narrando allá no ha pasado aquí. Nosotros estamos en el minuto. Vea, con decirles, ¿qué minuto tienen ustedes en el televisor allá?
10: 35.
1: No le creo, en serio.
0: ¿Cómo así? ¿De qué partido? ¿Cómo va Portugal?
1: Vea, gol de Ronaldo.
10: Él está 2 horas antes. Está con la hora de Estados Unidos. Oiga,
1: yo los estoy escuchando a ustedes y yo veo que ustedes dicen un gol y aquí ya tiene el República del Congo.
0: Y se asusta.
1: Sí, yo aquí estoy en el minuto 31.
0: No, Claro, nosotros también, 31 con 24, 25, 26.
9: Sí. Es más o menos un retazo, como de 5 segundos tiene la vaina.
0: Entonces vamos nosotros
10: que... Hablamos 5 de segundos después.
0: Sí, nosotros vamos 5 minutos adelantados.
9: Exacto.
0: Pero listo, todo bien, no ha pasado nada, todo está tranquilo.
9: Vengo del futuro y Colombia gana el Mundial. Uy, les cuento que estoy preocupado.
0: ¿Y eso?
9: Estoy preocupado porque veo que sacan maní y no sacan nada más.
10: ¡Hombre!
9: Estoy viendo maní.
0: Querido Freddy, la gente en Tropicana Colombia me dicen, bueno, ¿por qué no lo vemos? ¿Dónde está? ¿Qué pasó con el camarógrafo?
3: ¡Que ponga la cámara!
0: Sí, señor.
9: Voy a decirle a Valentina que nos conecte porque Valentina se dedicó a ver el partido y no nos ha conectado.
0: No. Que Valentina pase por recursos humanos.
9: Partido. Y ya apagó la cámara después.
0: Pero no, voy a está Valentina. Sí. Eso, mi hermanito.
3: Bueno. Vean, notica de voz en Colombia. 310.
0: 310-206-3302. Para que.
3: 206-3302. 310-206-3302. ¿Dónde está? ¿Con quién está? Cuéntenos cuáles son sus impresiones del partido hasta el momento. Envíenos una notica de voz y diga, mi nombre es fulanito de tal. ¿Sí? Los estoy viendo, los estoy escuchando desde tal parte. Y hasta el momento me gusta el partido de la selección, no me gusta. Me gusta este jugador, jugador no me gusta. Coméntenos el partido. A ver.
0: Así es, vamos a ver qué dice la gente por acá.
11: Yo escucho Tropicana, no más bacanísima. El partido queda 3-1. Ganando Colombia.
0: Oiga, caballito, mucho 3-1.
3: Hermano, yo creo que ese es el resultado que se va a dar hoy. Me parece que la selección Colombia, cuando mete el primer gol, mete los otros. O sea, se vienen en choricera, en fila india, uno tras otro.
10: ¿Se vienen en qué?
3: En choricera.
10: ¿En qué?
3: En fila india, papi. Uno tras otro.
0: Sí. Bueno, 9 de la noche, 33 minutos en Tropicana. Estamos en A Que No Me Duermo, caballito.
3: Siento que Malumita está como callado, está como regañado. Malumita, ¿qué? ¿Te regañaron?
10: No, que estoy haciendo muchas cosas a la vez. Sabes que los hombres no podemos comer chicle y caminar al mismo tiempo.
3: No, Malumita. Pero
10: estamos en todas.
3: El partido.
10: ¿Cómo?
0: ¡Ay! ¿Qué?
10: ¡No puede ser!
9: ¡De Ronaldo! Mete el segundo aquí donde estoy. Cristiano Ronaldo mete el segundo. Estoy un poquito retrasado por la transmisión de ustedes. Un poquito, pero la estamos pasando susto. Rico en el desmadre. Oiga, vea, se fue el combo con todo, hermano. El que no los hace, los de hacer.
10: Como Gordon Tobogán.
9: Quiero hacerle una pregunta a Maluma.
10: Dime.
9: ¿Cómo ve a esos del Congo?
10: Tienen mucho físico, como
9: es. Son un peligro.
10: No, son el prototipo de Ronald que los estaba elogiando por ahí, pero se ven muy, muy fuertes.
9: Uy, le cuento que un man de esos, a mí se me vienen tres manes del Congo en Gavilla, yo salgo para la otra cuadra.
0: Uno solo.
3: Pero no es por nada, pero Davinson Sánchez se parece a los manes del Congo, ¿no?
0: El único que tenemos grande. Mira, es que estamos viendo. Todos son chiquiticos.
3: Oye, y Lukumi parece de Nigeria.
0: Bueno, tiro de esquina para el Congo. Levanta el Congo.
10: Y Santa María, madre
0: todo
10: de
0: Todo bien,
10: Dios.
0: No pasó nada.
3: Bueno, pues vamos Colombia. Minuto 35. Faltan 10 para que se acabe el primer tiempo. Y la selección del Congo tiene la pelota. Eso está bien, tienen que tocar, tienen que salir de su zona, tienen que atacar para que la selección Colombia tenga más oportunidades.
10: Sí, Freddy.
9: Quiero contarles algo.
3: Cuéntelo.
9: ¿Qué pasó? Hay una niña que no para de mirarme. ¿Será que le debo plata?
3: Papi, ya usted no puede mirar, ya usted no puede hacer absolutamente nada porque ya usted está amarrado. Eche todo para acá.
9: Está mirando también el novio. Hagámonos los bobos. Estamos viendo el partido. Uy, ahí sigue mirando el novio. Se está levantando el novio. Muchachos, nos vemos en Caracol. Nos vemos en Caracol. Eso es calentó. Eso es calentó.
10: Imagínate que es un congoleño el novio.
9: Camilo Vargas se convirtió en Reneguita. Oiga, les cuento que la gente está muy feliz acá, de verdad, esto está muy bonito, todo el mundo está con su camiseta puesta, esto está absolutamente lleno. Estoy aquí al lado de Valentina, que ahorita ya va a conectar el video, para que me puedan ver un poquito lleno de mujeres bonitas, de gente chévere. Ahí vean, nos estamos conectando exactamente, ahí estamos cuadrando, no sé si Maluma ya nos tiene en video en este momento.
0: Ya va para allá.
9: Ahí vamos a conectar el video para que ustedes
3: vean
9: lo que está pasando aquí, y ojalá que en el video podamos ver la celebración del gol, si hacen gol en este momento, para la selección Colombia. Nos estamos jugando el segundo paso, o mejor dicho, la primera fase de Colombia en el Mundial. Y me preocupa esto, que en el primer tiempo no llevemos ningún gol, porque después de ver a Portugal meter 5, me preocupa seriamente de que Colombia esté jugando hoy así. Después de que Scaloni,
3: pero bueno, no,
9: el técnico de la selección argentina, haya dicho que Colombia está para título en el Mundial.
3: Uy, que lo preocupen otras cosas, el arriendo, la luz, gas, los servicios, pero que no lo preocupe la selección Colombia. Ahorita le hacemos el primero, hombre.
9: Ahí estamos conectados en video. Le cuento, mi querido Ricardo Jorge. Oiga, yo estoy en el desmayo en la séptima con 51. Estoy aquí como, esto es la cuadra universitaria de la pieza, donde tenemos un íntimo espectacular con Tropicana en la ciudad de Bogotá. ¿Por qué? Porque invitamos a unos oyentes, les pusimos comidita, les pusimos traguito, fútbol en pantalla gigante, en un sitio espectacular, lleno de buen ambiente, de buena música, todo completamente gratis como nos gusta. Y la gente grita aquí porque la selección Colombia se acerca. Veo mucho suero. Ahora estoy viendo que están sacando tarros de suero porque se acabó el maní.
3: Yo no sé por qué. ¿Para qué? ¿Qué van a hacer con tanto suero?
9: Yo no sé por qué van a hacer con tanto suero si solo hay una botella de trago. De pronto la van a rebajar.
3: Yo creo. No, te va a tocar a ti comprar el guaro. Compré el guaro, resuelve, Freddy. Pero eso sí, que la botella no te la vayan a comprar, a dar en 500 barras.
9: Oiga, vea lo importante de conocer los DJs de los sitios. Estoy aquí con Camilo Chavarro, que es el DJ de acá, el de Mare. Y me tiene con buena cervecita, mi querido amigo.
3: Ah, no, nada. Es mejor
9: tener contactos con plata.
3: A mí. O sea que el man te está pagando la cervecita.
9: El man me está invitando aquí la vuelta, hermano.
3: No, va, que vaya linda aquí como
9: que
3: tú.
9: Tiene este sitio.
3: Se mete la mano.
9: Caballo, hágame el favor, se va para la casa y trae la camiseta negra ya. No aguantamos más, hermano, necesitamos un gol.
3: No te preocupes, que ya voy a pedir un
9: mototaxi. Por favor, eso es...
3: El mototaxi ya viene. Mami, manda la camiseta negra, la batió, que me la voy a poner. No importa que huela perro mojado.
9: El primer tiempo y que vaya 0-0.
3: No, tranquilo, no se preocupe. Mira eso, ve. Ay, fue el rival, no.
9: Ahí va. Si ustedes cantan gol, yo soy el primero que brinco aquí.
0: No vamos a cantar nada. Nosotros no vamos a cantar nada. La bulla de Freddy dirá a los oyentes si hubo gol o no, ¿listo?
3: Ey, pero ven acá, o sea, no debemos preocuparnos tanto. Porque esos jugadores del Congo realmente son muy inocentes. Ellos son muy malos. De pronto tienen talla, estatura. Es un equipo muy fuerte, muy potente. Pero tácticamente y técnicamente no son mejores que nosotros. O sea, no son mejores que nosotros, de verdad.
9: Le tiro un dato, caballito.
3: Tiro de una.
9: Momento, si usted se da cuenta, en este partido que vamos 0-0, estamos haciendo la misma campaña que está haciendo Portugal.
1: ganar un partido y empatar el otro. La diferencia es que Portugal lleva 5 goles que metieron hoy, creo que son 6 goles en total. Nosotros hasta el momento, exacto, nosotros hasta el momento hemos metido nomás 3. Entonces ellos pueden llevarse el primer lugar en la tabla y nosotros necesitamos ser primeros porque el segundo lugar muy posiblemente nos tocaría contra Inglaterra en los 16avos. Si nosotros nos tomamos el primer lugar de la tabla, nos va a tocar, haga de cuenta, con un Paraguay, Uruguay, algún equipo de tú a tú. Pero si nos toca un Inglaterra, un Croacia, me preocupa, y Colombia llegaría nomás a 16avos. No le digo todo.
3: Bueno, esperemos entonces que la selección Colombia mejore, que la selección Colombia grite el bolsillo, un solo bolsillo. Necesitamos un solo bolsillo, se abre el partido. Para que la selección Colombia pueda hacer el juego que sabe, el juego de toque, de asociación, el jueguito ese, que el toque-toque, ese es el jueguito que a nosotros nos serviría después que hagamos el primer golcito, la primera pepita.
0: Así es, mi querido caballo, así es.
1: Yo les cuento que soy el único que estoy tomando cerveza con pitillo para que me rinda,
3: Freddy, ¿cuánto cuesta una fría? ¿Cuánto cuesta una fría? Yo te hago la transferencia.
1: Hágame el favor, como 15,000 barras aquí.
3: Se toman sola, ¿qué? Se toman sola la fría.
1: Es que aquí estamos echando una marca prestigiosa. ¿Sí?
3: La marca de las reinas.
1: Mucho maní.
3: Demasiado suero. Estoy preocupado, no porque la selección Colombia vaya empatando, sino porque Freddy le sacaron una bolsa de suero. Le están sirviendo suero a Freddy.
1: Oiga, yo veo mucha cara preocupada aquí de la gente de Colombia. Veo mucha gente sudando porque ya vamos a acabar el primer tiempo y no ha pasado nada. Ya era que llevamos un golecito para poder estar respirando mejor. Pero me preocupa porque, por eso yo les decía el partido pasado, República del Congo se la complicó a Portugal. Y si usted se da cuenta, si quedamos así 0-0, el primer puesto de la tabla lo tenemos que luchar con Portugal el próximo sábado, porque es al que gane o pierda. Si le ganamos a Portugal el próximo sábado, fresco, hágale para adelante. Pero los partidos que hay que ganar son estos.
10: Freddy, y no pensemos en que República del Congo le gane a Uzbekistán, porque estaría siendo también 4 puntos. Entonces, ojito con eso.
1: Sí, también hay que pensarlo muy seriamente. En este momento ataca a República del Congo. Además, como dato, hace más de 50 años no venía a un mundial, ¿no?
0: Hijo, hace rato.
1: Está haciendo la vida súper complicada. Y era un partido, por eso es que uno dice, donde Colombia se confíe en el mundial, está pasando exactamente eso. Yo,
3: hombre, mi Colombia está más complicado que hombre con mujer cantaletosa.
1: Caballito, ¿haría cambios en Colombia, sí o no?
3: Hermano, hasta el momento no haría cambio. No haría cambio en Colombia todavía.
1: Pero yo digo que para el segundo tiempo van a hacer cambios.
3: A Mesito no se ve. Necesitamos a alguien que tome la pelota y que comience a repartir juego. Y ahí va Colombia otra vez con un pelotazo. Y en este momento, ¡ay, va Luchito! Va Luchito. ¡Sácalo! ¡Ay!
1: Va Luchito.
10: No, ya fue Lucho. Ya fue hace rato, Freddy.
1: Ay, qué pena, espera, que es que yo lo pasé así, Tite. No.
3: Freddy, 10 minutos de reposición, Freddy, 10. Sí.
1: ¿Cuánto de reposición hay?
3: 10 minutos.
0: Aquí son 5.
10: Ya pasaron 5.
3: Por eso, pero cuando le llega ya son 10.
1: Minuto 40 del partido. Minuto 40.
0: No, minuto 45.
1: Oiga, vieron así como chismecito el día de hoy, que a Ronaldo, cuando estaba en rueda de prensa después de terminar el partido, le preguntaron por los goles que había hecho Messi y el man no quiso responder. El man se ofendió.
10: Muy bien.
0: ¿Y por qué muy bien?
3: A mí me parece bien porque si te están entrevistando a ti, ahí va.
1: Ahí va.
9: Guaymare, es que esa gente del Congo tiene tremendo. Lo que pasa es que, a ver, si partimos a los del Congo, en realidad son 22 jugadores del mismo tamaño de Colombia. Esa gente es muy grande. Ahí se la robó. Vamos para adelante. Hágale, mijo. Meta el primero para que Colombia descanse.
5: Y ponle que cada uno debe tener 3 piernas mínimo.
3: ¡Falta, falta, falta!
9: Cada uno tiene 3 piernas.
0: Pero es que, muchachos, miren estos manes, o sea, literalmente los estamos viendo y se ven, los colombianos se ven en la, o sea, les llega a la mitad del cuerpo de los otros. Estos son muy grandes, miren eso.
3: Mira, Jame, James también parece un papelito.
0: Sí, parece jugando los de 11 contra los de Quito.
5: Pero bueno.
0: 46, ya 47 del segundo tiempo, Colombia 0, Congo, República del Congo 0, ¿no, Malumita? ¿Cómo ve el partido, Caballito, Malumita? ¿Cuál es el análisis de ustedes en este momento?
3: El partido parece en alguien muñeca, está bastante apretado.
5: El partido está oscuro, se ve oscuro.
0: Uy,
3: el partido está color de hormiga, perdón. El partido está color coco.
9: Oiga, si les cuento, en este momento estaría jugando Colombia República del Congo, lo mismo que estaría jugando Rafiki contra el Capibara. Estaría jugando el tambor contra el acordeón. Está jugando el desierto contra el Nevado del Ruiz. Está jugando la choza de paja.
3: Está jugando el león contra el jaguar.
5: El caballito contra Maluma.
3: El canario contra la guacamaya.
9: Está jugando el rey león contra Encanto. El rey león contra Encanto.
3: Señoras y señores, está jugando Miriam Makeba contra Shakira.
9: Está jugando en este momento el elefante contra la guacamaya. El elefante contra la guacamaya.
3: Esta vaina, nos van a cerrar el chuzo.
9: Yo les iba a hacer una pregunta, porque ayer en declaraciones Shakira dijo que iba a cantar la canción Day Day en español. ¿Ya la cantó? Sí.
3: Supuestamente iba a salir hoy.
9: Por eso, ¿eso va a ser en el entretiempo? ¿O era
3: yo no sé,
9: partido?
3: Esa sí te la debo.
9: Yo no la vi.
3: Oye, pero ¿para qué en español si la que se pegó fue en inglés?
9: Por eso, pero ella dijo que por primera vez le iba a cantar en español para darle la suerte a Colombia y creo que no funcionó.
3: Shakira, mejor deja esa canción en inglés, por favor. Déjala en inglés, por favor. Tiro de esquina para la selección Colombia.
9: Vea, yo les digo una cosa, para el segundo tiempo yo creo que estamos aguantando, pero para el segundo tiempo vienen cambios. Vamos
3: para
9: a meter 4 delanteros porque ninguno la mete.
3: Para ti, ¿quién debe salir? Para ti, ¿quién debe salir?
9: Vea, yo le digo una vaina, para mí esto lo soluciona un Cucho Hernández, que es bajito, que tiene velocidad, que tiene garra.
0: Es morenito.
9: Bien morenito y se entiende con este. Para mí... Para mí, un Juan Fernando Quintero tiene que estar entrando en este momento a solucionar eso. Hay que probar otras técnicas, porque si usted se da cuenta, Colombia está llegando, pero no está definiendo. Y la República del Congo no es que haya llegado a hacer un tiro a la puerta. O sea, realmente hay problemas de definición de Colombia.
3: Bueno, yo creo, se acaba el primer tiempo, se acaba el primer tiempo entre el Congo y la selección Colombia.
9: Oiga, y me están diciendo en este momento desde San Andresito que la camiseta de Colombia acaba de bajar 50 mil pesos por ese resultado.
0: Nos vamos en desconexión en estos momentos. Vamos a ver, vamos por radio a escuchar algo y ya regresamos con Tropicana, la más bacana, bacanísima. Tropicana, Tropicana.

9:51 de la noche en Tropicana, la Maldacana, bacanísima. Quiero decirte. Ya venimos con el viejo Freddy, ya venimos con el caballito, con Maluma. No somos expertos en fútbol. De hecho, no sabemos nada de fútbol. Pero aquí estamos acompañándolos en Tropicana, la más bacana. Continuamos por digital, continuamos por TikTok. Ya nos vamos por @TropicanaColombia.

0: Quien altera las
1: veces. Muy bien, 10 de la noche, 3 minutos en Tropicana, la más bacana, bacanísima. Oiga, estamos acompañándolos con el partido Colombia-República del Congo. En estos momentos, 0-0. Acá estamos con el caballito desde Barranquilla. Estamos con Freddy de Producer. A ver si el viejo Freddy se conecta ya por ahí, querido Freddy.
2: Aquí estoy, mi querido Ronald, ¿cómo vamos?
1: Bueno, mi hermano, acá disfrutando un partido. Pasándola rico, ¿cómo la está pasando usted por allá? Muchachicas.
2: Oiga, está ¿sí? Muy bueno. Esto está reventado, hermano. La gente compartiendo. Me voy a subir rápidamente donde está toda la gente que está conectada con Tropicana, porque tenemos a todos los fieles oyentes de Tropicana en este momento. Lo que pasa es que como el volumen de la música es alto, porque están disfrutando, aquí estoy entrando de nuevo al sitio. La gente compartiendo una vaina loca, esperando el gol de la Selección Colombia. Pero mucha gente feliz de compartir con nosotros en este íntimo que le regalamos hoy a los oyentes y en este íntimo que hoy están disfrutando con traguito, con comida. Amigo, ¿su nombre?
3: Milton.
2: Milton, ¿cuánto queda hoy Colombia?
3: Vamos, pues tenemos para hacer como 3 goles en el primer tiempo.
2: ¿Será que hacemos 3 goles ahí de una?
3: Hemos tenido en el primer tiempo, pero en el segundo, 2-0 por ahí mínimo.
2: Oiga, ¿qué están comiendo?
3: Picada, ¿quieren?
2: ¿Está buena? ¿Qué tiene la picadita?
3: Carne, yuca, papita, criolla.
2: Oiga, ¿le has dado traguito para tomar?
3: Obvio, sí, sí.
2: ¿Ya la ha pasado bien? ¿Con quién vino?
3: Con mi mujer, Wendy.
2: ¡Ay! ¿Cómo es tu nombre?
4: Wendy.
2: ¿Cómo la has pasado?
4: Bien.
2: ¿Bien? ¿Qué has tomado?
4: Aguardiente y cerveza.
2: Ah, no, ya está feliz. Eso hay que bajarlo con comidita, ¿o si no?
4: Claro.
2: Eso, aquí está todo el mundo disfrutando de lo que tiene que ver este íntimo con Tropicana. Mi amor, venga para acá. ¿Su nombre?
5: Maribel.
2: Maribel es oyente fiel de Tropicana. ¿Cómo le ha pasado, Maribel?
5: Muy bien, muy chévere, muy agradecida con Tropicana.
2: Qué bueno. ¿Qué ha comido? Cuénteme.
5: Uy, he comido carne.
2: Eso me encanta. Oiga, ese íntimo de Tropicana está bueno. Y les cuento que ya en minutos va a empezar el segundo tiempo. Y lo que yo le dije, va a haber cambio. Oiga, Juli, ¿qué más?
6: Bien. Acá con la esperanza viva.
2: ¿Qué le tenemos que cambiar a la Selección Colombia?
6: No, pues yo no sé, fútbol, ponerle más fe porque qué más le vamos a hacer a la vida.
2: Eso, ahí está Juliana, las extraordinarias de Tropicana que están disfrutando en este segundo tiempo.
6: Ah, pero eso. Lo que sí me dijeron es que las habían dejado ir a tomar agua y paila, cambiaron el juego y no están jugando bien.
2: Oiga, sí, es cierto, totalmente.
6: Me hubieran dejado secos.
2: Ya la gente está feliz. Diego Ronald acá. Va a empezar el segundo tiempo. El segundo tiempo de la Selección Colombia. Aquí para estar conectados con ustedes a ver este segundo tiempo. Diego Ronald, ahí lo dejo conectado. La estamos pasando bacano. Yo voy por otro guarito.
1: ¡Eso! Muy bien, continuamos en Tropicana, Colombia. Saludos a todas las emisoras que se conectan a través de el Sistema Nacional de Tropicana. Estoy con Maluma, estoy con el caballito de mi corazón. ¡Eso, caballito!
7: Papi, sí, la señor. Gente en Colombia está súper contenta. Aquí no es la excepción, Barranquilla. Está súper alegre. Escucho muchas bubucelas, escucho muchos carros por acá pitando. Sí. Los equipos de sonido también están a todo volumen. Y esperamos que la Selección Colombia, la selección nuestra, le haga el primer pepón a la selección de el Congo.
1: Así es. Bueno, minuto 46.
7: No, apenas un minutico.
1: Apenas
7: un
1: arrancó.
7: Un minutico.
1: Ay, yo sí. Pensé que los colombianos tenían medias blancas.
8: Medias rojas tienen.
1: Sí, yo todo el tiempo es que me dan dos ojos blancos.
7: ¿En serio? ¿Tú eres daltónico?
1: Sí.
7: ¿Sí? No, no, veces, te creo, veces, no te creo, no te creo, no te creo, no te creo, no te creo.
8: Si fuese daltónico, las vieras verdes, porque mi papá es daltónico y confunde el rojo con el verde.
7: Así es la vaina.
8: Sí.
7: Pero Karina también es daltónica y ella a veces también confunde creo que el color rojo, ¿no?
8: ¿Será que ella te ve blanco, caballito?
7: No, yo sí creo. Y ayer más con el cipote susto que me pegaron los espantos.
8: Estabas pálido.
7: Hoy me llegó una montada de padre y señor mío la mañana.
8: Te dijeron, te molestaron.
7: Demasiado. Pero bueno, chicos.
1: Sí, señor.
7: ¿Será que la cara de la selección cambió en este segundo tiempo o estamos embolatados?
8: Yo veo lo mismo, caballito.
7: ¿Sí?
8: Yo veo lo mismo empezando el partido. No hubo cambios, es importante, pero veo todavía concentrados y metidos dentro del partido a los jugadores de Colombia, que es importante.
7: Bueno, muchachos, en este momento sí, la selección Colombia está haciendo los mismos puntos que la selección de Portugal. Pero, con la única diferencia que la selección de Portugal está de primera en este grupo por la cantidad de goles que le hizo hoy a la selección de Uzbekistán.
8: Correcto.
7: Le hizo 5 pepines.
8: Tiene más 4 Portugal. Nosotros tenemos más 2.
7: Más 2. Sí. Porque, entre otras también, la selección Colombia...
1: Sí.
7: ¿Cuántos goles ha recibido?
8: Uno solo, señor.
7: Y la selección de Portugal también, uno solo.
8: Uno solo, correcto. Pero okay, metió más goles.
1: Okay.
7: Bueno, pues vamos, Colombia. Ey, ¿qué dice la gente en el WhatsApp? ¿Qué dice la gente en Colombia? ¿Qué dice nuestra gente linda, amada?
8: Nosotros tenemos más 2.
7: ¿Más 2? Sí. Porque...
1: Sí.
7: ¿Cuántos goles ha recibido?
1: ¿Cuántos goles ha recibido quién?
8: No, ese creo que era el audio de la persona que estábamos hablando, Caballo y yo, de eso en ese momento.
7: Epa. Sí.
1: Ok, espera, vamos a ver qué dice la gente por acá en Tropicana Colombia, ¿listo?
8: Más 2.
7: ¿Más 2?
0: Tropicana, la más porque... por favor, nos quitaron la luz aquí en Compartir Suá, echaron la luz.
7: ¿Cuántos goles ha recibido?
1: ¿Cuántos goles ha recibido quién?
8: No, ese creo que era el audio de la persona.
1: Ahí está, nos tenía más arriba él.
7: Oye, ¿por qué se está repitiendo esa vaina?
8: Porque era el audio.
1: No, era la señora. Yo decía, pero el caballito me está hablando, pero ahora el doble.
8: Una preguntita, ¿ustedes se vieron Dragon Ball Teta, Ronald Caballo?
7: Sí, claro.
8: ¿Te acuerdas cuando Goku hacía la Genki Dama?
7: Sí. Ok, sí.
8: Vamos a mandarle que le pongan la luz a la señora allá en ¿dónde está?
7: energía. Ey, pero... Juan, no seamos tan hijos de madres. ¿Cómo le van a quitar la energía a la señora en pleno partido de la selección Colombia? Eso no se hace.
8: Sube las manos, caballito. Envíale la luz.
7: Energía, ay. La luz. ¡Ay, llóralo! ¡Llor! ¡Hijo de madre, arquero! ¿Cómo lo vas a tapar? ¡Gol!
1: ¿Sí o no?
8: ¡Golpe de cabeza!
1: No, porque no están celebrando.
7: ¡Golpe de cabeza! No. ¡Ey, ese arquero, cómo le va a tapar ese gol a Lucho! ¡No sé, hijo de madre! ¡Deje pasar esa vaina!
8: Está tapando muy bien. Ya ha salvado como unas 3 o 4.
7: Ese arquero tapa más que una pastilla de Lomotil.
1: No.
7: Tapa más que un jugo de guayaba.
8: Esa.
1: Ah, la jugada anterior. ¡Uy! Con el talón.
7: Con la rodilla se la sacó Luchito.
8: Mío, hay que meterla, dice Caballo.
7: Papi, hay que meterla, hay que tener la puntería de Nacho Vidal, mijo.
8: Hasta con los ojos cerrados.
7: Claro.
1: Listo,
7: Dios
1: bueno.
7: Mío, Padre Santo, bendito.
1: Por acá me dicen que en 5 minutos tenemos a Freddy por video. Vamos a ver qué está diciendo el viejo Freddy. O sea, si está por ahí, si ya está borracho, si ya le dio en la jeta el man que estaba mirando a la chica. Vamos a ver qué está haciendo por ahí.
9: Estoy por acá.
1: Ah, también. Sí, señor.
9: ¿Ahí me escuchan?
1: Sí, señor, lo escuchamos muy bien. ¿Cómo va el ambiente por allá, querido Freddy?
9: No, yo creo que tenemos que hacer cambios importantes. En este momento sale el maní y entra el guaro. Sí, señores, efectivamente, entró el guaro y esto nos da energía para seguir acá desde el desmadre en la Secuma 51 en la zona universitaria de Bogotá, donde yo me metí y en donde me han dado de todo y estoy...
7: Ay. ¡Uy, cómo! ¡Uy, cómo! ¡Así que de todo, Freddy!
9: Sí, señor. ¡Uy, ay!

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1: Pero déjeme decirle que sin luz la radio siempre llega, porque donde usted quiera que vaya, nosotros lo acompañamos y le contamos el partido con Tropicana.
2: ¡Eso!
1: Se complica en este momento el partido entre República del Congo y Colombia, a pesar de que llegamos, nadie la mete. Y estoy preocupado, nadie la mete. ¡Uy, llegó otra bola! ¡Eso, sírvala ahí, gracias! Para mojar la garganta, para pasarla bueno. Espero
3: ustedes también. ¡Oye, que envía Freddy!
4: ¿Verdad que está en horario laboral?
3: De poquito a poquito se está metiendo sin poder llametera.
4: Está en horario laboral.
1: Venga, mi amor, siéntese aquí en las piernas, que no importa que no hayan sillas, venga. Yo aquí la como, eso, mi vida, siéntese acá, no hay ningún problema. Me parece muy bien, Valentina, ¿cómo va el partido?
5: Reñido, muy reñido.
1: Gran comentario de Valentina. Nadie ha dicho nada igual, pero ella sabe que está reñido. Marcador.
5: 2-1, ganando Colombia.
1: ¿Gol de quién?
5: De Lucho y de... No sé.
1: No, se sabe que no sabe. Eso se nota que no sabe. Va República del Congo atacando en este momento, pero no pasa nada. Va para afuera, va para afuera. Tú tranquilo. Uy, no podemos decir esa frase porque está eso está registrado. No podemos decir nada de eso.
6: Menos mal, estos males patean mal.
1: Un saludo para todos los rapiquis. En este momento me voy a conectar con ustedes a través del video. Ahí me tienen, por favor, a través de Tropicana Colombia.
6: Ya Malumita lo va a conectar.
3: No te preocupes, que Malumita es experto en conexiones.
6: Sí, Malumita es experto en conectar. Por favor, que nuestra querida Vale lo coloque en horizontal para que lo podamos ver bien.
1: Que necesitamos en horizontal, Vale, para que... Ahí me dice que está en horizontal.
6: Que desbloque... debe ser el desbloquear el autorrotado. Listo.
3: 310-206-3302. ¿Dónde está viéndonos? ¿Dónde está escuchándonos? ¿Dónde anda? Cuéntenos, a ver. Ya, ahí está Fredicinho, todavía nada. Vamos a hacer conexión con Freddy, que está en las afueras, está en el íntimo de Tropicana con las extraordinarias. Y hoy nosotros le dijimos, Fredicinho, si llegamos a 50.000 tap-tap, usted se va para la calle. Pero si llegamos a los 100.000 tap-tap, usted se quita la camisa. Así que vamos todos a llegar a los 100.000 tap-tap, 100.000. 100.000 tap tap para que Freddy se quite la camisa, tiene la camisa de la Selección Colombia, y yo creo que esa es la forma de que Colombia le haga el daño, le haga el golcito a la Selección del Congo. Vamos, 100.000 tap tap para que Freddy se quite la camisa de la Selección Colombia y comience a bolear así.
4: Te tenemos, qué sentado tan bonito tiene.
1: Estoy en un sectado jovial. Quiero que miren toda la gente cómo está de preocupada este momento en el desmadre cantina. Aquí estamos en la séptima con 51. Por allá vamos a hacer el pisgón, porque por allá se ve a Juliana, para que por favor me la ubiquen por allá del fondo. La ven ustedes. Por allá también está Dariana de las Extraordinarias, bebiendo, que está bueno. Y aquí estamos en el desmadre cantina. Estoy al lado de una niña. Hola, buenas noches, ¿cómo estás?
7: Hola, ¿cómo estás?
1: ¿Cómo es el partido?
7: Buenísimo.
1: No, muy bueno, no hemos hecho gol. ¿Qué hacemos ahí?
7: Tener fe.
1: ¿Tener fe?
7: Claro.
1: Eso es lo que nos pide toda Colombia, que tengamos fe.
7: 2-1 por lo menos, o 1-0 por lo menos.
1: ¿Qué pasa? ¿Por qué Colombia no la mete?
7: Hoy no sé.
1: ¿Será que en Colombia no la metemos bien?
7: Obvio sí.
1: ¿Usted ha sido testigo de que en Colombia la metemos bien?
7: Obvio, la metemos súper bien.
1: ¿A usted le gusta cómo la mete Colombia?
7: Obvio.
3: Freddy, pregúntale cuál es la posición favorita de ella.
1: Estamos en el de Mare Catira, la estamos pasando bueno, la estamos pasando rico. Ustedes lo dieron y me voy a poner el reto de que todos los días den 50.000 tacna para venirme a los bares, porque esto se pasa muy bueno acá. La estamos pasando rico. La vaina es que falta el gol de Colombia. En el momento en que Colombia haga gol, la historia se parte en dos, porque eso quiere decir que nos vamos para 16avos de la Copa Mundo. Si me ven y si me escuchan hablando como enredado, qué pena, es que me están pasando el guaro en este momento y estoy pasándola rico aquí. Yo los dejo allá en estudio, siga usted, mi querido caballito, y Ronaldo Malumita.
3: Bueno, ahí estamos viendo al gran Fredicinho, que anda por los lados de las afueras de Bogotá. Está en las calles, está en un sitio súper bacano con las extraordinarias. Están de íntimo, están tomando el guarito.

0: Están viéndose el partido, están pasándola bueno, tomándose fotos, haciendo videos. Frey nos está mostrando eso. Llegamos a los 50 mil tap tap. Si llegamos a los 100 mil, Frey se quita la camisa. Se quita la camisa en plena discoteca. Así que llegó el momento de darle tap tap para llegar a los 100 mil. A ver qué dice Colombia. ¿Qué dice Colombia? Minuto 56. Va a hacer cambio la selección del Congo. Se va el número 17. Ingresa el número 23 y atención porque se viene Quinterito, muchachos. Juan Fernando Quintero, Quinterito, jugador de River, exjugador del Medellín, exjugador también de Junior. Se viene Quinterito, el número 20.
1: Sí, señor, se viene el número 20. ¿Sale por quién? ¿Por James?
0: Seguramente. Me imagino.
1: ¿Será que sale por James?
2: Y me también imagino, se viene John Córdoba. Delantero por delantero. Entra John Córdoba y sale Luis Javier Suárez. Sale también James Rodríguez por Juan Fernando Quintero. Me gustan estos cambios. John Córdoba claramente tiene más fortaleza física que Luis Javier Suárez. Y esto nos va a ayudar a retener un poco más el balón en zona rival.
0: Oh, yo no sé, pero yo le tengo una confianza a Quinterito. Le tengo una confianza a Juan Fernando. Que yo creo que ese pelado para estos partidos, que es menudito, que el más juega bien. Yo creo, y capitán, vamos pelado. Yo creo que Juan Fernando va a hacer el daño.
2: Cava, ¿te sabes la historia de por qué a Juan Fernando le dicen el nalgón?
0: Nada, no me sé esa historia. ¿Por qué?
2: ¿Por qué le dicen el nalgón Quintero?
0: ¿Por qué?
2: Porque resulta...
0: ¿Se puso biopolímero o qué?
2: Nada, no está aquí. En su primer paso por River Plate,
0: ajá,
2: los aficionados lo criticaban porque estaba panzón y gordito, le decían. Sí. Y Juanfer salió en una entrevista diciendo: yo no estoy panzón ni gordito, estoy nalgón.
0: Ah, ok, entonces por eso le dicen el nalgón Quintero.
2: Epa, sí señor.
0: O sea, fue por una respuesta, o sea, yo me imagino que el pan ya estaba mamado de que le dijeran así, dijo, no, yo lo que estoy es nalgón.
2: Claro, sí señor.
0: Ah, ok, bien. Ve, no sabía. Buen dato, sí.
2: Daticos ahí raros que se tira el Maluma.
0: Ey, entre otras cosas, Cristiano Ronaldo se convirtió en el jugador más longevo en convertir... No, mentira, más longevo no. En el jugador que ha convertido en todos los mundiales.
2: No, en 6 mundiales. Primer jugador en la historia.
0: Por eso, en todos los mundiales en el que participó.
2: Correcto.
0: Ahora sí la vuelta. O sea, Cristiano Ronaldo es el único jugador que ha convertido en los mundiales que ha participado. En todos.
1: Sí.
0: Ey, ¿qué dice la gente en el WhatsApp de Ronaldinho? Ahí nos quedamos por ahí.
1: Vamos a mirar qué dice la gente por acá en WhatsApp. Hablan de los resultados, vamos a ver qué dicen. Hola. No, por acá.
2: Dice Lida, la luz se fue a nivel nacional.
1: ¿En serio? ¿Cómo hace eso?
2: No sé, varios apagones.
0: Ey, ¿qué dice la gente? En el WhatsApp, Ronaldinho.
1: Vamos a mirar qué dice la gente por acá. En WhatsApp se me escucha doble. Vamos a corregirlo. Ya, aquí está. Espero.
3: R.
1: Ah, no, esto es para.
2: R. está viendo el partido.
1: ¿Será que el R.I.R. está durmiendo o está viendo el partido?
2: Se lo ve. Claro.
0: Vean, la gente R, si en el escucha. TikTok, ¿qué opinan? TikTok. ¿Cuánto creen que va a quedar el partido? Empatado 1-1, 0-0, 3-3, 2-2, gana la selección Colombia 2-0, 1-0, 3-1. Yo dije que la selección ganaba 3-1. Pero así como vamos, la cuestión está bastante complicada.
2: Veo complicado ese marcador, el arquero del Congo es muy bueno.
0: Wow, yo creo que ese arquero sorprendió. Es bastante leñero, Malumita.
2: ¿Cómo así leñero?
0: Lechero.
2: Ah, lechero. ¿Cómo así lechero? Que de pronto a algunos oyentes no entienden tu dialecto, nuestro dialecto.
0: Ok, lechero, dícese de que tiene demasiada suerte. Sí, demasiada correcto. Suerte.
2: ¿Y el salado?
0: Y el salado que no tiene suerte. El salado es, a todo le pasa.
2: ¿Y para quién no hay descanso?
0: Para el hombre de mala no hay descanso, no hay día libre.
2: El salado no descansa.
0: Sí. Bueno, el hombre de mala no tiene día libre.
2: La tiene Mojica, Llonarias por el medio, vamos en el minuto 60 y está compleja la situación, Yocaba.
0: Pero no se preocupe, ustedes tienen que tener fe. fe como el granito de mostaza.
2: Si tuvieras fe, como un granito de mostaza.
0: Es correcto, y esa es la fe que tienen que tener ustedes.
2: Seguridad, vamos que sí.
0: Yo creo que en este segundo tiempo le hacemos el golcito. Ya nos aproximamos. Nos hace falta.
2: Pues sí, porque en el primero no lo metimos, tiene que ser en el segundo.
0: Ah, Pino, no, en este segundo tiempo ya, ahí,
2: llóralo. Y tercero no hay.
0: Llóralo, Malumita, llóralo. Es el gol. Saludos, Ángel F. Ruiz dice, Colombia tiene que ganar. Curi Oficial, Luis Eduardo también, Coraima Campo, Gualdina, saludos para Best Car, saludos para David, Eduardo Gutiérrez también, saludos, Nadia Pérez, José Suárez, Elkin Piñeros, Alejandro Antonio, Santi 1003, Siroquito, Ale Lobato, saludos para Isa.
2: Si lo quito, si lo pongo.
0: Y se lo dijo también. De México, andamos con Colombia. Ángel F. Ruiz, Pablo Yesid Ardila. Dice Lida Joana que se fue la luz a nivel nacional. No joda, Barro. Bueno, pero que se haya ido la luz en pleno partido de la selección Colombia, Barro.
2: Preciso cuando les mandé la energía con las enquidamas, se las quitaron a todos.
1: Se llevó usted toda la energía, Malumita.
0: Sí, porque todos en el piso, todos en la cama. Jay,
2: me salió entonces al revés.
1: ¿Pero por qué tenemos nosotros luz acá? ¿Será la planta del edificio?
0: Pues sí. Muy seguramente.
2: No, porque en el bar de Freddy también tiene.
1: No, en el bar de Freddy también hay
2: también
1: luz y todo.
0: ¿Será? Pero planta no.
3: Quisiera yo tener un bar.
1: Ahí está el Freddy.
0: Ahí está Freddy.
1: ¿Dónde anda,
3: ya quisiera
1: Freddy?
3: Yo tener un bar. Ya voy en camino para allá. Ya voy en camino para acompañarlos a ustedes. Porque definitivamente ya está viviendo una vaina muy loca, hermano.
1: Oiga, ¿cómo es eso? Dice que el muchacho, la chica que usted estaba mirando, el muchacho se puso muy bravo. ¿Le tocó venirse por eso o qué fue el problema?
3: Sí, sí, hermano. Esa niña estaba como enamorada. Yo creo que le debía plata. Le debía plata y el man, míreme y míreme. Le parecí que era de República del Congo y me estaba mirando mal. Pero bueno, ya estoy exactamente aquí en la esquina y voy a subir a acompañarlos a ustedes a cabina, muchachos.
1: Eso, querido Freddy. Aquí lo esperamos.
0: Ey, pero Freddy se parece.
3: Ya voy para allá.
0: ¿Freddy se parece a los de República del Congo o se parece a los egipcios?
1: Freddy, no, egipcio. Freddy no se parece a nada de República del Congo.
2: Si tú ves a Freddy, ¿de dónde piensas que es?
0: De Juan Freddy. Freddy tiene.
2: Porque de Bogotá como, no parece.
0: O sea. Como de Angola por allá.
2: De China de pronto.
0: No, hombre, Freddy tiene bastante nariz. Chino no es.
1: Y cachetes. Uy, ahí está, estamos mirando en esos momentos la posesión de balón, ¿no?
2: No, eso es.
1: ¿Qué es eso?
2: Los momentos del partido.
1: Y aparecen lo que aparece en amarillo, que es superior.
2: Colombia.
1: Que es, pero momentos que de posesión del partido.
2: De ataque, si se puede decir así. O sea, como los mejores momentos del partido comparando un equipo con el otro.
1: Ok. Minuto 64 del segundo tiempo. ¿Se dice así, minuto 64 del segundo tiempo, Malumita?
2: No, se dice minuto 65 porque ya vamos por el 65, Ronita.
1: Por eso, pero. No, pero
0: minuto
1: falta.
0: 65, señoras y señores. ¿Dónde nos está viendo? ¿Dónde nos está escuchando? Dígalo de una. Queremos saber dónde está la gente que nos sintoniza en el TikTok, que nos sintoniza también en el radio, en la Tropicana de su ciudad, en Bogotá, Cali, Medellín, Pereira, Bucaramanga, Cúcuta, aquí en Barranquilla, en Sincelejo, en Montería, la gente que nos sintoniza de pronto por allá también, en San Andrés Islas, la gente que nos está escuchando por los lados de Valledupar, en el departamento de La Guajira, por allá en Maicao, en Riohacha. ¿En qué parte de Colombia nos está escuchando? A nuestros amigos en Cali. Cali. Lo demás es Loma.
1: Pachanguero, sí, señor.
0: Asturias, norte de España también. Gracias por la sintonía.
1: Saludos a toda la gente que está conectada. Sí, señor.
0: ¿A quién?
1: A todas las personas que están conectadas a través de Tropicana Colombia, @TropicanaColombia en YouTube, en TikTok también. A Yuri, que está desde el norte de España. Así es.
0: Bueno, más.
1: ¿Cómo ven el partido, caballito? ¿Cómo va el partido, Malumita?
0: Juan, el partido yo ya lo estoy viendo embolatado.
1: ¿Cierto?
0: Sí, está bastante embolatado.
2: Bueno, entró.
0: Lo estoy viendo bastante embolatado. Los jugadores de la Selección Colombia a veces siento que no tienen imaginación, no sé. O de pronto es porque no se desmarcan o
2: entró,
0: porque la Selección del Congo
2: entró
0: se para
2: Juanfer,
0: bien.
2: Caballito, ha tenido un par de pases buenos, pero no marca aún la diferencia.
0: Verdad.
2: Seguimos prácticamente que en la misma tónica del primer tiempo. Y República Democrática del Congo, muy agresiva. Esos entran con los codos, con la rodilla, empujan. Muy, muy agresivo y eso claramente complica también el juego.
0: O sea, los manes son guayeros.
2: Son leñeros.
1: Sí, bueno. Sí,
2: son leñeros.
1: Acaba de llegar el borro. Oiga, viene prendido este man. ¡Eso! Se fue para el baño. Ya llegó Freddy acá a los estudios de Caracol. El hombre viene.
0: Ah, pero eso sí, el día que yo me pegué mis traguitos.
2: De la
0: caballo, montó. Véngase para acá, deje de estar tomando, que esté en horario laboral.
2: Oye, y no nos trajo nada. Ni un,
0: oh, que te va a traer.
2: Ni un manicito.
0: Papi, te trajo un charquito de suero.
2: Ni un paquetico de papa.
1: Sí, sí, sí. Este Freddy es un loquillo.
2: ¡Va, Colombia!
1: ¡Ay, pues madre! ¡Vamos, vamos, Colombia!
0: Oh, yo no sé, pero Quinterito tiene magia. Yo no sé, Quinterito tiene.
1: Sí.
0: Tiene pincel en esa zurda. Tiene veneno, tiene dinamita.
2: Pero la tiene como guardada hoy.
0: Sí, sí, sí. La tiene mojada. La dinamita. Bueno, Malumita, quiero enviarle saludos a la gente de Queens Island, Australia. Saludos para Eliana Guapacho. Saludos para José Manuel, para Lore. Para Jeremy Marroquín, saludos para José también. Saludos a la gente de Lima, Perú, dice Johnny Sánchez. Aquí estoy escuchándolos y viéndolos. Me gusta mucho. El hijo de Xiomara también, saludos. Leonardo Peña, Ros López, saludos para Regina Cantillo Arnedo. Saludos para el Tanquiwi, José Cárdenas, Nicolás Córdoba, Adán Pérez. Y también, ¿para quién más? Para Yanni. Ahí está llegando la gente. Saludos para todos ustedes. Tiempo de hidratación.
1: Así es, caballito, y es tiempo de cambio. Entra Freddy de producer, la titular. Yo ya me voy a dormir porque mañana tengo que madrugar a las 6, caballito.
0: ¿En serio? Ey, no, Ronald, no, Ronald, no. Quédate un rato más con nosotros, Ronaldinho, que ya se está acabando esta vaina.
3: ¿Ustedes cómo van? ¿Cómo van en esta locura, ah?
0: Viéndote que traes una chapetera de padre y señor mío.
3: Caballito, qué buen ambiente el que estábamos viviendo allá.
0: No, yo sé, yo te vi.
3: Debo decirlo, qué buen ambiente, la pasamos rico.
0: Ey, qué montón de mujeres, el mujererío en su punto.
3: Sí, habían bastante, y de verdad, ¿sí? No le niego, la persona que me estaba mirando mal era porque la novia me estaba mirando.
0: Ey, pero ven acá, Frediciño, si yo hubiese estado ahí, había material de dónde escoger.
3: Sí, claro, uy, qué hembrerío el que había, hermano. Venga, a ver, solucionamos todo esto que hizo Ronald por aquí. Para conectarnos con la que no me duermo, ahí estábamos en el íntimo de Tropicana. Caballito, ¿ustedes cómo lo han pasado por acá? Cuenten.
0: No, súper chévere. La gente súper contenta. La gente también un poquito estresada por el tema del partido de la Selección Colombia. Pero bueno, ahí estamos echando para adelante como el elefante.
3: Eso me encanta. Qué bueno. Bueno, ¿qué ha pasado con la Selección Colombia? Me preocupa. Debo decirlo, caballito. A mí me preocupa que la Selección Colombia esté jugando... Pues hermano, a no hacerlo, porque realmente los delanteros tienen que ponerse la 10, ya es hora, porque a mí me preocupa en forma de que en este momento la Selección Colombia vaya cero. ¿Cómo se ha comportado la gente a través de Tropicana Colombia en TikTok? Malumita, cuente. A ver, ahora sí.
2: ¿Sabes qué puede hacer la diferencia? ¿Alguna falta cerca al área o un penal?
3: ¿Será?
2: ¿Algún balón de pelota quieta?
3: Ojalá no llegue un penal, caballito, si no...
2: A favor.
3: Llore la papá.
0: Yo siento que el arquero del Congo está en su noche, está inspirado. Lucho Díaz, por lo general, ese tipo de ocasiones de gol ahí, no las desperdicia. Por el contrario, los hace. Oye, ese man hoy ha agarrado todo.
2: Tengo una idea, caballito.
0: ¿Cuál es?
2: Así como hicimos la Genki Dama para devolverle la luz a la señora y no se le devolvió... Esa. Vamos a hacerle la Genki Dama al arquero del Congo.
0: Joda, pero...
2: A ver si se le va un balón por ahí.
3: ¿Así de complicada está la vaina? Congo.
2: ¡Ah!
0: ¡Ay, Charo!
2: ¡Joda, ganamos! ¿Así de complicada
3: está la vaina? ¡Ay, Dios mío!
2: Oye, y tuvimos para meter varias.
0: Sí, varias, varias.
2: En el primer tiempo, Daniel Muñoz votó una, Lucho creo que votó otra, el arquero le tapó una a James... ¿No?
3: Y es que quedan exactamente del partido 19 minutos y que nos acompañe la suerte, porque este es uno de los partidos que tenemos que ganar. Y lo decíamos, caballito, la República del Congo le complicó el caminado a Portugal y nos lo está complicando a nosotros. Yo les dije, no es fácil, Portugal era un equipo que decían que iba para la final y República del Congo lo empató. Así que está como complicada la vaina.
0: Sí. El partido está difícil. Yo pensé que de pronto, joda, iba a ser un partido como más abierto. Uh-huh. O sea, que esos manes, tú sabes que son sí. Un leñero, son guayeros.
2: Con más superioridad de parte de Colombia, ¿no?
0: Sí o no. Y es que ha habido superioridad, solo que no han hecho los goles. O sea, no hemos hecho los goles.
2: No han entrado.
0: Es correcto, no han entrado. No han querido entrar porque las oportunidades las hemos tenido. Y Lucho Díaz, muy pocas veces se come esos goles así.
3: Dios mío, Dios nos ampare y nos favorezca en este momento. Pero bueno, ahí estamos conectados con cada uno de ustedes. 10 de la noche, 33 minutos con toda Colombia. ¿Qué están diciendo por ahí a través del WhatsApp? ¿Cómo ven este partido? Por favor, mándenos notica de voz en el 310-206-3302. Queremos escucharlos hasta ahora. ¿Qué está pasando? ¿Cómo ven el partido? Vea, la gente que decía de pronto, uy, Colombia se le va a complicar y Colombia va a perder, en este momento no está tan descabellada la idea de que se le complique la vaina. 0-0 y no veo salida de esto. Y como dice el Maluma, la vaina puede ser un penalti, la vaina puede ser un tiro libre, la vaina puede ser una individualidad de alguno de ellos, porque ha llegado el momento de verdad de pensar que estamos en un mundial. Esto no es un partido cualquiera, esto es un mundial.
2: Y lo que me preocupa, viejo Freddy, si seguimos así en empate, es el tercer partido.
3: El de Portugal. Espere que le subo el micrófono aquí a... Ahora sí hable, mi querido...
4: Hola.
3: Espere. A ver, deme el número allá, por favor.
4: El número es el 4.
3: Estamos... Así está igual de odio, yo creo. A ver, lo voy a subir por aquí.
4: Oli...
1: Sí, ahí. Sí me escuchó, sí señores, ahora aquí está, sí. La voz del fútbol.
0: Cántelo, narre.
1: Querido caballito, muy buenas noches.
0: Estimados amigos, señoras y señores, a nombre de Pantaloncillos El León, el de la Melano por dentro, restaurante y domicilios, el japonés.
3: Oiga, estaba bueno el ambiente, ¿yo para qué me vine?
1: Sí.
3: Callado con trago aquí, ¿qué? Habiendo la cara Maluma.
0: Nosotros somos un vacile, nosotros somos un viaje diferente. Tenías que venirte para acá con nosotros, ya está bueno. Ya fuiste allá, te tomaste unos tragos.
3: ¡Uy!
4: ¡Ay! ¡Mi madre santa!
3: Allá hasta ahora está llegando el tiro.
2: No pasó nada, fuera de lugar.
3: ¿Qué dice la gente? ¿Qué opinan por acá, hola, Tropicana?
5: Sí, yo, caballito, sí, yo, Frey. Eso va a quedar 0-0. 0-0.
0: No se preocupe.
5: Eso me
3: reprende.
5: Eso es más que comprobado.
3: Bueno, igual todavía tenemos posibilidades de clasificar. Queda un partido el sábado y ese partido va a ser una locura donde ese marcador quede así.
2: ¿Por qué? Porque República Democrática del Congo se puede estar metiendo de segundo lugar y nosotros quedando de terceros. Si le gana a Uzbekistán y nosotros perdemos contra Portugal.
1: Es que, Ofre, mire, esos manes no dejan hacer nada a los pobres colombianos, que son muy grandes.
3: ¿Tú qué opinas de ese comentario, Malú?
1: Le dicen los trípodes. ¡Ay, ay, ay, mi madre!
3: ¡Uy! ¡Ay! ¡Gol! ¡Gol! ¡Gol! ¡Estamos cantando! ¡Gol! ¡Gol! ¡Gol!
0: Muy grande, qué grande, ¿no?
3: Solo faltaba que yo viniera aquí a acompañarlo.
1: Sí, señores.
2: ¡Qué Daniel Muñoz. Daniel Muñoz con la pierna izquierda. Gracias. Hemos servido a Muñoz y Muñoz de primera.
0: ¿Por qué no lo cogiste, cara de león? ¿Por qué no lo cogiste, no joda?
3: ¿Dónde está la gente que decía que perdía Colombia?
2: Sirvió la Genki Dama, cabrón.
1: Uy, mire eso.
3: ¡Oh! Así estaba yo allá. ¿A qué carajo me vine? Yo me vine a traerles el poder aquí. Vea, y quiero cantarles los goles hasta ahora, pues allá en Betplay, la jugada oficial de la Selección Colombia. ¡Gol, gol, gol, gol, gol de la Selección Colombia!
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6: Pues muy bien, aquí estamos. Narrando. Qué bien, comentando el partido de la selección Colombia, 7 de la noche, 38 minutos.
0: Fue autogol, pero Betplay también entró.
6: No, hombre, pero caballo.
1: Sí, fue auto.
2: No, preguntan, pero preguntan por acá por TikTok quién anotó el gol. El gol lo marcó Daniel Muñoz. Hubo un leve desvío en un central del Congo y eso permitió que el arquero no la atrapara.
6: ¡Que no me esperen en la casa! Porque me vuelvo. Viene Ronald para acá. Por favor, yo me voy a devolver. Pídame taxi otra vez.
9: ¿Ya?
6: Pídame taxi.
9: Y mijito, ¿le quedan?
1: 30 mil taptas para que muestre la, la.
6: ¡Ay!
1: ¿Cómo es la vuelta? La
6: harina. Para no, mostrar. Ustedes
1: la, las prendinas.
6: Yo dije, a los 100 mil me quito la camiseta.
1: Bueno, ya faltan 30 mil taptas. Ah, así bueno, que a darle, a 30, darle para ver esas chocolatinas.
6: Y me quito la camiseta.
1: Eso es.
6: Eso fue lo que yo dije, así hubo, que por favor ayúdenme.
2: Hubo cambio en Colombia, entra Richard Ríos.
0: Sí, ay, salió el pelado Arias.
1: ¿Está jugando Arias? Ah, pero Arias el 11.
2: Sí. John sí, Arias. Sí. Sale John. Seguro, caballo, John Arias.
0: Entró Richard Ríos.
2: No, yo voy a John Arias todavía.
1: ¡Ay, ay, mi madre! ¡Ay, ay, ay, ay, ay, ay, ay, ay, ay!
6: ¡Sombrerito! ¡No, no, no, no!
1: ¡Ay!
6: ¡Uy! Sí. ¿Fuera lugar? Lugar?
1: ¿Hay que revisar? ¿Hay que revisar?
6: ¿Fuera lugar? ¿Sí o no?
0: ¡Ey, ven acá! ¿Y ustedes por qué gritan primero que yo?
1: Porque tenemos TDT.
2: A ver, a ver, a ver, a ver.
6: A ver. Uy, en este momento, en este momento.
2: Pitó una falta.
1: No.
2: Pitó una falta el árbitro. Vamos, de Luis caballeros. Díaz al central y ya continuaron.
6: Ah, no, no, no hay nada,
1: no,
6: que hacer.
1: No, qué, qué golazo, ¿ah? ¿Eh?
2: No, está robando. Sombrerito.
1: Eso era gol de.
6: Ah, eso era gol de Yepes.
1: Gol de.
2: Ahora era gol de Lucho.
1: Ay, mi madre. Oiga, venga, ha pasado algo curioso en los últimos mundiales que Colombia ha participado y es que los goleadores son los defensas.
0: Sí, los defensas.
6: Sí, increíble. Sí.
0: Camilo Zúñiga, Miñía.
6: No, ya con Daniel esto, Muñoz, hermano, ya.
2: Martimina.
1: Sí.
6: Me devuelven el apartamento de mi mamá porque lo aposté. Me lo están devolviendo. 10 de la noche, 40 minutos, 10:40. Destápese una ahí, por favor. Destape una. ¡Ah, qué rico suena celebrar! Segundo triunfo de la selección Colombia. ¿Qué pasó, caballito?
0: Ey, pelado, sinceramente, a mí me parece John Córdoba re malo, demasiado malo.
2: Oye, oye, oye, caballito.
6: Más de 1.500 personas viendo nuestra transmisión y eso me encanta.
1: ¡Eso! ¡Ahora sí!
0: Esa vaina, John Córdoba es demasiado malo, perverso. Más malo que el pelado que le pegó a la mamá el Día de las Madres. No joda, qué mal la
2: mano. Tampoco es de mi gusto.
6: Y se llenan de confianza, señores, se llenan de confianza. ¡Va, Lucho! ¡Lucho, papá, pégale eso! ¡Pégale! ¡Qué golazo!
2: Fuera de lugar.
6: ¡No! ¡No!
2: Fuera de lugar otra vez.
6: No.
2: Fuera de lugar. Y creo que sí, porque cuando estamos en la jugada yo lo vi adelantado.
6: Hágame el favor, páselo a otro canal. Ya no quiero saber más de esto.
1: Ay, veamos el partido de la novia de Malomito.
2: A ver, a ver, a ver, a ver, a ver.
1: Quieto. Sí,
6: sí, está, sí, sí, está fuera de lugar, sí, ay, señor.
2: Hombre, tenemos a la gente azarada, mano. Ay.
6: Pero van dos goles, pero lindo lo que se ve de Lucho. Ese, ay, pero, ese era un golazo.
0: Es que se demora, no joda, para poner la pelota. Pongan esa vaina rápido, este.
6: Era un golazo.
1: Ya, ya le han anulado dos. Y el anterior, bueno, este sí porque fuera de lugar, pero el anterior no.
6: Dios mío.
2: Y ni lo repitieron. Oye, pero bien, me gustó ese cambio, Ronald por Freddy, y empezamos a jugar bien.
6: ¡Eso!
1: ¿Qué le pasó yo allá, que no era capaz de manejar esa vaina?
6: No, eso estoy viendo aquí, estoy en la hora de las 2 de la mañana aquí con la música. Ahora, ¿cómo reponemos Freddy, todo esto?
0: Resulta que ahorita cuando, en un momento, mandaba notas de voz, me escuchaba yo, se escuchaba el oyente, se escuchaba Ronald, se escuchaba todo el mundo.
2: Hasta el Rey R saludaron.
1: Chagüeva.
2: ¿Qué dice,
6: no, no, no,
0: R,
6: no,
0: buenos días, gracias por el huevadre.
1: Ay, huevadre.
6: Ay, no, no, no, no. Toca enseñarle a manejar el carro.
1: Toca,
6: pero
1: que me enseñen a manejar eso.
6: Muy bueno, muy. Yo sí, huevadre, haberme venido de un bar con pola, con viejas. para venir a acompañar a estos tres manes.
0: No, agarrando nalga con la gritadera de gol.
6: Yo porque no espere un poquito, carajo. Bueno, minuto 81 del partido, 10 de la noche, 42 minutos.
2: Ay, Dios.
6: Uy, cambiaron a uno por otro, pero no se sabe cuál es más grueso.
1: Todos
6: no,
1: igual, de menos.
6: Pero bien.
1: Todos miden como 3 metros.
0: Los ninjas andan con sus chacritas, ¿no?
2: Todos, sí, claro. Tienen el mismo corte todos.
6: Claro, claro.
1: Ellos fueron los que llegaron bien vestidos, elegantes, que parecían con príncipes
2: una cosa
1: del rap.
2: Como de leopardo, sí.
6: Ay, bueno, vamos. Me voy a ver en este momento la tabla. Obviamente Colombia en el primer lugar de la tabla. Muy bien. Segundo Portugal. Tercero República del Congo. Y cuarto Uzbekistán. Colombia con 6 puntos, Portugal con 4. Sí. Y República del Congo con 1. Si nos llega a ganar Portugal el próximo sábado, pues obviamente seremos segundos. Pero hasta el momento somos número 1.
1: ¿No? ¿Tiro esquina no?
2: No. Tendría que ganar Portugal para pasarnos. El empate no le sirve.
6: Exactamente.
1: Hijo de madre, en partidazo entonces.
0: Sí. No, qué partido. Y ahora cuidado, se le va
6: pero
0: a
6: espere,
0: al profesor
6: Lorenzo. Nos pasaría Portugal. Nos pasaría Portugal por diferencia de gol. No, claro. No. Claro, porque Portugal empató el primero.
2: Ah, bueno, sí, sí, sí. No.
6: Claro, ganó el segundo.
1: 6 puntos más la goleada que le metió.
6: No, pero sí pasaría, no por diferencia de gol, porque nosotros estaríamos perdiendo un partido. Si Portugal nos gana. Portugal ha empatado.
2: Ah, sí, porque él tiene 4.
6: Claro, empató.
2: Tiene 4.
6: Empató, ganó y ganó.
2: Llegaría
6: pasa
2: 7.
6: Pasa el primero.
2: Llegaría 7.
6: Colombia sería, ganó, ganó y perdió.
2: Quedaríamos con 6 y Portugal con 7.
6: Exactamente, uy, tiene toda la razón. Sí, ¿qué sí, matemática sí. la de nosotros?
1: Por eso hacemos esta vaina.
6: Trago en la quiero ir a celebrar, carajo.
1: No, yo me voy ahorita a las 10 a celebrar.
6: ¿Usted sabe qué hace ahorita coger a las 10 o las 10 y 44?
1: Entonces a las 11. Ya estoy borracho.
0: ¿Cuántas frías te tomaste ahora estando ahí sentado?
6: Lo que va a hacer ahorita para coger un taxi a medianoche.
1: No, yo tengo mi Raptor.
6: Ah, usted sí tiene su tropimoto ahí.
1: Tropimoto.
6: Bueno, en este momento.
2: Mira, está Cari en el TikTok saludándonos.
6: ¿Dónde está Cari?
2: Apareció.
6: ¿Y por qué no ha conectado, Cari?
1: Ay, comadre, ataca Colombia. Ay.
6: Va Colombia, va Colombia, va Colombia. Frescos, vamos, vamos, vamos, tranquilo, en este momento estamos ganando y nos quedan 7 minutos para acabar este partido. Un saludo para toda la gente que va en los tropi amarillitos, toda la gente que está trabajando en las bombas de gasolina, toda la gente que está trabajando en su local, todas las tinteras, en este momento las tinteras le levantan la falda.
1: Eso, tinteras de mi corazón.
6: Dice Karina, estaba sin señal por la cantidad de gente.
9: ¡Mucho gentío!
6: ¡Mucho gentío hasta ahora!
1: Bien, viejo Freddy, no, es
0: que
1: llegó.
0: A mí me encanta Karina cuando ella dice que estaba sin señal con la cantidad de gente, como si la gente ya se hubiese ido.
6: ¡Claro! Karina dice que estoy sin señal. Y uno dice, ¿pero cómo le llega el mensaje si está en
1: ahí
6: señal?
1: Ahí ataca Colombia, señores.
6: Nunca hemos entendido esa. Va Lucho Díaz, va Luchito del alma porque merece su gol. Ay, uy, no. La centró y la retira un defensor
1: de 3 metros.
6: Algo oscuro.
2: Tengo que confesar algo.
6: Y cuando gusta. Todo esté oscuro, yo
1: apreté. Yo te aseguro.
2: Yo antes no me gustaba mucho el juego de Luis Díaz en la selección y le decía poco Díaz.
6: ¿En serio?
2: Sí, era muy crítico.
6: Por eso sale esta cabina.
2: Sí. Era muy crítico con Lucho. Y hoy le digo. Muchos días.
1: Bravo.
6: Muy gran bien. Comentario, gracias.
1: Gracias, Farid. Gracias. Ay, pues madre, ataca Colombia, así que sí. Freddy.
6: Va venga, Colombia en este momento, va Colombia, se entrena, papá, pégale, no, le dio. En este momento ese balón llega a la República del Congo.
1: Sí, no.
2: ¿Quién le pegó? Fue tiro de esquina, parece que fue tiro de esquina.
0: Tiro de esquina.
6: Ah, ese, entonces, ese man, sí, ¿quién es? Puerta.
0: Puerta,
6: ese
0: es papi, ese man es bárbaro.
2: Mira lo que dice Karina. Así me gustan.
1: Eso. ¿En 4? ¿Cómo?
2: 4 hombres.
6: Ese man parece la primera línea. No,
1: pero está jovencitico, ¿cuántos años tiene?
6: ¡Ay, está jovencitico!
2: Qué lindo. Debe tener 21, 22 años.
6: ¡Ay, usted sabe la edad! ¡Ay!
0: Ya vi peligante,
2: sí, porque él jugó el sudamericano sub-20.
6: ¿Se puede creer esto, caballito?
2: Hace 2 años aquí en Colombia.
6: ¿Qué nos convirtieron este programa que lo teníamos tan bien?
1: Sí, bendito. Dios mío. Se acabó esta vaina.
6: Se acabó. ¡Uy! ¡Qué rienda! ¡Ay, salven el apartamento de mi mamá!
0: ¡Penalti! ¡No joda!
6: ¡Penalti!
2: ¡Falta!
6: ¡Ah, no! Es penalti para el otro lado.
2: No, digas eso.
6: Claro, tiene que pegarle desde ahí, vea.
0: No, pero todo bien, que hay bar.
2: Pero fue falta a favor del Congo.
1: A favor del Congo.
6: Pues eso marcó el...
2: Bueno, y fuera de lugar.
6: Fuera de lugar.
1: No, pero ahí a veces sido gol, ¿no? O sea, si no la toca el de Colombia y no la tapa el arquero, gol.
6: Pero el man está con los brazos arriba y dice, yo no...
1: ¿No qué?
6: Yo no.
2: Yo no me duermo.
1: Que no me duermo.
6: No, mentira, yo no... Yo no.
1: Yo no.
6: Muy bien. Sí, pero por eso es que no puedo tomar. Es porque
0: de Freddy, de producer,
6: por eso es que no puedo.
0: Que no me duermo, Tropicana.
6: Ah, que iba a decir que yo no me metí en la jugada ahí del partido, por eso levantó las manos del man. Dijo, okay. Yo dejé pasar el balón, pero pues ahí estaba adelantado el man.
2: Oye, buen partido de ser este el resultado, muy bueno para la moral del equipo.
6: Si Colombia estuviera empatado, no diríamos, ¿qué equipo tan malo? ¿A qué le estamos apostando en la vida? Pero no, va ganando. Y esto es, pues madre, a mí me asusta Colombia. A mí me asusta cuando Colombia va así en un mundial. Porque de un momento a otro nos frenan la ilusión. Y todos vamos así ya. Mañana ya la camiseta Colombia vale 100 mil más. Mañana
1: la... Ay, mi madre. Ay.
6: La triple A vale lo mismo que la original.
1: Pero es que ese segundo tiempo está más entretenido, ¿cierto?
6: Sí, claro, porque llegué yo. Dijo, Freddy, llegó a cabina, háganle ahora sí a jugar.
1: Háganle ahora sí.
6: Ahora sí, pero... No. Hasta el momento celebramos toda Colombia unida porque la selección Colombia pasa la primera fase del mundial y se va para los 16avos. Déjeme decirle, pase lo que pase, así perdamos el próximo partido contra Portugal, ya Colombia entra y pasa la fase de grupos.
2: Y ganamos.
6: Ahora.
0: 16avos.
6: Ahora, en 16avos esa muerte.
0: Papi, no, eso es el
6: mata-mata. Ahí empezamos a muerte.
0: Ahí sí. Ya comienza el mundial.
6: Ahí comienza el mundial, exactamente. El problema es contra quién nos va a tocar.
1: Esos manos son muy grandes, Freddy. Miren, no hacen nada.
6: No, eso no.
0: El comentario éter en este momento de Ronald.
6: comentario colorido en esta hora. Esto lo patrocina Arcoiris.
1: Eso.
0: El comentario Pride. Pero bueno, no importa, aquí que vemos todos, amigo.
1: Ay, caballito, es amplio.
6: El pan sensual. Yo les quiero decir a todos ustedes. Yo los quiero mucho. ¿Ustedes saben que yo los quiero mucho?
1: Sí, ay, madre, no.
2: Tanto como caballo.
6: Los quiero mucho, pero me tengo que ir a desconexión en este momento.
0: Hijo de madre, no me había dado cuenta.
6: Nada que hacer, ya volvemos a que no me duermo de Tropicana. Ustedes son los mejores, como la pasamos, chico. Vamos a solucionar este charrón que tiene Ronald acá. Y ya volvemos a que no me duermo de Tropicana.

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1: Aquí estamos en Tropicana, Tropicana, Tropicana. En vivo para muchas personas que están a través de Tropicana Colombia. Qué bacano que se conectan. Disfrutamos de este partido. Dios mío, los que se empiezan a conectar por ahí. No sé si el caballito esté conectado. Ya en minutos se va a conectar con nosotros también. 11 de la noche en punto. Caballito, ¿qué opina?
2: Eso, caballo. Caballo, muy me gusta. Bien.
1: ¿Ganamos, caballo?
2: Eso, caballito. Bien,
1: caballo. Oiga, es ahora. 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
1: Y estamos conectados con más de 1000 personas a través de Tropicana Colombia, 11 de la noche, un minuto, ya en minutos se conectará el caballito, ahí estamos mirándolo. Gran partido de la Selección Colombia en este momento, palabras de Néstor Lorenzo. Claro, me imagino que está muy feliz. Una persona que puede dormir tranquila esta noche es Néstor Lorenzo.
4: Y yo, que estoy soltero.
1: Y si usted se pone a dar cuenta,
4: ¿sí?
1: ¿Quiere que le bote un dato?
4: Bote el dato.
1: Muñoz,
4: ¿sí?,
1: tiene los mismos goles que Cristiano Ronaldo en el Mundial.
4: Hijo de madre.
5: En su primer Mundial.
1: No, en este Mundial. En este Mundial.
4: En este Mundial.
1: Cristiano Ronaldo ha hecho 2 goles en este Mundial, igual que Muñoz, que acaba de meter el segundo en este segundo partido del Mundial.
5: Eso es un trampolín para él.
1: Dice, sí, por acá, me hacían falta, estoy de vacaciones aquí en España, madrugué a ver el partido, trabajo de noche, gracias Betty. Lilo por acá también. A ver, por aquí, ¿quién más? Saludamos a Sánchez, dice, excelente partido, Pau, que se conecta, que levante la mano toda la gente que está en nuestro live en Tropicana Colombia. ¡Celébralo, Colombia! ¡Celébralo! ¡Pásala rico!
5: ¡Ramba!
1: Nos merecemos celebrar porque la pasamos muy chévere.
4: Oiga, ¿y cómo va lo de la pelada de barriga? Faltan 20.000 tap-taps.
1: No, era hasta que fuera el partido.
4: Ah.
1: Ya, se acabó la oferta. Bexi, también un saludito por ahí. Saludos desde Cali, Valle del Cauca. Soy productor musical de Radio Oriente. Vea pues, un abrazo para él,
2: la
1: Zapata.
2: Competencia.
1: Alonso Rodríguez desde Pacho, Cundinamarca, dice por acá. ¿Quién más? A ver, Lalis desde de Las Priellas. Sufrí mucho, dice. Dios, 2 triunfos esta semana.
4: ¡Hue madre, sí! ¿Por ahí, qué?
1: No, la gente opinando hasta ahora. Mándenos notica de voz a través del 310-206-3302, 310-206-3302. Ahí nos puede enviar, por favor, notica de voz de cómo vio este partido. ¿Lo puso a sudar? ¿Qué piensan de la Selección Colombia? ¿Está para más cosas? ¿Ustedes cómo la ven, mi querido Ronald?
4: ¡Ay, hue madre! Pues, a mí me gusta. No sé comentar, pero entendí la referencia de la señora.
2: Colombia.
4: Hoy caballito.
2: Hoy sueño chévere, hoy voy a dormir como un bebé. Y Mondá pidieron, Mondá llevaron, papi.
4: Sí, caballo, cero.
1: Karina, en este momento no sabemos dónde está. Ahorita aparece y dice, no tengo señal. Dice, pero ¿cómo tiene señal para enviar mensajes?
6: ¿Están mis amores?
1: Sí. Hola, amor.
6: Mira el perro.
1: Hola, amor.
2: Ahorita sale el sonido de que, ¡Olis! ¿Cómo están?
1: ¡Olis! La gente nos envía noticas de voz, por favor, a través del 310-206-3302. Ahí se puede comunicar con nosotros. Mándenos nota de voz. ¿Cómo vieron a la Selección Colombia? ¿Será que alguien nos manda nota de voz en este momento? Que esté celebrando, que esté por ahí en el carro, feliz. ¿Qué dicen por acá, Tropicana?
7: Yo escucho Tropicana, la más bacana, aquí más parendo que ni pa' qué con
2: eso.
7: Por ahí, caballito Maluma.
4: Y Ronald.
2: Ey, barro con Ronald. Si van a saludar a Ronald, me lo saludan bien.
1: Sí, sí. ¿Qué dicen por acá?
8: Uy, muchachos, Qué sufrimiento, lo sufrí mucho, pero estoy contento. Colombia, Colombia, Colombia.
1: Habla Colombia en este momento porque ganó la selección. Estamos felices, de verdad se lo merece la selección Colombia y nos está dejando muy bien parados en el Mundial.
5: Muy bien. Ay,
1: ¿qué
5: muy
1: pasó? Bien. ¿Qué pasó con la presentación de Shakira? Yo sigo hablando de la hijo de madre presentación de Shakira.
2: Papi, ya Shakira debe estar en su casa durmiendo, ya que ya lo que fue fue.
1: ¿Pero qué tengo pruebas de eso?
4: ¿De qué?
1: De que se presentaba Shakira.
5: Ah, pensé que es que estaba durmiendo en su casa.
1: Ya quisieron.
4: ¿Y de dónde salió eso? ¿Dónde salió esa información?
1: ¿Quiere que la muestre?
4: Sí, sí.
1: De verdad, Shakira.
4: A ver, pélela.
1: Shakira se presentaba hoy y ella lo dijo.
4: ¿En dónde?
1: Vea, te la voy a mostrar. Aquí la tengo. Y quedemos con la información. Vea, vea. Acá la tengo para que ustedes escuchen. Ay, pues madre, ¿por qué no me sale ahora el audio de esto?
4: ¿Será que pronto yo muteé algo? ¿Arriba?
1: ¿Usted creo que muteó?
4: ¿Alguna pestaña muteé?
1: ¿Usted me...? Sí, porque ahora no suena esto.
5: ¿Vea? Ay, güey, madre.
4: ¿Usted qué? Se dañó.
1: ¿Usted qué hizo?
4: Yo no sé.
1: ¿Usted algo muteó de acá?
4: ¿Las pestañas de pronto de arriba? ¿Las del navegador?
1: Pero...
4: ¿Quizás?
1: Ah, espere, hermano, sí tiene toda la razón. Usted, sí, señor.
4: Eso.
1: Ahora sí tiene toda la razón.
2: Compadre, hombre.
1: Vea.
9: Poder sacar Dae Dae en español y no solamente eso, sino estrenarlo en el partido de Colombia mañana. Significa muchísimo. Esa es la gran sorpresa que les teníamos. Bueno.
4: Ah, pero de pronto fue en YouTube.
9: Ver cómo lo está haciendo mi selección.
1: ¿Será que la estrenaba en YouTube? Sí, porque ella no está diciendo cantarla en el estadio, ¿no?
4: En ninguna parte dijo la
1: verdad. Sí, en el estadio. Tiene toda la razón, nos sacó de la duda, no he dicho nada. Volvemos con usted, Ricardo Jorge.
2: Así es, mis queridos amigos. Ahí va a hablar.
4: Pero vamos, ¿quién es este?
1: El que hizo el gol, Muñoz.
4: Ah, Daniel Muñoz. Hombre. Se parece al dios de la guerra.
1: Maribel González dijo, Shakira dijo que se presentaba. Sí, es que Shakira dice que se presentaba.
2: No, que no se presentaba, que ella iba a lanzar, que ella iba a lanzar la canción en español con el partido de la selección.
1: Pongamos las declaraciones y las escuchamos como es. A ver.
9: Poder sacar Dae Dae en español y no solamente eso, sino estrenarlo en el partido de Colombia mañana. Significa muchísimo. Esa es la gran sorpresa que les teníamos.
5: No era en vivo.
9: Ver cómo lo está haciendo mi selección, lo está haciendo Lucho Díaz, como Messi a sus casi 40 años, el mayor goleador de la historia de los mundiales. Y sobre todo me emociona ver cómo la gente está reaccionando a Dae Dae, a la canción. Ya estamos en el top 5 global. Ahora mismo con Dae Dae estoy recibiendo tantas satisfacciones, es algo que me emociona muchísimo ver. Y mañana en el partido de Colombia, la gran sorpresa, Dae Dae en español.
1: Ve, pero no dice de pronto si es por YouTube.
5: La presentaba, la voy a sacar.
1: De pronto sí, tiene toda la razón. Bueno, saludito para cada uno de ustedes. Nos pueden enviar notica de voz a través del 310-206-3302. Celebrando con la gente en este momento, la gente feliz, la gente que está disfrutando de este gran partido que hizo Colombia. Que de pronto para muchos no fue gran partido, pero más para muchos dijo, el que gana es el que goza.
5: No, y lo que te digo, Freddy, estos partidos tan difíciles lo que hacen es aumentar la confianza y la seguridad del equipo, y eso es algo importantísimo en los mundiales, porque son torneos cortos, entonces estas victorias...
1: Uy, pero esta vaina dura mes y medio.
5: Bueno, si este es más
1: largo. Sí, este es más larguito. Este a más ver larguito. ¿Qué dicen por acá?
10: Good night, caballito, yo escucho, veo el comparto Tropicana desde California, San José, California.
2: Hostia, vaya,
10: Colombia
2: hermano.
10: Colombia ganó, aquí con toda alegría, con el caballito. Good night, goodbye, fine, Colombia.
1: Ese man está hincho.
2: Papi, ¿qué te fumaste? Pero todo bien.
4: Te amamos, mi hermano.
1: Si ese man no está hincho, yo estoy sobrio. ¿Qué dicen por acá? Hola, Colombia.
11: Muy buenas noches, viejo. Pedrito de Venezuela, productor musical de Radio Oriente Estéreo 96.0.
1: No, pero por allá, ¿quién sabe qué está hablando este man?
4: Mi hermano querido, saludos a la competencia que nos escucha.
1: Sí, abracito, porque quién sabe qué es lo que está hablando de man. Mándenos notica de voz, 310-206-3302. ¿Será que alguien tiene tiempo para mandar nota de voz a las 11 de la noche, 8 minutos? Si toda Colombia está celebrando, Colombia está a punto de aguar.
2: Y que digan... Que digan lo que les dé la gana, lo que ellos quieren, que tienen día libre. Ya clasificamos y no nos importa nada.
1: A ver qué dice por acá, hola Colombia.
12: ¿Cómo que no fue gran partido, Freddy? Hombre, ¿cómo que tú te vas a poner al lado de la gente? No, fue un tremendo partido. Al contrario, Colombia tuvo más control de la pelota. Ojo, el Congo es un equipo fuerte, rápido, veloz. no hay que negarlo, pero Colombia lo supo dominar, se los bailó a todito. Los jugadores estaban ganando hasta los duelos, quitando la pelota.
5: Oye, y nos anularon 3 goles.
4: Hola. Uy, el gol de... ¿Vio el gol de Sombedito?
13: ¿Pero a usted le parece que por una selección Colombia, República del Congo, no le jugó de tú a tú?
4: Pero es que, sí, pero es que estos manes son muy grandes.
13: No, exacto, pues es la fuerza el que biotipo, tiene, ¿no?
2: El biotipo.
13: Claro, es la fuerza que tiene la República del Congo, pero para mí le jugó de tú a tú. Y Colombia es una selección que está en el ranking de los 10 primeros de la FIFA.
4: Al revés.
13: Vaya decir, usted, República del Congo, que está por allá abajo.
5: Fue un partido, oye, fue un partido muy intenso, cosas, mucho Colombia, choque, ¿en qué mucha está? Velocidad.
13: Colombia. Vamos a buscar el ranking.
5: Creo que iba de 14 en el último ranking.
13: ¿Iba de 14?
5: Sí.
13: ¿Hasta allá abajo iba Colombia?
5: Oye, saluditos a mi tía Angélica, de Costa Rica.
4: ¿A su tía?
13: Sí. A la tía, así como cuando uno saluda a la tía.
2: Ah, sí, a Malumita ahí sí no le jode la vida con la tía, pero a mí sí.
4: ¿Qué pasó con la tía del caballo?
5: ¿Qué no pasó con la tía del caballo?
2: Duraron como 2 meses mamándome gallo con la tía.
13: Dice que la FIFA, la tricolor, ocupa la posición histórica en el puesto 18.
5: ¿18 ahora?
4: ¿Muy abajo? Muy abajo.
5: Nos bajaron bastante, pero merecido. Bajó. Merecido.
13: Espere, yo leo. Ah, no, mentiras. En el puesto número 13.
5: ¿13?
13: Las niñas.
5: 12 más 1.
13: Qué pena. 12 más 1. Pero las niñas, la selección femenina, sí está en el puesto número 18. Okay. Y la de nosotros en el puesto 13. Yo pensé que estaba más arriba. No, eso sí me perdonan, pero yo me pegué mis 5 cervezas. Yo no iba a ir a nada. Ay, no sean pendejos. Yo no iba a ir a nada.
4: Por eso no tenía la cámara, para que no lo viéramos
2: Freddy,
4: tomar.
2: Y tomaste poquito, ¿viste?
13: Sí. Yo
2: todavía estuviera ya mamando fría.
13: Claro, y no me vi los... Uy, yo hubiera cantado los goles. Uy, hubiera sido la locura.
4: Ay, pues.
13: Bueno, ahí los dejo un momentico mientras hago una tarea por acá, por favor.
2: Ve, no, y es que nosotros estábamos pensando en que si la selección Colombia hace gol, eras tú quien nos tiene que cantar desde por allá por el tema de la alegría, por el tema de la emoción, del grito,
5: y para no cantarle el gol, porque le llegaba un poquito tarde. Después.
13: Claro, ustedes me hubieran dicho primero el gol y yo saltando ya como un tonto en todo ese bar y después todo el mundo saltando.
5: Y después no anulado.
2: A Freddy le llegaban los goles un mes después. Hombre, qué vaina linda. Bueno, acá. Pero de tanto apretar nalga, de tanto consumo de uña, pudimos ganar. Estamos gozando.
5: Partidazo.
2: Felices y bueno, ya lo que se viene ahora con Portugal. Yo creo que si la selección Colombia le hace un partidazo a Portugal, hasta le puede ganar. La selección Colombia, esos manes toman más confianza y dicen, podemos ser campeones de esta vaina.
5: Créelo, caballo, porque están jugando bien, están jugando con actitud, con energía y con confianza, que eso es lo que a mí más me gusta. Y contra Portugal van a salir a jugar igual, con la misma actitud, y vamos a poder ganarle.
2: Vamos, mi Colombia, mi patria querida.
4: Oiga, no han mostrado el jugador del partido, ¿no?
13: Yo creo que
2: Muñoz. Yo creo que fue Muñoz.
5: Sí, por el gol. Sí.
4: Ok.
5: Oye, los cambios muy buenos.
4: ¿Muy buenos?
5: Lorenzo.
13: ¿Te gustan esos cambios? ¿Te parecieron lindos?
5: Muy buenos los cambios que metió Lorenzo en el minuto perfecto.
4: ¿Los cambios de Peckerman? ¿Todavía está Peckerman? En el partido de Freddy, sí.
13: Manden una notica de voz, los que están conectados por ahí en A Que No Me Duermo de Tropicana, 310-206-3302, 310-206-3302. Dos partidos felices de que la selección Colombia avance a sus 16avos. El reto es llegar a cuarto.

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1: En ese mundial no habían 16avos.
2: No habían 16avos.
1: Partido menos.
3: Era, se pasaba octavos, de una vez octavos. A octavos.
2: Acuérdate que fue octavos, cuartos y no pudimos pasar a la semifinal que le metieron 7 a Brasil.
1: Ahora tenemos un partido más, entonces es más difícil más rico todavía. Pero más rico porque disfrutamos más, si no nos sacan antes.
4: ¿Contra quién podríamos jugar? Así, Malumita, usted que sabe de fútbol.
1: Puede ser que contra Uruguay, pero es que igual hay que ver la clasificación de los otros equipos, porque es que ahora clasifican 3.
2: Oye, Uruguay
1: varía mucho.
2: Uruguay, si Uruguay empató los 2 últimos partidos. O sea,
1: pero todavía falta la tercera.
3: Si somos primero de la tabla, nos vamos contra Uruguay.
1: Si somos primeros, enfrentamos a un tercero.
2: ¿Y mañana quiénes juegan?
3: Mañana, ya le tengo ese dato.
1: Mañana empieza el grupo de México otra vez.
3: Sí.
1: Hoy se termina la segunda fecha.
3: A ver, mañana vendría el 24. Grupo. Uy, mañana vienen unos partidos simultáneos. Ey,
2: Suiza.
3: Canadá.
2: Contra Canadá.
3: Pero al mismo tiempo,
2: Herzegovina
3: contra Qatar. Exacto, pero esos partidos son simultáneos, es decir, los dos se van a jugar a las 2 de la tarde. Imagínense.
2: Y Marruecos, Haití.
3: A las 5 de la tarde, los dos simultáneos. Mañana se vienen 6 partidos.
4: ¿Y México? ¿Y por qué simultáneos?
1: México, ya te digo por qué. ¿Y México?
3: Ay, es que...
2: Entonces,
3: todo importante. Déjeme un momento, me desconcentre, joven.
2: Escocia, Brasil, Marruecos, Haití.
1: Se juega
3: Sudáfrica, México, Corea del Sur.
2: Sudáfrica, Corea del Sur.
3: A las 8 de la
1: noche. Se juega de manera simultánea porque es la última fecha.
3: ¿Pero y cuál última fecha?
1: Ya es la fecha.
4: Última
1: atrás.
4: Fecha. ¿Qué si Colombia juega contra Portugal?
3: Colombia juega contra Portugal el sábado. No,
2: pero la rueda de
1: pero hoy se acaba jugaron. La fecha 2, me refiero.
4: Bruto, por segundo.
1: No, pero hoy se acaba.
2: Comienza la última fecha.
1: Hoy se acaba la fecha 2.
2: Comenzaron el mundial.
1: Hoy se acaba la fecha 2. Mañana empieza ya la última fecha.
3: Uh-huh. O sea, el tercer partido de todas las selecciones.
1: El tercer partido de todos los grupos, por eso son simultáneos.
4: ¿Tuvieron que adelantarlo algo así?
1: No, es el cronograma.
2: Pero entonces, si vienen los partidos, o sea, vienen fechas dobles. Por ejemplo, este es bueno. El jueves 25, Ecuador, Alemania a las 3.
3: Y también.
2: Curazao, no, eso no.
3: Es partido simultáneo, ¿no?
2: Túnez contra Holanda a las 6. Japón contra Suecia,
4: sí.
2: Igual a las 6. Turquía contra USA y Paraguay contra Australia a las 9 de la noche.
3: ¿Quiere que les cuente algo?
4: Sí, cuénteme.
3: Valentina, que está allá, que estaba en nuestro íntimo en la 50. Ronald voltea a mirar. No creo que alcance a ver. Acaba de decir, Freddy, a las 11 de la noche me dijo, Freddy, ya acabó el partido, pídeme un carro.
4: Ah.
3: Llevamos 17 minutos tratando de pedir el carro y ya, ahí está mirando.
4: Ay, no hay.
1: Que se venga para acá.
3: Ada.
4: Que eche para acá. Que Malumita la lleva en su moto eléctrica.
1: No, ya vive muy lejos.
4: ¿Dónde vive Vale?
1: Muy lejos.
4: Bueno. Sigamos hablando de fútbol, señores y señoras.
2: Ey, pero miren esta vaina, ¿ve?
4: Sí.
2: ¿Qué vaina? Estoy viendo el calendario. El sábado juega a las 4 de la tarde Panamá con Inglaterra y en el mismo horario Croacia contra Ghana. Colombia a las 7 de la noche, a las 7 de la noche juega a las 6 y media, pues.
1: 6 y 30, sí, señor.
2: 6 y 30 de la tarde. Colombia, Portugal y en el mismo horario Congo contra Uzbekistán.
1: Porque se define el grupo.
2: Okay. Llega Jordania contra Argentina y Argelia contra Austria.
3: De aquí para adelante.
2: Y entonces. A las 2 de la tarde.
1: De una vez. Uy, Dios mío.
2: De una. Y el lunes. El lunes, a mediodía, juega el primero del C contra el segundo del F. Juega. La tarde Alemania contra el tercero del B, del C, del E o del F.
3: O sea que ya sabemos que hay para adelante la otra semana.
1: El sábado.
2: No, pero si, es que si el domingo ya comienzan los 16avos.
1: El sábado sabremos contra quién nos toca.
3: Joder, madre.
4: Claro, Malmita, usted debe haber dicho eso ahorita. Es que como son los partidos definitivos, los ponen a jugar al
1: eso
4: tiempo.
1: Eso fue lo que dije.
4: Pero nadie entendió, plena. Nadie entendió eso.
1: Que son partidos definitorios de los grupos.
2: Pero ojo, muchachos, que

0: Les cuento que ya los partidos merman. Sí, ya van mermando los partidos. Ya no hay la cantidad de juegos eso.
1: ¿Qué tal nuestro análisis, ah?
0: Sí, claro.
2: Bueno. Ey, pero eso más, no me gusta que sean simultáneos.
0: Argentina juega el viernes 3 de julio a las 5 de la tarde con el segundo del H.
2: Busca el K, busca el, los... A ver, ¿cuándo
3: busca el caca?
2: Podemos jugar nosotros, busca
0: el caca. El caca, bueno, yo lo voy a buscar. El, aquí ay, está Dios el K, el K, el K, el K,
1: el
0: K.
1: El chanchito.
0: Lunes 6 de julio.
2: Malumita, venga, ayúdame.
0: El segundo del K o el segundo del L contra el primero del H o el segundo del J a las 2 de la tarde. Okay. Malumita, para mañana tienes que traer el calendario ya armado.
1: El chanchito de Tropicana dice, Colombia clasifica oficialmente a los 16avos de final con la opción de empate para ser primera, fin. O sea, si empata contra Portugal es primera. Hágame el bendito favor, caballito, ¿cómo usted
0: sí,
1: ve eso?
0: Sí. Es que si nosotros empatando o ganando, estamos sí. De Pepe. La cuestión es que vayamos a perder.
1: Si perdemos, ¿qué pasa? ¿Segundos?
0: Segundos.
1: Ok, ¿por qué llegaría Portugal a 7 puntos?
0: A 7 puntos.
1: Claro, así y nos pasa por uno.
0: Así es, así es. Entonces mejor...
3: Claro, si Portugal gana, si Portugal nos gana, sí. Ellos no habrían perdido ningún partido y nosotros estaríamos perdiendo ese. Ahí ya está. Ya porque nosotros iríamos segundo y se nos complica la vuelta.
2: Segundo bastante. Si no gana el... Ah, no, mentira.
3: No, sí,
2: hoy,
3: sí, sí.
2: Ya le ganamos hoy.
3: Sí, no, sí. Seríamos segundos, sí, ya no importa.
0: La cuestión es que nosotros tenemos que ganar sí o sí. O sea, o no dejarlo ganar. No
3: empatar.
1: Mínimo empatar.
3: Mínimo empatar y quedamos primero. Ve, aprendimos mucho de fútbol.
1: Ahí está.
3: Análisis. Bueno, 11 de la noche, 20 minutos para la gente que está conectado, más de 1000 personas a través de Tropicana Colombia. Dice por acá, Portugal gana 4-0 ante Colombia. No, déjeme decirle que no.
1: ¿Será?
3: A ver,
0: o yo le puedo decir algo. A mí me dio gusto hoy que Cristiano Ronaldo hiciera los goles por lo que significa Cristiano y demás. Pero ahora con la selección Colombia, yo creo que ese man, es más, hasta que le saquen roja.
3: Sí, claro, ya hay que pensar en la selección Colombia. Colombia. Sí.
0: Yo me amo mi patria y por mi patria me hago matar lo que sea, pero voy con mi patria.
3: O sea que ya con estos resultados, no, pero creo que todavía queda posibilidad para República del Congo de que pueda seguir participando en la Copa Mundo, ¿cierto? Como tercero.
2: Totalmente. Si ellos.
3: No, de hecho, ellos van de tercero. Ellos van de tercero porque Uzbekistán ya perdió dos.
2: Sí, Uzbekistán está eliminado.
1: ¿Eliminado?
2: Pero el Congo. Si gana, se mete como mejor.
0: No, pero no importa. Lo tiene vivo el empate contra
3: Portugal. Claro, contra Portugal.
2: Y la posible victoria contra Uzbekistán.
1: Ay, le puede ganar, sí señor.
3: Pero si Uzbekistán gana...
1: 4 puntos.
3: Se va con 3 puntos.
2: Tres
3: puntos.
2: Y se pasa al Congo.
3: Y el Congo quedaría con 2. No mentiras, con uno.
2: Con uno.
3: Uy, ese partido está bueno. ¿Qué partido va a muerte?
1: Ahora, Colombia gana.
0: Obviamente que va a ganar.
1: Congo, República del Congo gana.
3: Ajá.
1: Empata en puntos con Portugal.
2: Sí, pero por.
1: Ay, diferencia
2: no.
1: De goles.
2: No.
1: Le puede meter 6 y queda tercero Portugal. Colombia le puede meter 2, digamos.
2: Sí.
3: Y baja a Portugal al tercero.
1: Y puede quedar eliminado.
2: Sí.
3: Uy, ese está ese grupo. Sí, bueno, el hecho fue que nosotros ya clasificamos.
1: Ni los de AS hacen esos análisis.
3: 11 de la noche, 21 minutos. Oiga, gracias a toda la gente que se conecta con nosotros de Tropicana Colombia para estar ahí, pendientes del partido, para estar ahí apoyando a la selección.
0: Yo me dicen, me acaban de escribir que mañana ¿sí? Malumita y mi hermanito Ronald hacen programa con César Augusto Londoño.
3: ¡Epa! ¡Oh! Desde la casa. Y no pregunten qué tienen que llevar.
2: ¿Qué hay? ¿Qué están hablando que yo no sé?
1: ¿Qué vamos a hacer?
3: Simplemente.
1: Un programa XXX con César.
3: No, pero diga él. Ay, Dios mío, 11 de la noche, 23 minutos en Aquí No Me Duermo de Tropicana. Envíe su notica de voz. ¿Qué anda haciendo en este momento? 310-206-3302. 310-206-3302. Celebra Colombia, celébralo todo, desde la puntica hasta allá abajo, porque todos somos Colombia en este momento. Y no crean, es verdad, la camiseta de Colombia mañana se valoriza.
1: Sí.
3: Mañana empieza a valorizar.
1: Ay, güey, madre, yo que no la
0: compro. Mañana mismo me la compro. ¿Cuánto es que cuesta?
3: Depende, hermano. Tengo la triple A con el escudo original.
0: No, yo esa vaina no me la voy a comprar original porque yo no tengo platica.
3: No, no, en la triple A.
1: Es que ni siquiera es original.
3: Sí, es triple A. O le tengo una que salió triple A, pero el escudito quedó un poquito hacia de lado.
0: Quedó boquineto.
2: Quedó en la derecha.
3: Claro.
2: Quedó
3: sí.
1: El escudo de Venezuela.
3: Le tengo una de Portugal en color amarillo. Usted verá, esa también se la tengo para Tica. Sí,
0: ahorita Ronald estaba diciendo, no, marica, yo pensé que las medias de la selección Colombia eran de color verde.
1: Blanca.
0: Blanca esa vaina.
3: Y le tengo la propia Adidas. Entonces usted verá. A ver qué dice por acá el otro.
4: Tropicano a la jeta. De Dexter, Colombia, Valle del Cauca.
3: ¿A quién regañan por ahí?
4: Bueno, ya yo sé que la final a lo mejor queda Argentina y Colombia. Por lo que se ve, sí.
1: Sí.
3: ¿Será?
2: ¿Qué dijo? ¿Qué
3: me parece? Una final Argentina-Colombia.
2: Creo que no se cruzarían.
3: ¡Qué partidazo!
2: Creo que se cruzarían en cuartos. O sí, en cuartos creo que se cruzaría.
3: Uy, pero sería un partidazo.
1: Argentina-Colombia, un partidazo.
3: Sí, sí, sí. ¿Qué dicen por acá?
5: Estoy celebrando desde Bucaramanga. Vamos a salir del estadio hoy, pero lleno total. Bucaramanga, vamos con Colombia. Y nos vamos con el partido ganando a Pong. A Portugal, a yo veré, amigos. Adelante.
3: Ay, Dios mío, estoy preocupado para mi casa. Pero bueno, nos tocó meternos en el de abajo y una.
1: Yo lo llevo en la Malumita, lo lleva en la moto eléctrica.
3: No, hágale Maluma.
2: No subimos la rampa.
3: Haga el rombo ahí por San Mateo. ¿Qué dicen por acá, Colombia?
6: Hola, amigos de Tropicana.
7: Hola.
6: La más bacana, bacanísima. Acá saliendo de un gran evento.
7: ¿De cuál?
6: Viendo el partido de la Selección Colombia. E invitados por la mejor. Tropicana. La más bacana.
3: Ah, bien. Eso.
6: Alexander Rojas. Y quiero agradecerles por ese evento espectacular que se inventan para tener conectados a la gente. A la número uno. Porque Tropicana sí cumple.
3: ¡Epa! ¿Escuchó?
6: ¡Tropicana!
2: Ese era el novio de la muchacha.
3: Tráigame a Freddy, que mi novia le Freddy quiere decir
1: me
3: algo.
1: Sí. Me dicen que el muchacho está acá abajo con un palo.
2: Te va a llevar a la casa.
3: ¡Tropicana!
4: Y que te cruzaría sería aparte de un duelo de titanes, sería clásico de los clásicos.
3: Clásico de los clásicos, dicen ahí.
1: Titanes hoy.
3: 11:27, toda Colombia, en la que no me duermo de Tropicana, felices celebrando el triunfo de la Selección Colombia. Gana Colombia, gana su segundo partido. Gracias a todos ustedes que se conectan siempre y se dan cita ahí en Tropicana Colombia a acompañarlos. Dice que póngase una canción navideña, dice que... Colombia campeón, dice Lina.
1: Por acá. Guarden este comentario, sí. Colombia le gana a Portugal 4-0, Rojas.
3: No, uy, Colombia no, ganarle no. A Portugal.
2: Ni en los mejores sueños.
0: Sí. Pero ¿por qué no, Malumita? Pero ¿por qué? Es la cosa que yo digo, porque gente pesimista.
3: Le podemos hola, ganar, ¿por qué no?
1: Ser reacciones.
0: No, realista.
3: ¿Qué no, tiene Portugal que no tenemos nosotros?
0: Nosotros sí le ganamos a la selección, claro. Y Portugal no pudo. Claro.
2: No, pero 4-0, hermano.
3: ¿Y por qué no?
2: Apostemos con ese oyente.
3: ¿Por eso. Qué no? A ver qué dicen por acá.
8: Ya tienen lo que querían.
3: Rico.
8: El verso de la semana. Dedicado a Tropicana.
3: Ay,
8: de parte de Diomedes Díaz.
3: Retraigan la del frutillo.
1: Ahora sí, traigan la media.
3: Ahora sí que se prenda.
8: Lo dice mi corazón. Y lo vuelvo a repetir, eso. En esta noche bacana, le dimos por la tapa a los negros que vienen allá. De...
1: ¡Ay, caballo! Mucho flow.
3: ¡Ay, caballito! ¿Qué dice por acá, Tropicana?
9: Bueno, buenos días. Por acá, desde las carreteras de Alemania en este momento, amanecidos.
3: ¿Alemania?
9: Partido, pero muy contentos. Siempre conectados con ustedes. Un gran abrazo, muy buen programa.
3: Uy, un abrazo, nos ven en Alemania hasta ahora, uy. ¿Cómo saludamos en alemán?
0: Saludo al Führer.
3: Al Führer. Manden la noticia a vos, 310-06-3302. Ahí estamos con ustedes conectados en Tropicana.
7: Tengo mucha inteligencia. Y yo me canto con ganas. Un saludo para Palencia. Ay, allá en Tropicana.
1: ¡Eso! Palencia, el señor director de Barranquilla.
0: Tú sabes que el director de aquí es Rafa.
3: Palencia, papita, te queremos. Si hago cualquier vaina, Ronald, para que mañana mande el correo.
1: Yo sé
3: que
1: a Rafa Palencia.
3: Colombia, ¿qué dice?
7: Amigo sin mucho apuro, amigo de corazón. Colombia le gana el Congo. Hay hambre sin tanto apuro. Hay hambre.
3: ¡Epa!
1: Rimar, pero chimba.
2: Sí. No. Este la hizo 2-4.
1: ¡Ah, hijo de madre!
2: O sea, que eso tiene unos códigos y el ritmo de la segunda con la... Con
0: bueno,
2: la
0: bueno, cuarta. Bueno. Ahí voy yo.
3: A ver, ¿cómo es?
0: ¡Ay! ¡Ay!
3: ¡Eso!
0: ¡Joda, me está pisando, meche!
1: ¡Rafa, lo está pisando, papito!
0: ¡Meche, ahí!
3: ¡Lo digo de corazón!
1: Ay, ¡sí!
3: ¡Y una forma sencilla!
1: Sí. Ajá.
3: ¡Yo me quito una, si maluna no es mar... No.
2: Pensé que iba a hablar de quitarse la camisilla.
0: Tócame la guacharaca.
3: A ver qué dicen por acá, hola Tropicana.
7: Domingo sin mucho apuro, domingo de corazón. Colombia le gana el Congo. Hay hombre sin tanto apuro.
3: Ah, este ya lo ha pasado.
1: Ese ya lo pusimos.
3: Se lo repetimos de nuevo. Por si usted acaba de llegar.
1: Para que se paren
3: así
1: de métricas.
3: Somos en Tropicana.
2: ¿A quién? A que no me duermo.
3: ¿Cómo lo 310-206-3302.
0: Lo digo de corazón.
3: Eso.
0: Lo digo sin mucho apuro.
3: Epa.
0: Colombia le quitó el pantalón al Congo y le dio el.
3: ¡Contrólense, oiga! ¡Qué pena! Pues yo soy el único borracho aquí.
2: Pero no me parece.
0: Con más razón debería estar echando los versos.
3: No, es que hasta ya no me llega a caballo. No puedo.
1: A ver si yo puedo con uno.
3: A ver.
1: Yo estoy muy contento, muchachos. Y se los canto con tanta alma.
0: Es una trova.
1: Ay, hijo, ¿por qué? No, ¿cómo es? Yo voy a trobar entonces. Ay, hombre, carajo.
3: A ver qué dice por acá, Tropicana.
0: Ay, mi hijo de madre.
10: Se van a quemar.
0: Resucitó.
3: Ay, no, la gente con sus vainas. ¿Qué dicen por acá?
11: Qué pena, pero yo soy el único borracho aquí.
3: Ah, no. Uy, hay gente borracha.
1: Se mandó el mismo del audio.
3: A ver qué dice por acá, Tropicana.
12: Yo escucho Tropicana.
1: Eso.
12: Que no me duermo en la cama. Escuchando Tropicana, porque si es la más bacana.
1: Eso, déjeme a mí, así sea trova.
12: Me hace reír con gana. Con mucho gusto.
1: Yo viendo el partido, lo vi con todo el alma. Si Colombia le gana a Portugal, lo que sea, voy a repartir nada.
3: ¡Uy, para repartir nalga!
1: ¡Ay! ¡Me encanta!
0: ¡Güey, madre, Rona! Bueno, pero eso de repartir nalga solamente era. A nosotros no nos gusta eso.
3: ¡Ay, Dios mío! Envíenos su rima a través del 310-206-3302. Hoy se vale todo en la que no me duermo de Tropicana. Hoy estamos felices. Ganó la Selección Colombia. Ustedes están brindando de pronto por ahí con su familia. Y es martes, ¿no? Y esos partidos como tan trancados. Yo siento como si fuera viernes, como si fuera fin de semana. Pero no, es martes 23. Mañana acuérdese que usted tiene que trabajar.
1: ¡Ay!
3: Sí, acuérdese mañana que hay que trabajar, por favor. Que no le corra la teja. 11:32, saludito para toda la gente en Cali, en Bucaramanga, toda la gente que está conectada en Tropicana Colombia, la gente que está conectada en Medellín, la gente que está en Pereira, en Armenia, Villavicencio, Pasto, Cúcuta, todo el norte de Santander también conectados con A Que No Me Duermo de Tropicana. A ver, por aquí mandaron otra notica de voz que dicen, hola.
7: Lo digo de corazón. Hoy Colombia le ganó a Congo y el sábado le ganamos a Portugal. Para que estos amigos de Tropicana pongan a repartir nalga.
1: ¿Cómo fue la meta?
2: La primera rima del caballo con la segunda de Freddy y la tercera tuya.
0: ¿Qué dice por no pega acá? Ni con pega loca esa.
3: Aquí, así lo dice Colombia.
7: Atiendo que quería el verso de la semana dedicado a Tropicana de parte de Diomedes Díaz.
1: Don Diomedes.
3: No, resucitó. 310-06-3302.
1: Está metiendo pases futbolísticos.
3: Uy, ese estadio lo muestran allá, desocupado. ¿Será el estadio?
2: Sí, ese.
3: Uy, raro, pero en bombas, ¿no? Que sale toda la gente.
1: Es rapidito.
3: Es así, gente educada.
0: ¡Ay! Lo decimos de verdad. Y lo volvemos a repetir.
2: Eso.
0: Tropicana sigue siendo la más bacana. Y tiene la competencia mamando ají.
3: ¿Qué dicen por acá?
12: Estoy en que no me duermo. Eso. Lo digo de corazón. Hombre, eche un buen verso. Que eso sí nos entendió.
1: A ver.
3: Pero es que en ese momento empieza el primer tiempo de Colombia otra vez.
1: ¿Otra vez?
3: Otra vez el primer tiempo de Colombia.
1: Es el tercer tiempo.
3: Minuto 3 del tercer tiempo.
1: Minuto 3 del tercer tiempo.
3: ¡Ay! Casi hacemos gol. 11:34, tenemos 16 minutos para hacer. ¿Qué hacemos?
1: Vamos a repartir.
3: A ver, sigan enviando noticas de voz, por favor.
0: 310-206. Sí. Su verso.
3: 3302, ¿qué dicen por acá?
12: Lo digo con corazón. Y hasta sin disimulo. Hoy le ganamos al Congo y al caballo le dan por el. ¡Yeah!
1: Eso lo envió el osito.
0: Me hace el favor que mis nalgas están como jopo muñeca.
3: Uy, cómo es eso.
2: Cerrada.
0: Sí, cerrada.
1: Ah.
3: Este es el mismo que me mandó ahorita el mameca.
7: Ya tienen lo que quería.
0: Sí, ese.
3: Sí, ya, el mismo, el mismo.
2: Y lo ha puesto 5 veces.
3: No, es que me mandó otra vez manito ahí.
1: Ya, doble hoy.
3: Que le cambie un poquito a esa querida rima. O si no, nos vamos a escuchar a Ronald en la tarima.
1: ¡Eso! Me gusta. Ey,
0: pero también podemos hacer unos pregones.
2: Tíralos.
1: ¿Qué es eso?
0: ¡Ay! ¡Sancococho!
1: ¿Sancocho? ¿Cómo?
3: ¿Qué? ¿Sancocho qué?
0: ¡Ay, sancococho! A los del Congo los dejamos mocho.
1: ¡Opa! ¿Eso es una qué?
0: Eso es un pregón.
1: ¿Y así de cortico?
3: A él le gusta largo. Largo, a ver, como por algo largo. Le hace una canción como el Congo.
1: Sí,
3: a ver qué dicen por acá.
12: Aquí en Colombia estamos muy concentrados, pero en Colombia también hay mucho amaricado.
3: No, oiga. Y es que la gente se mete en la película también.
1: Tropicana LGTBI.
0: Igual las nalgas son de ustedes y ustedes hacen eso la fiesta que ustedes quieran. Nosotros aquí los apoyamos.
3: Manden notica de voz 310-206-3302, donde la esté pasando rico, para que lo escuchemos hasta ahora en A Que No Me Duermo de Tropicana. A ver qué dicen por acá. Hola, Tropicana. Notica de voz a esta hora. ¿Qué dicen? A ver, dele play.
13: Escuchando Tropicana. Hace poco, papacito, llegamos al 1-0 con el culo apretado.
3: No.
0: Oye, es verdad.
2: La mejor de la noche.
3: No.
1: Ay,
3: no,
1: mi señora, usted sí tiene mucho flow.
3: No. ¿Qué dicen por acá?
12: Ay, San Patricio. A la gente del Congo lo dejaron bien, Don Chipero, bien lejos.
3: Del orificio.
0: Del orificio más bien.
3: Hay mucha gente borracha a esta hora. Hay mucha gente que se le van las luces a
0: me hacen el favor hora. Y cambian de jíbaro.
1: Arte Manuel está de cumpleaños. Saludos, mi hermano.
3: Eso, ay, la gente que está en Tropicana Colombia. ¿Quién más está por ahí? Por favor, en Tropicana Colombia, en el live, levante la mano para saludarlos a partir de ya.
1: Oiga,
0: hey, Ronald, pero haz tu pregón. Sí, tú también, Malumita, Freddy.
1: Yo tengo un problema antes del pregón. Es que mi mujer me escribió, ¿cómo así que usted está repartiendo?
3: ¡Hola, Colombia! ¡Grítalo!
14: Tropicana más bacana, lo dice un monteriano. Ya saben lo que pidieron, no. Ya saben lo que llevaron.
0: ¡Eso!
1: Yo pensé que iba a arribar, pero
2: otra cosa.
3: Es el Eván, pues, pobre. No. ¿Qué dicen por acá?
12: Quiero hacer una burrita para conseguirme un caballito para que me meta unos goles. Ay, por ese rabito.
3: La gente se mete en su vaina, ¿no?
2: Se la tiene montada el caballo.
0: Es verdad.
3: ¡Talo, Colombia!
0: Y si la burrita se deja, yo la cojo y la encimo.
3: ¿Cómo?
0: Para que ella nunca se olvide que la cogió fue un caballito.
3: ¡Eso!
1: No rima, pero es verdad.
12: Mi mujer me dejó porque perdió Congo.
3: ¡Ay! Es que mi mujer me dejó porque perdió Congo. Manuel, le fue con uno de ellos, más bien. Sí, mándalo, sí, diga sí. Vos. 310-206-3302. 310-206-3302 es el WhatsApp de A Que No Me Duermo de Tropicana. ¡Grítalo, Colombia!
15: Y le metemos un poquito de flow. Y le metimos un poquito de rap. Hoy le ganamos al Congo. Y vamos a un por más. Y ahora el sábado a Portugal le metemos las mujeres.
3: ¡Ey, ey, ey! Recuerda, dale un poquito rato, dale un poquito de volumen para que se entienda clarito, porque si no, todavía una mezcolanza y de cosas.
13: Disfrutando mi Colombia, le ganó ese poco a Negrito. Ahora voy para mi casa a comer mi marido.
3: ¡Ey, señor! ¡Está viendo su
1: control! ¡Esta señora sí sabe cómo es!
3: ¡Dios mío!
0: ¡Señora!
2: ¡Joda, le gana Colombia siempre! ¡Esa agua
3: fría! Dios mío, la gente.
1: ¿Qué nivel de la señora?
3: ¿Qué level, no? Ya sabe para dónde va el marido preocupado al lado.
1: Esa perfectamente puede ser mi esposa.
0: Malo fuera que dijera que se iba a comer otro.
3: Ya, bien, sí. ¡Quita la Colombia!
12: ¡Eso! No se crean ustedes. No se crean ustedes que ese partido entre.
1: Ah, lo está
12: el partido de Portugal no está
3: no
12: tan
3: se
12: fácil.
3: Crean, se van a estar cansados. No se crean ustedes. No se crean ustedes.
0: Menos 1.0.
3: ¿Por qué no se crean ustedes? Hermano, es que ustedes no lo dejan acabar. ¡Grítalo, Colombia!
16: Esto que le digo es cierto. Y esta no es palabra ajena. Y le compuse este verso para la linda Milena.
3: ¿Quién es Milena? No sé.
2: Sabrá él.
3: Sabrá él y Milena. A ver qué dice por acá, grítalo.
17: Este 25 de junio jugamos con Portugal y no se confíen, compadre, que no tenemos rival.
3: Lo único es que el 27, mi querido amigo, le pidió 2 días.
1: Es que el 25 juega la de muchos.
3: ¿Qué dice por acá, grítalo, Colombia?
13: Se fueron todos negritos con la cara de tristeza. Ahora dice mi marido que le duele en la cabeza.
0: Váyase por un negrito que no se le duele la cabeza.
3: Ay, señora, por favor, cálmese en este momento.
1: Qué power la señora.
0: ¿Por qué a se le duele?
3: Nanda, no te caos.
12: La de Tropicana de Villavicencio, 99.3. Locutora de Tropicana, ay, la que me pone al revés.
3: ¡Epa! Bueno, 11:41 en esta noche. Si usted quiere enviar su versito, lo puede hacer 310-206-3302. Gracias a toda la gente en Colombia que nos escucha, los tropiamarillitos que siempre están conectados, la gente que trabaja, que echa pa'lante hasta ahora, la gente que está fuera de Colombia también en cualquier parte, Estados Unidos, Alemania, Europa, la gente de Chile, todo el mundo y todos los colombianos. Hoy a dormir felices porque ganó la selección Colombia.
1: ¡Eso!
3: Porque tenemos selección para rato, porque ya no nos preocupamos. Vea, le digo una cosa.
1: Sí.
3: Ahora, en este momento donde estamos puestos, uh-huh, a Colombia le quedan 2 partidos en el Mundial.
2: Mínimo.
3: Mínimo 2 partidos.
2: Mínimo, sí, señor.
3: Sí. Con el de Portugal. Y ya pasó a 16 y ahí va a jugar el...
2: Haciendo pancito.
3: Y lo mejor de todo es que el de 16 a tener la emoción de que o pasa o se queda. Aquí téngalo presente que van 2 partidos más para la selección Colombia en el Mundial.
1: Muy bien.
3: Pasan primera ronda, 11:42 en la noche. La gente en Barranquilla también que comenta. Caballito, ¿cómo está? ¿Cómo me le ha ido? ¿Qué ha pasado por allá? Cántalo, caballo.
0: Hey, Freddy, pero estoy viendo acá una publicación. Uy, del Carnaval.
3: Voy a hacer una cosa en este momento, caballito, y qué pena.
0: No, tranquilo.
3: Angélica Rey, que me está escuchando en Tropicana, Colombia, me recoge, mi vida, me recoge, porque ahorita es complicado. Recójame. recójame y lléveme hasta la casa.
0: ¿Ella fue la de la vez pasada?
3: Sí, ella me llevó la vez pasada. Ojalá diga así, Freddy, ya voy por ti.
0: Uy, no, Freddy, si ponte hueco, mejor no voy.
3: No. No, yo por allá, yo no voy. Freddy,
0: vive
3: Freddy, ¿qué
0: bien,
3: va?
0: Freddy vive bien.
3: Ahí dice, Angélica Rey ha salido del grupo. Uy, no, no, no, no, no, no. Uy, no, no, no. Juan Henao.
0: Angélica, recoja a Freddy Cedeño, recójalo.
3: No sabemos dónde está Karina, Juan Henao. No tenemos ni idea en qué parte del mundo está Karina.
0: Ey, ¿qué Freddy, decía, caballito? Qué? Te cuento que al parecer sí fue verdad que Shakira presentó en Guadalajara el Day Day en español. Porque resulta que acaba de postear. Sí, esto yo solo voy a mandar Rona.
3: Angélica, ¿me recoge? Angélica. Gracias, ahí. Gracias. Dijo no sé, sí, dijo que sí, pero no.
0: Ronaldinho, si ahí te lo mandé. A ver, pero yo creo que Shakira sí presentó el Day Day en español ahí en el estadio.
2: Noticias importantes.
3: Por eso yo les dije, yo les mostré el audio y dije qué pasó con Shakira, que iba a cantar el Day Day.
1: Ahí está, mire.
2: Bueno, está.
3: ¿Pero en presentación o?
2: No, está como en un camerín.
1: Está en un camerino nomás.
2: Vestida con ropa de artista de presentación, pero no sabemos si es en el estadio.
3: ¿Se presentó para allá misma?
1: Sí, caballito, ahí no hay nada. Ahí dice, so, estamos en 16avos a la final Copa del Mundo, pero ya.
0: Eso lo posteó el Carnaval de Barranquilla. Ellos siguen muy de cerca a Shakira. Entonces.
1: Sí. Pero nada de español. Solo que está apoyando a la Selección Colombia, caballito.
0: ¿Será?
3: Sí, caballo, por favor, noticias con contexto.
2: No, yo pienso más bien que es un video aparte de ella y le colocaron el texto de que clasificamos.
3: Caballo está en el primer tiempo de Colombia.
2: El caballo está borracho.
0: Eso.
2: Yo se lo puedo decir.
0: Eso.
2: Esta noche la mujer le mete los cachos. Por fin.
0: Oh, será.
3: ¿Qué dicen por acá? Grítalo, Colombia.
18: No es el caballo.
3: Uy, le salió competencia, caballito. A ver qué dicen por acá, grita la Colombia.
19: Yo soy el marido alegre. Eso. La que tanto esa mujer aclama. Upale. Que se vaya alistando porque aquí la espero en la cama.
3: ¡Eso!
2: Lo que hace la selección cuando gana.
3: ¡Eso!
2: Hoy en 9 meses aumenta la natalidad.
3: A ver qué dice por acá.
20: Se lo digo con cariño. ¿Sí? A quien no me duermo. Upa. ¿Qué pasó con Karina? Que no apareció en toda la noche.
0: ¿Y ni va a aparecer Karina? Más rápido aparece Lucifer.
3: No tenemos ni idea dónde está Karina. Manden por favor notica de voz 310-206-3302. Venga, ya en estos últimos minuticos agradecerle a toda la gente que estuvo conectada con A Que No Me Duermo. Mañana lo vamos a ver otra vez a las 8 de la noche. Mañana va a estar Karina, el caballo, todo el combate. Historias, vamos a tener soldado caído mañana. Para que se conecten con nosotros, para que la pasen rico. Pero de verdad le queremos mandar un abrazo a toda esa gente bonita que se conecta con nosotros. Mil gracias, hermano, desde Barranquilla, que está ahí conectado. Dice por acá, saludos. Estoy muy lejos. ¿Cómo hay? Yo la espero, Angélica, no me importa. Pase a las 2 de la mañana por mí, que ya quiero estar. Caballito, mil gracias.
0: Freddy Ciño, no, para ti, para toda la gente, un abrazo bien grande, Malumita, Ronaldinho, besos para todas las mujeres, un abrazo para todos los llaves. Vamos a dormirnos como los bebecitos así recién entetados.
3: Sí.
0: Recién chupados. Así tal cual, recién comidos.
1: Con la leche obviamente, en la boca.
0: Sí, con la leche en la boca, así. Sabrosito, vamos a soñar de lo lindo. Y bueno, no, mañana será un nuevo día. Vamos a estar acá desde bien temprano, 8 de la noche, que no me duermo de Tropicana. Y un abracito, no joda.
3: Eso. Eso nos encanta. Ronaldinho, como siempre, mil gracias por acompañarnos, mi hermano.
1: No, muchas.
3: Que pase una gran noche. Gracias por ponerse la 10. Yo sé que tiene que madrugar, pero bacano, mi hermano, que nos acompañó hoy.
1: Eso. Un saludo para todas las personas que nos escucharon. Disculpen ahí por el desorden. Qué pena por la narración. Síganme en arroba Ronald Esteves si quieren. Si no, pues no.
3: Ay, Dios mío, el departamento del Caquetá por acá levanta la mano también y dice presente. Me voy con los últimos audios por acá. Que dicen: hola, feliz noche, último.
21: Bueno, también, antemano, agradecerle a ustedes, un parche, arreglar las noches, tener la novia, nosotros los que trabajamos de noche, en aplicaciones, y ustedes nos entretienen. la buena pastor mexicano, desde Cartagena, Cartayo PT.
3: Gracias, mi hermano, que está ahí. A Malumita también, en los comentarios hoy del partido. Gracias, Malumita, por estar con nosotros. Mañana nos vemos.
2: No, muchas gracias. Programazo el de hoy. Saludito para mi tía, para mi abuelo, para mi abuela, para mi novia que no tengo, pero si la tengo, por ahí está el saludo también.
3: Es que para mi novia que no tengo, pues no tiene que mal.
2: Si me lo pide, ahí ya está grabado.
1: Claro. Otro comentario bueno que se hizo.
2: Para mi esposa también.
3: Es que Maluma está como decepcionando por acá.
2: Decepcionado, dijo.
3: Dice por acá, gracias por habernos. Angélica, recójame, Angélica. Ahí la voy a esperar abajo con un tinto.
1: Tranquilo que el otro muchacho con el palo sí lo está esperando.
3: Ay, no, que bueno, arriba. 11 de la noche, 48 minutos. Mi nombre es Freddy, de producer. Tratamos de hacer su vida agradable. Chévere, gana la Selección Colombia. Gracias totales a todos ustedes que se conectan en A Que No Me Duermo, a toda la gente que se conecta en Tropicana Colombia y también a través de YouTube Tropicana Colombia. Por favor, síganos, persíganos, suscríbase al canal para que esté pendiente de todas estas locuras. Hoy salimos, hoy la vacilamos, hoy vimos el partido de Colombia de otra forma, pero gracias a ustedes que hacemos esto. A toda Colombia, gracias. Esto se llama Que No Me Duermo.

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1: Solo con Tropicana, la más bacana, bacanísima hora. ¿Qué tal? Buenos días, emocionante día, emocionante, espectacular miércoles con Tropicana, la más bacana, bacanísima. Hoy es miércoles de bendición, miércoles de alegría, miércoles de felicidad, miércoles de hacer las cosas como tenemos que hacerlas bien, como siempre tenemos que hacerlas bien. Tenemos que motivarnos, tenemos que alegrarnos, hacer las cosas de la mejor manera. Así que vamos a pedirle a Dios en un ratico que por favor nos enseñe a hacer las cosas de buena manera, como para agradarle a él, no para que nos vean, no para que nos feliciten, sino sobre todo para que Dios diga: eso, mi muchacho, vamos para adelante, otro día más, que Dios nos prodiga, que Dios nos regala otra oportunidad más de solecito o de lluvia o de lo que tengamos a esta hora de la mañana. Pues seguramente le vamos a agradecer al señor. Yo soy Ricardo Ramírez, RR, ya vengo con noticias. Hay noticias de Bogotá, por supuesto, hay noticias de la capital, hay noticias del mundial, hay noticias de nuestra selección. Todo esto nos emociona muchísimo, todo esto nos alegra, todo esto nos llena de esperanza, de fe, de entusiasmo. Y muchas gracias a todos por compartirnos a esta hora todo lo que quieran compartirnos desde su barrio, desde su localidad, desde su sector, a través del 310-206-3302, 310-206-3302, 310-206-3302, en Tropicana, la más bacana, bacanísima. Nos alegra mucho el saludarle. Recuérdelo bien, 310-206-3302, la línea bacana de Tropicana, la más bacana, bacanísima. ¡Buenos días!
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1: Bueno, nosotros a esta hora de la mañana estamos en Tropicana, madrugamos a desearles un buen día a todos los oyentes de la más bacana, bacanísima Tropicana. Atención porque Administración de Edificios del Norte de Bogotá se pronunció tras el hallazgo de Natalia Villalba dentro de maleta en un caso tremendo en un apartamento. Está esta situación bastante densa, o esta noticia es bastante difícil de contar y de dar. El caso se dio a conocer en la tarde de este lunes 22 de junio en el barrio Chicó Norte, en la localidad de Usaquén. Las pistas y la investigación por el hallazgo del cuerpo sin vida de una mujer dentro de una maleta apuntan al séptimo piso, presuntamente en el apartamento 702 del edificio Morph, ubicado en el norte de Bogotá, en la localidad de Chapinero. El caso fue reportado desde el mediodía de este lunes 22 de junio y desde entonces organismos judiciales trabajan para establecer la identidad de la víctima, las circunstancias de su muerte y las personas que estuvieron con ella antes del hallazgo. Las primeras versiones, atención, indican que una trabajadora encargada de labores de aseo ingresó al inmueble y alertó a las autoridades tras encontrar la maleta. La investigación fue asumida por la Fiscalía General de la Nación y el Cuerpo Técnico de Investigación CTI, que se encuentra realizando labores de inspección, recopilación de testimonios y análisis de registros de seguridad. Atención, porque la administración del lujoso edificio se pronunció luego de conocerse el caso. La administración del edificio administrado por Espacios SAS respondió en un comunicado y confirmó que el hecho ocurrió en uno de sus edificios en el norte de la capital. Hay que destacar que fuentes de la Fiscalía General de la Nación le indicaron a este diario que el inmueble donde ocurrió el hallazgo funcionaría bajo la modalidad de alojamiento temporal del tipo Airbnb. Les informamos que la situación ocurrida en el edificio en el día de hoy es materia de investigación por parte de las autoridades competentes, señaló la administración, agregando que se colaboró con las diligencias adelantadas por las autoridades en medio de la jornada. La empresa también indicó que una vez se reportó la situación, se prestó apoyo a los organismos encargados del procedimiento judicial. Desde la administración se brindó la colaboración correspondiente a las entidades encargadas, quienes asumieron el manejo del caso. Sobre los detalles de la reserva de la presunta víctima o la relación que tendría con la vivienda, la administración también explicó que no puede entregar mayores detalles debido a que el proceso continúa en desarrollo y permanece bajo reserva de las autoridades judiciales. Esta es información que hasta ahora les entregamos en Tropicana, en cómo amaneció Bogotá de Tropicana.
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1: Bueno, por acá sigue Ricardo Ramírez, RIR, en la mañana con Tropicana. Y no te olvides que el WhatsApp de Tropicana sigue disponible. Es el 310-206-3302, 310-206-3302. ¿Cómo amaneció de Tropicana? ¿Cómo amaneció la más bacana, bacanísima? ¿Cómo amaneció usted en los barrios, en las diferentes localidades? Y el saludo muy especial para toda la gente que piensa en este fin de semana que viene, tal vez hacer una visita, saludar a sus familiares en otra ciudad. Un abrazo bien fuerte, que les vaya muy bien a todos y sobre todo que tengan toda la prevención y que vayan planeando su viaje. Ahí saludo muy especial para todos aquellos que de pronto en este momento dicen: ¡wow! No sabía que había puente. Sí, este fin de semana que viene es un fin de semana con puente incluido. El lunes es festivo. El lunes hay celebración de festivo, las fiestas de San Pedro, y seguramente la gente las va a querer disfrutar con la compañía de Tropicana, la más bacana, bacanísima. Ahí se lo contamos como noticia para los oyentes de Tropicana. En este momento queremos recordarle a los oyentes que tenemos pico y placa para la ciudad. Pico y placa. En el día de hoy, el pico y placa, atención oyentes de Tropicana, el pico y placa para el día de hoy, oyentes de Tropicana, es para los carros particulares que tienen placa terminada en 1, 2, 3, 4 y 5, 1, 2, 3, 4 y 5, 1, 2, 3, 4 y 5, y los que pueden salir sin ningún problema son 6, 7, 8, 9 y 0, 6, 7, 8, 9 y 0, tenga en cuenta este pico y placa para el día de hoy, para que no se me vaya a confundir, para que no le vaya a pasar que tenga usted ningún inconveniente. ¿Listo? Ya saben, 6, 7, 8, 9 y 0, 6, 7, 8, 9 y 0, pueden salir sin ningún problema. 1, 2, 3, 4 y 5 tiene la restricción de pico y placa, ¿vale? Tenlo en cuenta. 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
1: Ya vamos a hablar de la Selección Colombia. Seguro que sí, vamos a tener los deportes en Tropicana, la más bacana, bacanísima. Vamos a tener nuestro momento de oración. Estamos en Tropicana, tan diferente que ayuda a los peluditos y a la gente. ¿Cómo? ¿Pero cómo, mijito? ¿Cómo amaneció? Vamos a preguntar también a Jairo Pulgarín, Tropicana, la más bacana, bacanísima. ¿Qué noticias importantes? Con apoyo del equipo especializado de aeronaves no tripuladas, controlamos una quema de residuos. Esto lo cuenta el oficial de Bogotá. Atención, con apoyo del equipo especializado de aeronaves no tripuladas, controlamos una quema a 13,170 Santa Cecilia Alta. No se reportaron personas lesionadas. Lo que le contamos en Tropicana. También hablando del espacio público, la alcaldía de Bogotá y los directores del espacio público en revitalización y limpieza del parque. Los periodistas adelantamos acciones de retiro de publicidad indebida de mobiliario público en este emblemático sector de la ciudad. Tengo en cuenta son las noticias que a esta hora se van presentando en nuestra ciudad, nuestra capital de la República, la ciudad más importante de Colombia. Esto se lo cuenta Tropicana, la más bacana, bacanísima. También se habla del futuro de Bogotá, que ya empezó a tomar forma alrededor de Bogotá. A las ondas metropolitanas, la alcaldía de Carlos Fernando Galán le apuesta a la transformación de la ciudad. Informa Tropicana hasta ahora.
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4: Tendencias y viralidades con las extraordinarias de Tropicana. Dariana, le voy a hablar de Shakira, Shakira. Bueno, y claro, del mundial. Tiene todo que ver una cosa con la otra. Resulta pues que la barranquillera fue la que hizo la canción de este año, ¿no? Dai, dai. Pero resulta que ahora anunció que para este compromiso que tenemos de Colombia y seguramente el del 27, el del sábado también, va a sonar la versión en español. Dato no menor, esta canción ya tiene 218 millones de reproducciones en YouTube y figura en el top número 5 global de las listas de reproducción. Shakira siempre sacando la cara, definitivamente. Pues bueno, ese compromiso que vamos a tener en el Acron de Guadalajara, México, a las 9 de la noche. Ahí va a sonar por primera vez esta canción de la Chucky, pero en español. A ver si nos gusta, ¿qué tal? ¿Qué tal sonará eso? Pues es que mi muchacha igual habla en español, ¿no? Yo diría que va a sonar sabroso. Yo escucho hoy Comparto Tropicana. ¿Y usted qué me va a contar, Manu? Cuenta.
1: Bueno, Juliana, ¿sabe qué es tendencia en redes sociales? Resulta que se hizo viral un momento que quedó grabado, pues, para siempre. Sí, señoras, una artista colombiana vio a Gracie en un establecimiento, tomó un lápiz y papel y decidió retratarla. Pues resulta que minutos después se acercó hasta la mesa donde estaba Gracie para entregarle el dibujo. La cantante, obviamente, pues como la conocemos con su personalidad, respondió con una gran sonrisa y un gesto de gratitud que obviamente emocionó a quienes estaban ahí acompañándola. Este video ya cuenta con miles de comentarios, millones de me gusta y por eso se ha vuelto tendencia en redes sociales. La reacción de Gracie al recibir un dibujo hecho por una artista colombiana. Esto se lo contamos aquí en Tropicana. Yo escucho, veo y comparto Tropicana.
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1: Bueno, les recuerdo que ya vamos a hablar de la selección, sí, ya vamos a hablar de los partidos del Mundial, ya vamos a hablar de todos los resultados, ya vamos a hablar con Dios también en el devocional y muchas otras tantas cosas que pasan aquí en

fiesta. Ale, humor lo que tendremos en el día de hoy en Tropicana. Esta es Tropicana, la más bacana, bacanísima Tropicana, tan diferente que yo y a la gente. Bueno, no se preocupen, nada, no se preocupen. Eso lo enseño, palabra. No se preocupen por nada, más bien, no importa. Y denle gracias. Esta es la voluntad de Jesús. Esta es la voluntad del Señor, en Cristo Jesús. No se preocupen por nada, más bien, oren por todo. Muchas veces nos preocupamos, muchas veces nos azaramos. Es normal. Es normal que a veces nos preocupemos, pero a veces como que le damos más de la cuenta. No se preocupen por nada, más bien, oren por todo. Díganle a Dios lo que necesitan y denle gracias. Denle gracias. Ha hecho grandes cosas. Esa es la voluntad de Dios. Estamos agradecidos. Si usted es un tipo agradecido, va a ser un tipo bendecido. Si es una mujer agradecida, vas a ser una mujer muy bendecida. Tú eres una persona agradecida, no te faltará ningún bien. Si somos agradecidos, entonces llegará el momento donde Dios abre las compuertas de los cielos y lo que nos va a dar es mucha, pero más alegría, pero mucha más bendición, para que somos mucho más agradecidos. ¿Cómo le parece esto, ah? No se preocupen por nada. Hoy, tenlo en cuenta. Filipenses 4:16, lo dice su palabra, 4:6, perdón, de la Nueva Traducción Viviente, dice, no te preocupes por nada, en cambio, oren por todo, díganle a Dios lo que necesitan. Hay mucha gente que me dice, en vez de pedir, sea agradecido. Sí, está bien ser agradecido, eso es lo primero que nosotros tenemos que hacer, pero también pedirle, como nuestro Padre Celestial. Cuando decimos Padre, es porque es nuestro papá y a Él le podemos pedir. Y pídale, pídale a Dios con fe que Él puede cambiar nuestra situación. Señoras y señores, yo soy Ricardo Ramírez, R&R. Ya venimos con el momento del devocional. Eso es Tropicana. Esta es tu mañana bacana con Tropicana y con Pleno Mundial.

0: Buena mañana para todos, buena mañana. Ya viene el devocional.
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7: Bueno, Espíritu Santo, dirígenos en esta oración que necesitamos hacer en este día, porque necesitamos hablar con Dios como todos los días, una vez más, una vez más, una vez más. Le damos gracias al Señor, una vez más, le damos gracias al Espíritu Santo, una vez más, le pedimos al Señor que sea quien nos cuide en este día para que todo nos salga de la mejor manera. Eso es lo que queremos, eso es lo que queremos, anhelamos y pensamos y queremos para nuestro corazón, que todo nos salga de la mejor manera. Y para que eso pase, pues tenemos que pedirle al Señor que sea quien nos bendiga, que nos ayude, que nos respalde. Solamente Dios, solamente el que está en el cielo. ¡Ay, qué bueno, Padre Dios! ¡Qué bueno eres tú! ¡Qué bueno has sido, Señor, con cada uno de nosotros! Gracias te damos. Oye, por favor, guarda esta oración. Tal vez no nos vamos a encontrar. Quédate conmigo hasta el final para que digas gloria. Gloria al cielo. Gloria a Dios. Gloria a nuestro Padre Celestial y gracias, gracias, gracias, una vez más, gracias te damos desde el fondo de nuestro corazón, desde el fondo de nuestra alma, desde el fondo de nuestro cuerpo. Te decimos gracias por todo lo que has hecho y por todo lo que harás. Espíritu Santo, hoy te pedimos que por favor hables a través de nosotros, porque muchas veces no sabemos qué orar, muchas veces no sabemos qué pedir, muchas veces no sabemos o no recordamos el por qué tenemos que agradecer. Pero hoy solamente recordamos que cuando no tengamos palabras, tú vienes ante nosotros, tú nos ayudas, tú estás, tú habitas en nosotros, Señor. Y Dios habita en medio de las alabanzas de su pueblo y hoy yo sé que mucha gente toma de su mano a su esposa, si puede, a su compañero de trabajo, si puede, o a sus amigos, no sé, a sus hijos, tal vez durmiendo, pero ahí al lado de ellos están orando, están pidiéndole al Señor que sea quien nos bendiga. Dios bendícenos, Dios ayúdanos, Dios guárdanos, Dios respáldanos. Danos fuerzas para seguir hacia adelante, Señor. Tal vez en medio del no poder dormir, del no poder descansar de la mejor manera, del trasnochar, ahí nos tomamos este tiempo, Señor, para pedirte que seas tú quien renueve nuestras fuerzas. Renuévanos, Señor. Y cuando te pedimos que renueve nuestras fuerzas, también te lo pedimos para que nos renueve las fuerzas para nosotros siempre buscarte. Que no nos cansemos de buscarte, que no nos cansemos pues de hacer el bien, porque a su debido tiempo cosecharemos grandes bendiciones. Cosas bien bonitas y hermosas, ocultas que nosotros aún no conocemos, van a llegar a nuestra vida. Si no nos cansamos de orar, si no nos cansamos de hacer el bien, a su debido tiempo cosecharemos enormes bendiciones y no nos damos por vencidos. Lo dice tu palabra en Jeremías 33:3. Clama a mí, yo te responderé. Y te enseñaré cosas grandes y ocultas que tú no conoces. Que no nos cansemos de orar. Que no nos cansemos de buscarte todos los días. Por nuestro matrimonio oramos. Pedimos, Señor, que seas tú quien ayude a que nuestro matrimonio, a que nuestro matrimonio le vaya bien, a que a nuestro trabajo todas las cosas le salgan de la mejor manera. Si no hay trabajo, vamos a tener trabajo. Vamos a tener tu respaldo, Señor. Vamos a tener tu bendición en el día de hoy. Y eso es lo que yo quiero que escribas. Señor, vamos a tener tu bendición en este día. Eso es lo que vamos a tener. Y eso es lo que necesitamos. No necesitamos más. Tu bendición, Dios. Amén, amén y amén. Que Dios te bendiga. Buenos días. 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

0: Colombia ganó, señoras y señores. Colombia ganó. Y eso es súper importante. Por la mínima diferencia. Pero Colombia ganó. Juanfer Quintero, lo que dijo Juanfer Quintero. Cree que Portugal marcará el verdadero rival de Colombia. Ya estamos clasificados. Pero eso nos marcará una pauta para lo que viene. Enfrentarnos a una gran selección. Una selección histórica como Portugal, declaró al término de la victoria de Colombia por 1-0 sobre República Democrática del Congo en Guadalajara. El creativo Juan Fernando Quintero afirmó este martes que, pese a la clasificación anticipada a los 16avos de final del Mundial, nadie se puede relajar. Y más, cuando el sábado debe cerrar la fase de grupos contra Portugal, al que definió como una gran selección. Ya estamos clasificados, pero eso nos marcará una pauta para lo que viene. Enfrentarnos a una selección histórica como Portugal, declaró al término de la victoria Colombia 1-0 sobre República Democrática del Congo. Esas son las declaraciones del creativo Juanfer Quintero. La selección Colombia ganó sus dos primeros partidos y aseguró su cupo en la siguiente ronda. El estadio Guadalajara, la tricolor que saltó al terreno de juego con el mismo once inicial que utilizó en el debut versus Uzbekistán, enfrentó a República Democrática del Congo y ganó 1-0. ¡Felicidad tricolor! ¡Felicidad tricolor! Estuvo durísimo el partido, durísimo, casi que no se abre la cancha, casi que no se abre para nosotros poder meter ese gol de descuento. Señoras y señores, ese extremo que tenemos ahí, Daniel Muñoz, es definitivamente de garantía. Y lo que queremos, pretendemos, esperamos, es que a los muchachos les sigan saliendo bien las cosas, de la mejor manera, que se sigan esforzando para también enfrentar a esa tremenda selección, la selección de El Bicho, de Cristiano Ronaldo, Portugal. Un partido que la gente espero que sea bastante difícil, porque lo he comentado, lo he preguntado y la gente dice, Dios mío bendito, ese va a ser el partido de la vida, le digo. Mucha gente que seguramente va a hacer fuerza para que Colombia meta gol, sin embargo, va a estar bastante difícil, pero no imposible, porque hemos visto de lo que es capaz nuestra selección Colombia. Ahora, ¿quién se llevó los balones mundialistas Tropicana? Eso lo sabremos en un rato, los balones mundialistas Tropicana. Ustedes pendientes, por favor, oyentes de Tropicana, porque ahora les contaremos los ganadores de los balones mundialistas Tropicana. Abrazos para todos en este nuevo día. Abrazos para los que apenas llegan a la sintonía. Yo soy Ricardo Ramírez, R&R. Aquí estamos en Tropicana, la más bacana, bacanísima. Muchas cosas que hablar, muchas noticias por contar. Ya le voy a dar paso también a Juliana Cardona, Jairo Pulgarín, para que me siga contando más de cómo amaneció Bogotá de Tropicana.
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0: 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Ya vienen las noticias de la ciudad. Ustedes, por favor, pendientes de Tropicana, la más bacana, bacanísima. Tan diferente que ayuda a los peluditos y a la gente. Tropicana. Estamos a esta hora presentándoles cómo amaneció Bogotá. Mil gracias a todos por seguir con nosotros. 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
0: Bueno, cómo amaneció Bogotá. Después del partido, yo creo que nos fue bien. Bastante movimiento en las calles, bastante movimiento en las calles. Hubo gente que salió desde muy temprano, en plena hora pico, para buscar tal vez a familiares y amigos, disfrutarse estos partidos que están sensacionales. Y lo que esperamos es que sigan así, en paz, en tranquilidad y mucho amor. Esto es Tropicana, son las 5:15. Estamos a esta hora con Juliana Cardona. Juli, ¿cómo estamos?
3: Yo escucho, veo y comparto Tropicana. Buenos días, mi R. Feliz miércoles para usted y para todos los oyentes de cómo amaneció Bogotá de Tropicana. ¡Fan, fan, fan, fan, fan, fan!
0: ¡Epa!
3: La selección que además tiene otro compromiso, además del de ayer, este sábado 27. A seguir apoyando y alentando a la selección. Ahora sí, entremos en materia de las noticias de Bogotá. Ayer en la mesa de trabajo tocamos el tema con Jerito Pulgarín de la inseguridad que esperamos después de agosto se solucione y se resuelva de una manera muchísimo mejor para todos los habitantes de esta, su capital, pero también de todo el país. Pero como todavía eso no ha ocurrido, seguimos hablando de la inseguridad y aunque se supone los índices...
0: Sí, bueno, muy bien, 5:16 en Tropicana. 5:16 en Tropicana, la más bacana, bacanísima, a esta hora informando, comentando lo que pasa en la ciudad. Ya vamos a retomar con Juliana Cardona acerca del tema de la inseguridad y todo lo que estamos hablando y comentando. 5:16. 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
1: A diario de hurto de transporte público, también de carros, de bicicletas y demás. Y en este caso le voy a hablar justamente de eso, del hurto de bicicletas y también no solo del hurto, sino de lo complicado que es la intolerancia y las dificultades que en las calles podemos enfrentar en Bogotá con el tema de los siniestros. Dos menores de edad que resultaron gravemente heridos en un siniestro registrado en la localidad de Usaquén en la subida a la vía del Codito La Calera. El hecho ocurrió hacia las 4 de la tarde y se vieron involucradas una volqueta de servicio particular y una bicicleta. De acuerdo con el reporte de la Seccional de Tránsito y Transporte de Bogotá, en la bicicleta se movilizó un adolescente de 14 años quien conducía el vehículo y un niño de 9 años. Ambos sufrieron lesiones de gravedad y fueron trasladados a urgencia al Hospital Simón Bolívar para recibir la atención médica inmediata. Según la información preliminar recopilada por las autoridades, la bicicleta transitaba en sentido oriente-occidente cuando los menores intentaron adelantar la volqueta. En este momento perdieron el control y fueron impactados por el vehículo de carga. Esto provocó su caída sobre la vía. Las autoridades de tránsito adelantan todas las investigaciones y así se va a establecer con precisión las causas, sí, y las responsabilidades de este accidente.
2: Okay.
1: Las bicicletas, un objeto del que podemos hablar en diferentes aristas. Uno, por supuesto, la inseguridad con el tema de los robos, porque muchas personas en Bogotá R se transportan diariamente en bicicleta, pero también el tema de la responsabilidad cuando conducimos bicicleta, de no confiarnos y de quien está conduciendo un vehículo más grande, en este caso un carro o una volqueta, pues tenga la precaución suficiente para, claro, saber por qué zona está transitando. Yo escucho hoy Comparto Tropicana, esto es Cómo Amaneció Bogotá.
2: Muchas gracias por toda la información, Julia, a esta hora en Tropicana.
3: 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En Tropicana son las
2: 5:19 minutos.
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2: 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Tropicana en la mañana, 5:21 minutos.
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2: 5:21 minutos. Rubén Blades con la canción Caminando. Nos da mucha alegría el compartir en la mañana. 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
0: Estamos al aire en Tropicana con Jairo Pulgarín. Después de las noticias que ya hemos contado, hay mucho más por informar. Jairo.
4: ¿Cómo amaneció Bogotá, mi querido R? ¿Cómo amaneció Bogotá, mis queridos oyentes? Les quiero decir que Bogotá amaneció saludando esta nueva jornada y esta nueva mañana, señores. Mañana de miércoles, llegamos al miércoles y por supuesto, aquí vamos como siempre en la mañana con las noticias de Tropicana. Vamos a comenzar con el clima en esta jornada, miércoles 24 de junio. Sí señor, miércoles 24 de junio. Y vamos a empezar con el clima, la temperatura a esta hora en la ciudad de Bogotá, 10 grados centígrados, cielos nublados a esta hora en la capital del país. Muy seguramente vamos a tener episodios de lluvia en el curso de la tarde, es lo que dice el pronóstico, pero habrá predominio de tiempo seco en la mañana. Los días se han comportado de verdad de una manera admirable. Hemos tenido unos días espectaculares. Eso sí, no faltan episodios, no faltan momentos de lluvia en algunos sectores. Ha habido mucha lluvia sectorizada en la capital de la República, pero de todas maneras se presentan lluvias. Para mañana se prevé o se advierte que habrá también una situación de lluvias. Y para la jornada del viernes habrá lluvia. Recuerden que nos estamos alistando para la gran celebración del fin de semana, que es la celebración de San Pedro San Pablo. Las grandes fiestas del clima grande, las grandes fiestas del departamento del Huila, las grandes fiestas, por ejemplo, en Melgar, aquí muy cerca de Bogotá, se celebra también el San Pedro y San Pablo, para que todos los bogotanos que quieran disfrutar el San Pedro y San Pablo lo puedan hacer también aquí en el departamento del Tolima. Melgar pertenece al departamento del Tolima. Y ya saben ustedes, por supuesto, que nosotros los estamos acompañando siempre con esas grandes celebraciones de fin de semana. ¿Cuáles son las noticias y cuáles son los temas con los que estamos empezando esta jornada y con los que estamos empezando este día? Pues déjenme decirles que tenemos mucha información. Hay un regocijo, por supuesto, muy grande en Colombia con la actuación en el segundo partido o en la segunda salida en el Mundial 2026. Colombia ha logrado un triunfo muy importante que ya lo posiciona en la siguiente etapa, porque Colombia es el primero del grupo en este momento y prácticamente está clasificado a la siguiente ronda del Mundial Estados Unidos, Mundial México, Mundial Canadá 2026. Ayer fue realmente espectacular la presentación de Colombia ante el equipo del Congo, de la República Democrática del Congo. Nosotros, por supuesto, tenemos que decir que estamos sorprendidos, además, porque fue otro equipo el que se vio en esta presentación. 3 goles anulados. Óiganme bien, 3 goles anulados sí. A Colombia, 2 a Lucho Díaz y 1 a Daniel Muñoz. Al final de cuentas fue el que nos dio la posibilidad de ganar este partido ante la República Democrática del Congo. El partido con Portugal, que es el partido contra Cristiano Ronaldo, va a ser el fin de semana, a las 6 de la tarde del sábado. Así que preparémonos porque también va a ser una gran oportunidad y un gran momento para poder disfrutar de estos grandes eventos del Mundial 2026. Las noticias, mi querido Ricardo. Los hechos más importantes de las últimas horas. Por supuesto que tenemos que reseñar esta noticia, que sé que la estaban esperando muchos bogotanos, la estaban esperando muchos colombianos.
0: Señor.
4: El informe de los escrutinios de la Registraduría Nacional del Estado Civil. Sale el informe de los escrutinios locales, sale el informe de los escrutinios que, entre otras cosas, son los escrutinios realmente más importantes, los escrutinios de base. Y la conclusión de los escrutinios es categórica. Los informes que se llamaban de preconteo del domingo pasado coinciden, oigan bien, en un 99,997% de manera similar con los preconteos del domingo pasado. Los escrutinios están prácticamente en el mismo nivel. Es más, se encontraron más votos por Abelardo de la Espirilla que por el señor Iván Cepeda. Así pues que la cosa realmente está ya definida. El margen de error que se ha encontrado es apenas del 0,003%. Repito, 0,003%. 0.03%, lo que dice la Registraduría Nacional del Estado Civil sobre este informe, que entre otras cosas hay que decirlo, ¿sí? Es un proceso en el que participan ya las autoridades electorales, las autoridades, los jueces de la República, y es un informe que por supuesto ya es prácticamente el punto definitivo para otorgarle o proclamar como ganador de las elecciones al señor Abelardo de la Espriella. La ventaja, al final de cuentas, terminó siendo superior a 250 mil votos, es lo que dice la Registraduría Nacional del Estado Civil. Más adelante, mi querido Ricardo, pues vamos a hablar de otros temas. Vamos a hablar, por supuesto, de las noticias que tienen que ver con la seguridad.
0: Sí, señor.
4: Vamos a hablar de la movilidad. Okay. Vamos a hablar, por supuesto, de la canasta familiar, porque sí, nos duele, nos preocupa, nos agobia, nos angustia todo lo que pueda pasar con la canasta familiar. ¿Cómo está el tema de la canasta familiar? Ya se vienen nuevos impuestos. El gobierno anuncia nuevos impuestos y nuevos aranceles para productos, lo que llaman productos de la familia. Los colchones, por ejemplo, las sillas, las mesas, cosas que son muy importantes. El gobierno dice que va a imponer nuevos impuestos para quienes quieran comprar este tipo de productos importados y que quieran tener esto como parte de la decoración del mobiliario de su casa, de su residencia, de su vivienda aquí en Bogotá o en otras ciudades del país. Y recuerden, sus notas, sus voces, sus mensajes, sus aportes, sus luces. Bienvenida siempre a este ejercicio periodístico de la mañana con Tropicana.
0: Sí, señor.
4: 310-205-3333. Ese es el teléfono rojo de Tropicana. Es el teléfono de las denuncias de Tropicana. Es el teléfono de los informes y de los reportes de Tropicana. 310-205-3333. Porque no se lo olvide. No es hora de callar, no, señor. Es hora de hacerse oír en Cómo Amaneció Bogotá.
5: 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En Tropicana son las
0: 5:30, 5:30 en Tropicana.
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0: Vamos al aire en Tropicana, la más bacana, bacanísima Tropicana, tan diferente que ayuda a los peluditos y a la gente. Felices en el día de hoy por compartir con ustedes en Cómo Amaneció Bogotá.
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0: Es Tropicana, la más bacana, bacanísima. ¿Qué tal? Ya a esta hora les tenemos información.
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0: Más información que tiene que ver con Colombia en el Mundial. Señoras y señores, estamos al aire en Tropicana, la más bacana, bacanísima. Buenos días para todos y feliz, feliz amanecer, feliz amanecer. Para un gran periodista, el gran Lalo Chávez. Lalo, bienvenido a este Cómo Amaneció Bogotá. Y cada que hay noticias importantes y que tienen que ver con la Selección Colombia, pues yo lo necesito de primerita en la mañana. ¿Cómo estamos? Bienvenido. Espera, a ver, yo veo si tiene micrófono abierto por acá. Con Tropicana, la más bacana, bacanísima.
8: Sí, señor.
0: Ahora sí.
8: ¿Cómo? Ahora sí. Bueno, no, pues felices de R y oyentes de Tropicana. Esta amanecer, esta madrugada, chévere con la victoria de Colombia 1-0 sobre la selección de el Congo, la República del Congo, que nos da 6 puntos y la clasificación ya directa a los 16avos de final. Que seamos primeros o segundos, no sabemos, dependerá del partido del sábado con Portugal. Ya fijo, estamos entre los 32 mejores de esta Copa del Mundo.
0: Qué bueno, qué bueno, qué bueno. Y esas son las trasnochadas que valen la pena.
8: Además, sí, trasnochada y madrugada.
0: Trasnochada y madrugada a la vez.
8: Gol de Daniel Muñoz, un buen gol, trabajado. Colombia exigió bastante al portero del Congo, le sacó muchas pelotas de gol. Para mí tendría que ser casi que la figura del partido. Por supuesto, le dieron el trofeo a Daniel Muñoz, el autor del gol de Colombia. Pero el otro evitó una goleada para el Congo, el portero del equipo africano. Me parece que tuvo buen partido Luis Díaz de nuevo.
0: Demasiado.
8: Buen partido el de Camilo Vargas, porque es que al final del partido, faltaban como 8 minutos, tiene una sacada muy buena, que la bota al tiro de esquina y saliendo del tiro de esquina de nuevo una tajada.
0: Así es.
8: Que hubiera sido el empate del Congo. Y mantuvimos la ventaja, ganamos. Eso sí, siguen debiendo mucho James Rodríguez, okay, y Luis Javier Suárez.
0: Uy, Luis Javier, uy, pero yo creo que en primera posición Luis Javier Suárez.
8: Luis Javier no patea el arco, pero pues tampoco le llega el balón, y si no le llega es porque James no está clarito. James tuvo un remate a los 10 minutos y pare de contar, no más, pues tanto así que tanto que lo cuida, lo protege, lo mima el técnico Lorenzo, terminó tocándolo y sacándolo por Juanfer Quintero. E hizo un buen partido junto con John Andrés Córdoba los minutos que jugaron cuando entraron, tanto por James como por Suárez.
0: Y ese era un cambio captado, ¿no? O sea, que estábamos
8: recuerde jugando... que aquí hablábamos que de pronto de entrada debían tocarlos a Suárez y a James. Está demostrado que no están, futbolísticamente no están para este Mundial. Y el Mundial es un torneo muy corto.
0: Demasiado.
8: Esto es rapidito y esto es con los que están. Esos son los que tienen que saltar a la cancha. Yo creería que ante Portugal debería tocar el equipo, pero veremos.
0: Ok, o sea, cuando tú dices tocar el equipo es debería...
8: Hacer cambios.
0: Iniciar de una vez.
8: Yo iniciaría con Córdoba. No, sabe que yo no pondría a Juanfer. Es que Juanfer y James son jugadores que no te aguantan los 90 minutos. Ninguno de los dos.
0: Ok.
8: Pero son buenos revulsivos. Yo pondría de arranque a Richard Ríos por James y arriba a Córdoba por Suárez. Serían los cambios que yo haría.
0: Ok, y bueno, ¿y cómo vio a Richard Ríos con el cambio?
8: Pues entró como sobre revolucionado, pegó un par de patadas, unos empujones, hay unos choques, pero esa es un poco también la actitud que necesitamos, ¿no? Entrar con ganas, con todo, a correr las pelotas, a hacer lo que es para defender un resultado como en su momento lo teníamos a favor.
0: Bueno, ¿cuál es su dictamen o marcador para el próximo partido?
8: Desde ya, pero se lo digo una vez, 2-2.
0: 2-2.
8: Y con eso ganamos el grupo. Y con eso nos vamos para Dallas. Y con eso jugamos con un segundo.
0: Ok. ¿Y cómo vio el partido?
8: Evitamos ir a Canadá, que es primero. Es un desplazamiento larguísimo. Sí. El clima no es tampoco... Igual es mucho más arriba, así sea verano.
0: En México nos sentimos como...
8: Claro, igual...
0: Como diríamos, en casa.
8: Ya nos vamos para Miami, ¿no? Sí. El partido del domingo es en Miami.
0: Miami.
8: Ganando el grupo, jugaríamos en Dallas.
0: Ok.
8: Ah, bueno, la si fecha se la debo, pero sí no cerquita. Sé si es 3 o 4 de julio. Okay. Tal vez es 4.
0: ¿Y cómo vio el bicho ayer?
8: Bien, hombre. Se destapó Cristiano, se destapó Portugal. Cristiano, 2 goles. Histórico. El primer hombre que marca gol en 6 mundiales de manera consecutiva. Llegó a 10 goles en los mundiales. Portugal goleó 5-0 a Uzbekistán. Se acercó también a la clasificación. Está ahí. Es segundo en el grupo con 4 puntos. Veremos. Y los otros resultados de ayer, RI y oyentes. Señor. Inglaterra y Ghana empataron 0-0. Y Croacia le ganó con la mínima 1-0 a la selección de Panamá. Hoy comienza la última fecha de la fase de grupos.
0: Sí, señor.
8: Tendremos 6 partidos. Antes teníamos ya 4, ahora había 6.
0: Hay 6 partidos y
8: se los doy
0: rapidito. ¿Y se revuelven con horarios?
8: Sí, son simultáneos porque es el cierre de los grupos. Entonces a las 2 de la tarde juegan Suiza-Canadá y Bosnia-Qatar. A las 5 de la tarde Marruecos-Haití y Escocia-Brasil. Y a las 8 de la noche Sudáfrica-Corea del Sur y Chequia-México.
0: Upa, está bueno eso, Lalo, gracias.
8: Augusto, y nos oímos más tardecito.
0: Nos encontramos en un rato en la sección deportiva. Son las 5:37 minutos en Tropicana.
9: 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En Tropicana son las
0: 5:37 minutos.
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0: En Tropicana son las 5:37, naturalita. Suena bacana esta canción cuando suena en Tropicana, la más bacana, bacanísima. Buenos días, Bogotá.

0: 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En Tropicana son las 5:40.
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0: Bueno, al aire en Tropicana. Las 5 de la mañana con 41 minutos. 5:41 minutos. ¿Cómo amaneció Bogotá de Tropicana? Es la información que a esta hora nos llega. Lo que trae Juliana Cardona. La mañana está fría, el pico y placa para el día de hoy, para carros particulares. Atención, restringe los carros particulares con placa terminada en 1, 2, 3, 4 y 5. 1, 2, 3, 4 y 5. 1, 2, 3, 4 y 5. Téngalo en cuenta. Placa terminada en 1, 2, 3, 4 y 5 tiene pico y placa para el día de hoy. Restringe la movilidad de los carros particulares 1, 2, 3, 4 y 5. Téngalo en cuenta. Y a esta hora, los que pueden salir sin ningún problema, 6, 7, 8, 9 y 0. 6, 7, 8, 9 y 0. El pico y placa para el día de hoy. Oyente de Tropicana, la más bacana, bacanísima. Yo soy Ricardo Ramírez, R&R. Estoy junto con Juliana Cardona, en Tropicana, la más bacana, bacanísima. Juli, adelante con la información para esta hora.
4: Buenos días, oyentes de Cómo Amaneció Bogotá de Tropicana. Me gusta mucho saludarlos este miércoles. Ahora seguramente hablaremos con Chancho de todo lo que ocurrió ayer anoche en este compromiso de Colombia contra la República del Congo. ¿Cómo nos fue en términos generales con Lalo? ¡Un beso, Lalo! Y hablaremos de todas las noticias en esta mesa de trabajo y el humor con Neido y con Luchito. Por ahora yo le voy a hablar de Bogotá, por supuesto, que refuerza la protección a ciclistas con gestores del orden en puntos desde las 4:30 de la mañana. Siempre hemos hablado de los gestores del orden que están cumpliendo, mi R, un papel, yo diría, bastante importante en las diferentes localidades y puntos estratégicos de la ciudad y los barrios. Luego de analizar los reportes ciudadanos, indicadores de seguridad y dinámicas de conflictividad, sí, que evidenciaban la ocurrencia de hurtos a bicicletas, especialmente durante las primeras horas de la mañana, cuando cientos de personas se movilizan hacia sus lugares de trabajo o estudio, la alcaldía de Bogotá tomó la decisión de priorizar con mayor seguridad el sector de la autopista norte con calle 153. Oído, frente a este panorama, la Secretaría de Seguridad desplegó de manera permanente a los gestores de orden para fortalecer la presencia institucional y desarrollar acciones preventivas en el territorio desde las 4:30 de la mañana. Cada jornada inicia con una articulación inmediata con los uniformados de la Policía Metropolitana adscritos al grupo de ciclorrutas, estableciendo canales de comunicación que permitan reportar en tiempo real cualquier situación sospechosa o factor de riesgo identificado durante los recorridos. La estrategia también se desarrolla en otros puntos clave para los ciclistas, como el sector de Belisario sobre la carrera séptima. Allí los gestores del orden y la policía trabajan de manera conjunta para acompañar a quienes realizan recorridos deportivos y recreativos, fortaleciendo las condiciones de seguridad y conectividad. Este despliegue territorial se complementa con la estrategia de rutas seguras, liderada por la Secretaría de Seguridad en articulación con la Secretaría de Movilidad, también la Secretaría de la Mujer, el Instituto de Recreación y Deporte y la Policía Metropolitana. La estrategia opera todos los días de la semana, de domingo a domingo, entre las 4 de la mañana y la 1 de la tarde, con la presencia de 98 integrantes de la Policía Metropolitana, entre profesionales y auxiliares. Las rutas seguras están habilitadas en tres corredores estratégicos: Autopista Norte desde la séptima con calle 85 hasta el peaje Patios, y Verjón desde el kilómetro 0 hasta el kilómetro 11 de la vía Choachí. Aunque la oferta institucional se fortalece, especialmente los días jueves, el acompañamiento policial se mantiene de manera permanente durante toda la semana. En un ratico podemos ampliar este tema del hurto de las bicicletas R y también cuál es la sensación de la ciudadanía frente a este tema. Yo escucho hoy y comparto Tropicana. Esto es Cómo Amaneció Bogotá.
0: Muy bien, muchas gracias por la información a esta hora en Tropicana, Juli, por todo lo que nos cuenta. 5:45 minutos. 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
7: 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En Tropicana son las
0: 5:46.
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0: Bueno, tú escuchas Tropicana, son las 5:46. El sabor de la mañana es con Víctor Manuel. Como una estrella. Bacana, bacanísima. 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
1: 5:51, estamos al aire en Tropicana rápidamente. Jairo Pulgarino nos informa de cómo amaneció Bogotá. Jairo.
2: ¿Cómo amaneció Bogotá, mi querido R? ¿Cómo amaneció Bogotá, mis queridos oyentes? Les decía que Bogotá amaneció saludando esta nueva jornada y esta nueva mañana. Sí, señor, óigame bien. Mañana de miércoles. Y sabe, mi querido Ricardo, que hoy es un día muy especial, ¿no? Hoy no es cualquier día. Hoy es miércoles 24 de junio, Día Nacional del Locutor. Una felicitación muy grande, primero que todo, a mi compañero de fórmula en la mañana, don Ricardo Ramírez, el RIR.
1: Muchas gracias, igual para usted.
2: Una de las voces más bonitas que tenemos en la radio bogotana, una de las voces más bonitas de la radio colombiana. Y un abrazo de felicitación para todos esos maravillosos locutores colombianos que hoy están de celebración. Si usted tiene un amigo locutor, márquele, llámele, dele una voz de aliento. Muchas veces estos locutores son realmente almas solitarias que deambulan por el mundo en pena porque no tienen un amor a su lado, o porque están decepcionados, o porque se sienten agobiados. También el locutor necesita una voz de aliento, no lo dejen solo. Así que va nuestro abrazo fraternal para todos los locutores del país y particularmente para el señor Ricardo Ramírez de la mañana en Tropicana. Ricardo, me están llamando los oyentes porque a esta hora hay una situación complicada por los lados de las Américas con Boyacá. Son varios reportes que tengo en este momento en la mesa de trabajo. Permítame, por favor, es una cosa muy rápida, muy breve, pero los oyentes todos están conectados justamente a esta hora de la mañana para dar cuenta de lo que está pasando con el tema de la movilidad en la capital del país. Voy a empezar con Gillo, que está a esta hora en esa zona del occidente de Bogotá. Gillo, querido, te escuchamos.
3: Buenos días,
2: mijo.
3: Excelente día a la mesa de trabajo.
2: Aquí, gracias, señor.
3: Turgón volcado, Américas con Boyacá. Tremendo trancón que hay en este momento. Gracias.
2: Pero es muy importante, Gillo, y es una recomendación también para todos los oyentes. En ese caso, el consulta o digamos que la pregunta que cabría en esta información es si tenemos, mi querido Gillo, problemas sobre la Boyacá o problemas sobre las Américas. Ayúdeme con eso, Gillo, querido, por favor.
4: Buenos días, Jairito, buenos días.
2: Buenos días, Mauricio.
4: Tropicana, la más bacana, un reporte de movilidad en el aeropuerto. Está saliendo mucha gente, hay mucho carro, está entrando al aeropuerto mucho carro.
2: Sí.
4: Eso le reporto. Tropicana, la más bacana. Buen día, Tropicana.
2: Muchas gracias, Mao, querido, por ese reporte. Muchas gracias a los oyentes que se están, por supuesto, haciendo sentir desde las primeras horas de la mañana. A ver, me acaba de enviar don Alejo un reporte que dice lo siguiente: trancón monumental de occidente a oriente. Ah, es sobre la Avenida Las Américas. Me dice él lo siguiente: trancón monumental de occidente a oriente. Antes de llegar al puente de la Avenida Boyacá con Américas, se volcó un furgón. Hay carros de bomberos, hay carros de la policía y ambulancias. En este momento están atendiendo este siniestro. El trancón llega hasta el romboy de las Américas con Cali. Hay que decirle a la gente que tome vías alternas porque el trancón es bastante complicado. Gracias, Alejo, querido, por esta información que sabemos que es muy valiosa para los oyentes a esta hora de la mañana. Oyentes que, por supuesto, también tienen mucho que decir en este camino informativo de la mañana con Tropicana. Ya les vamos a mostrar las imágenes. Se nota el volcamiento, mi querido Ricardo. Sí, exactamente lo que dice el oyente. Es un furgón de estos furgones que habitualmente transportan alimentos, el que se ha volcado sobre el puente de la Avenida Las Américas con Boyacá subiendo hacia el centro de la capital del país. Ya se imaginarán ustedes lo que va a ser el trancón hoy sobre la Boyacá, así que por favor tengan, por supuesto, un poco de paciencia o anticípense, no se metan por las Américas subiendo después de la Boyacá, busquen otros caminos que pudieran ser mucho más rápidos para llegar al centro de la ciudad. Más adelante, por supuesto, pues vamos a seguir hablando de todo lo que tiene que ver con la situación de Bogotá, de todo lo que tiene que ver con la situación del país. Hay un reporte también de un choque entre un bus y una volqueta. ¿Qué es lo que pasa, Carlitos Pavón?
5: Jairito, muy buenos días.
2: Buenos días, mijo. Bienvenido.
5: A esta hora reporto fuerte trancón saliendo de Suba, por la conexión Lisboa, calle 80.
2: Sí, señor.
5: Hay un fuerte trancón, no sabemos por qué. Ya tenemos más de 10 minutos parqueados para que tomen vías alternas, en este caso hacia la Gaitana.
2: Ah, perfecto.
5: La Gaitana, calle Avenida Cali.
2: Muy bien.
5: Tropicana, más bacana, bacanísima.
2: Gracias a Carlos Pavón, como siempre, con toda la información de la mañana en Tropicana. Sí, me dicen, Carlitos, que es un choque entre un bus, una volqueta y un taxi. Es decir, hay en este momento choque múltiple en ese corredor al noroccidente de la capital del país. Recuerden que sus notas, sus voces, sus mensajes, sus aportes, sus luces. Bienvenido siempre a este ejercicio periodístico de la mañana con Tropicana. 310-205-3333. 310-205-3333.
1: Sí, señor, sí, señor.
2: Es hora de callar.
1: No es hora.
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1: 5:57 minutos en Tropicana.
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1: Carlos Vives a esta hora en Tropicana. Nada más colombiano que Carlos Vives con Tuyo, nada más en Tropicana.

0: Colombia enfrenta a una selección que volvió al Mundial después de 52 años. La República Democrática del Congo, que en 1974 jugó su única Copa del Mundo bajo el nombre de Zaire, regresa con una gerencia que quiere cambiar la historia. Hay algo bonito. Su primer gol en un Mundial en más de medio siglo llegó justamente en esta edición ante Portugal. Es decir, Colombia no enfrenta solo a un rival, enfrenta a un equipo que juega con la ilusión de todo un país.
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1: Muy bien, estamos en y son las 6:00 de la mañana, un minuto, aquí estamos arrancando este ¿Cómo amaneció Bogotá de Tropicana? La más bacana, bacanísima. Un día de mucha alegría, de mucho optimismo, mucha fe, de seguir creyendo que todo se puede lograr. Oiga, estamos a esta hora en Tropicana y le voy a preguntar al Chancho por la jugada segura. Para usted, ¿cuál fue la jugada segura?
2: Es un bicho.
3: Goleador de cada uno de los mundiales en los que participó, y como es de los pocos que tiene 6 mundiales a su haber, pues es el único, porque Messi es goleador de todos los mundiales, pero cuando él fue al mundial del 2010 no hizo goles. Okay. Entonces, Cristiano Ronaldo hizo gol por cada mundial que jugó en 6, o sea, ayer cumplió su meta haciendo doblete.
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0: 8 comenzamos las tosidotas. Comienzan las tosidotas también mundialistas. Porque ahora todo se vuelve mundial. Y hoy con 6 partidos, uy, chancho.
1: Estoy absolutamente, perdón, feliz porque hemos vencido a la República Democrática del Congo y con esto ponemos a tiro de as para llegar con primeros del grupo en la siguiente ronda. Uy, vea cómo se atravesando como un potranco.
0: No acordaba.
1: Pero no, hagámosle primero a las tocinotas si le parece, porque vamos a hablar todos los chicharronazos de la victoria de Colombia, de los jugadores favoritos, de esto y lo otro. Entonces, arranquemos con las tocinotas. Estados Unidos, señoras y señores, ya empiezan lo que se llaman las elecciones primarias para escoger, digamos, entre comillas, concejales, ediles. No se llaman así, pero es como para que usted me entienda qué se están desarrollando, cuáles son esas famosas primarias. Luego son los gobernadores, luego vuelven a nominar para presidente y vuelve y comienza el ciclo. Entonces ayer en varias regiones de Estados Unidos comenzaron estas elecciones. Nuestros amigos de Omán hicieron un corredor especial para que no se cobre el Hormuz, el estrecho de Hormuz. Usted sabe que están en negociaciones para que Irán y Estados Unidos dejen de pelear, dejen la guerra. Una ola de calor muy fuerte en Francia, ya ha cobrado más de 40 vidas. Ya saben, entonces, el soccer ahorita lo ampliamos en los chicharronazos.
0: A ver.
2: ¡Soccer!
1: Oh, ahorita lo vamos a ampliar.
0: ¡Soccer!
1: No, ya lo vamos a ampliar. Bogotá, Avenida de las Américas, hace un poco más de una hora, un volcamiento de un camión hizo que, mejor dicho, que la, ¿cómo se llama esto? Que el tráfico se viera bastante abollonadito. Quiere decir que desde hace una hora, los que transitan por ahí nos pueden mandar informes, está como complicado el tema de las Américas. Camión volcado. Un motociclista en Usaquén, Callar, se pegó severo porrazo, quedó grabado en video. Estuvo bastante pesado el video al respecto. En Engativá hicieron unos allanamientos en distintas casas y se encontraron varias bicicletas robadas y cantidades de drogas por montón. También ayer en Engativá, varias denuncias de un par de geriátricos donde tratarían mal a las personas. Hay videos, qué terrible cuando salen estos videos como pegándole a los viejitos o pegándole también a bebés, porque también sucede en los kinders. Y celebraciones, mi querido amigo R.R., de una vez, hoy es el día de las hadas, para quien crea en el tema de las haditas que están por ahí en los bosques, que cuidan los bosques. Hoy es el día de las hadas.
0: Puede ser, por ejemplo, Juliana.
1: Juliana es una hada.
0: Entre todas las hadas es la recién levantada.
1: Exacto. ¿No?
2: Entre todas las hadas soy la gripada.
0: La gripada, bueno, listo.
2: ¿Sancho?
1: No, yo no soy una hada, yo soy un ovni, de hecho. No. De hecho, soy un ovni, hoy es el día del ovni también. Sí, hoy es el día del objeto volador no identificado. Hoy es el día contra la contaminación electromagnética. Tratar de no hacer tanto ruido con sus aparatos electrónicos.
2: No, pero ya contaminación.
1: ¿Qué? No. Bueno, hoy es el día del maquillador. Por eso en este momento Juliana se está echando un tercer y cuarto palustre. Uy, ahí se ve la mano haciendo un movimiento muy interesante.
0: ¿Luchito?
1: ¿Luchito?
3: Hoy ¿Cómo, es el día... ¿Cómo te va?
1: Hoy es el día de la Cruz Roja, Luchito. Yo pensé que usted no iba a venir.
3: No, yo voy a donar sangre porque a uno le pagan por eso, yo, Chanchito.
1: Pues en Estados Unidos sí pagan. Yo de manera inocente, la vez pasada que me está quedando sin plata, deambulé por varios lugares a ver si me

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5: 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En Tropicana son las...
6: En Tropicana son las 6 de la mañana, 16 minutos.
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6: Muy bien, con la bendición de Papito Dios, buenos días para todos, feliz mañana, que Dios te bendiga el día de hoy. Aquí estamos ya conectados, listos, a través de Cómo Amaneció Popayán y el Cauca de Tropicana. Bienvenidos, buenos días, buenos días, buenos días. A levantarse con la bendición de Dios, que sea Dios protegiéndote de todo peligro y de todo mal. Que sea Dios acompañándote en tu jornada laboral, Dios ahí contigo en esta nueva mañana. Bendiciones para todos, gracias por escuchar Cómo Amaneció Popayán de Tropicana. Aquí estamos en vivo.

0: 24, 24 de junio, es el día 175 del año. Es la semana 26 del año, faltan 6 días para que termine el mes de junio. Hoy es miércoles. Tenemos una temperatura de 16 grados centígrados. Así amanece Popayán con 16 grados. Espera una máxima para el día de hoy de 26 grados. Dice el IDEAN que hoy no vamos a tener lluvias para la ciudad de Popayán. Ese es el reporte del IDEAN. Aunque hay una pequeña probabilidad por allá en horas de la tarde, probabilidad del 20% en algunos sectores. Muy mínima, muy bajita. Pero ahí está el reporte del IDEAN a esta hora de la mañana. 6:19, ya estamos listos para contarles las noticias, la información y todo lo que ha pasado en las últimas horas en Popayán y todo el Cauca. Paulita, buenos días, ¿cómo amaneciste?
1: Muy bien, Amaury, muy contentos, estamos muy felices aquí cerrando los ojitos y como que... Hola, uno, dos, tres. Hola, no, ¿para qué gritan tanto también, hombre? Es que sí nos emocionó mucho la Selección Colombia y estamos agradeciéndole el día de hoy que nuestro país se levanta con una razón más para poder tener alegría. Al Dios de la vida, muchísimas gracias porque nos permite nuevamente estar aquí con nuestros oyentes y qué bueno, compartiendo no solamente música, no solamente noticias, no solamente buena energía, sino también ese descansito, esa tranquilidad que da por unos días más la Selección Colombia. Esa emoción, esa alegría, esos buenos momentos que se pasaron en la noche de ayer, cerramos con broche de oro, ese 23 de junio.
0: Ay, Dios mío.
1: ¿No dormiste así como un ratico, dos horas? Comer, ay,
0: me acosté y ya, y sonó la alarma.
1: Correcto, te cerraste los ojos y ya, de una, al baño.
0: Sonó la alarma.
1: No, qué cosa tan impresionante, porque sí, obviamente, se corre el tiempito y uno va acostándose por ahí a las 12:30, una. Sin embargo, pues muy contento, yo creo que en el marco de la felicidad que nos puede dar la Selección Colombia.
0: Con tanta adrenalina, con tanta emoción, Paola.
1: Qué desgaste tan bravo.
0: Uno está muy activo. Uh-huh. Entonces el sueño no es que le coja a uno rápido.
1: Claro.
0: Por ejemplo, yo me demoré para dormir, mi ole, pero ¿por qué no tengo sueño si estoy cansado de todo el día?
1: Yes.
0: Yo pa' aquí, pa' allá, apagué el televisor, apagué el celular, todo. Y yo, bueno, ¿y qué es lo que pasa? Claro, mucha emoción, mucha adrenalina.
1: Sí, correcto.
0: De ese partido.
1: Te mantenía despierto. Y es que en serio, ya después el cuerpo, yo creo que de cansadito es que se vino a quedar dormido. Pero lo que tú dices, a los 5 minuticos, que aparentemente eran 5 minuticos, ya sonó la alarma. Pues si ustedes también iniciaron la jornada, ánimo a ponerle mucha berraquera, ponerle un buen cafecito calientito y cargadito y arrancar de nuevo porque hoy será un día maravilloso.
0: Qué
1: también
0: bonita la emoción, la gente, la alegría, la felicidad que trae nuestra selección, nuestra amada Selección Colombia. Qué bonito, hombre, cuando gana Colombia, cuando juega Colombia. Lo único definitivamente que une a este país es nuestra amada Selección
1: Colombia. Eso no lo hace nadie más. Nadie logra hacer lo que hace la Selección Colombia. Nadie logra unir al país de la manera en que lo hacen. Nadie hace sentir más orgulloso a una persona, a un colombiano, dentro y fuera del país, que la Selección Colombia. Y bueno, ayer con ese partidazo, Dios mío, porque qué buen fútbol. No hablemos solamente de los goles, sino del buen fútbol que vimos anoche, que estuvo,
0: sí,
1: genial. Estuvo
0: buenísimo. Jugadores. Estuvo buenísimo. Daniel Muñoz, mis respetos, Paola. Nadie hablaba de Daniel Muñoz como figura del equipo. Uh-huh. Y este man ha demostrado que tiene con qué. Tremendo lateral el que tenemos en la Selección Colombia, el que metió el primer gol el partido pasado. Uh-huh. Y ahora vuelve a anotar. Y el que nos da la victoria el día de ayer con República del Congo, que sabíamos que no iba a ser fácil.
1: No.
0: Porque ya lo vimos jugar con Portugal. Portugal no pudo con República del Congo, quedaron empatados. Tremendo arquero el que tiene República del Congo.
1: Eso sí.
0: Mi respeto.
1: Tienen un pulpo ahí de arquero, mi amor, porque qué cosa tan impresionante. Yo creo que el personaje importante ahí, si hablamos de fútbol en este equipo, pues es el arquero.
0: Y la figura es el arquero.
1: Y bueno, una cosa era verlo jugando con Portugal, ¿no? Pero es que ya teniendo ahí a la Selección Colombia y siguiendo detalle a detalle, minuto a minuto del partido, pues con mayor razón se siente muchísimo más. Pero la Selección Colombia no se amedrentó, no le bajó la guardia en ningún minuto. Yo creo que ese primer tiempo fue la muestra de todo lo que puede llegar a ser la Selección Colombia y están listos para enfrentar al que quiera. Entonces, pues muchos yo creo que criticaron a mis tronquitos, pero incluso el arquero a Vargas el día de ayer, yo creo que se robó también unos buenos minutos y logró salvar en dos ocasiones y no más
0: muy bien,
1: al arco
0: muy
1: de Colombia. Bien, sí. Entonces yo creo que

0: nos están callando a muchos, sobre todo muchos, como tú dices, que no pensábamos que iban a hacerse
1: notar.
0: Hombre,
1: lástima los dos de Lucho Díaz que...
0: estaba fuera de lugar. Ay, qué impotencia que le daba, sí, ¿no? Ver cómo le anulaba.
1: Tremendo golazo de Lucho Díaz.
0: Sí, ay, ese sombrerito también. Sí, sí, sí. Ay, Dios mío, pero bueno, es lo que trae el fútbol.
1: Tremendo partido el de ayer. Yo sé que se lo vieron, yo sé que están trasnochados, yo sé que apenas se están levantando, pero bueno, aquí los vamos a acompañar a través de Cómo Amaneció Popayán de Tropicana.
2: 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En Tropicana son las
1: 6 de la mañana, 23 minutos en Tropicana.
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1: Hoy somos más colombianos que nunca. Nos espera el partido del sábado ante Portugal. Pero bueno, ya estamos asegurados, cabeza de grupo, 6 de 6 puntos. Qué bien, Colombia, qué bien. Ahora sí me estoy ilusionando, Paola, tengo que decir.
0: Lo estabas dudando.
1: Sí, yo estaba dudando.
0: Estabas dudando de mi selección.
1: Estaba dudando. Y ahora sí ya me estoy ilusionando porque esto se me está pareciendo a la Copa América. Aunque no ganamos la Copa América.
0: Uy, pero discúlpame.
1: No la ganamos. Eso fue en el 2024.
0: Ok, sí.
1: No la ganamos, pero sí jugó muy bien Colombia. Llegó a la final, que la final fue Argentina-Colombia.
0: Ganó que fue
1: Argentina.
0: Impresionante también, sí.
1: Pero veo la selección del 2024 como se enfrentó a Argentina en esa Copa América. Me voy ilusionando, por ahí voy, Paola.
0: Por ahí va la cosa.
1: Por ese camino va la vaina.
0: Te van ilusionando, te van motivando, te van emocionando. Ah, no, yo siempre me emociono, tú sí, sabes porque, qué pasa.
1: Por ejemplo, si Colombia gana, bueno, ya Colombia está cabeza de grupo. El siguiente partido es con Portugal. El próximo sería, según datos que he visto, ¿no? Según datos que he visto, sería con Paraguay, Paola, y ya conocemos a Paraguay. Y Paraguay no es que está haciendo mucho en este mundial. Y es un rival que ya por lo menos conocemos, sabemos cómo jugarla Paraguay y le hemos ganado a Paraguay. Entonces, por ese lado, vamos bien.
0: Como vamos bien.
1: Por ahora ¿sí? Confío en Colombia en 2 partiditos.
0: Por más. Ahora, no lo puedo creer. No, confía todo el tiempo en la selección. Yo sé que a veces no se dan las vainas, pero el partido de ayer fue la muestra de lo que siempre decimos. Puede haber muy buen fútbol, pero si no se concreta el gol, no pasa nada.
1: Si no entra, no pasa nada.
0: Y era lo que venía sucediendo ayer, Dios mío.
1: Ayer el miedo
0: santo.
1: Mío era de que no entrara el balón, de que, hombre, Colombia también
0: con todas
1: jugó,
0: las oportunidades del mundo y
1: quedara
0: que no se diera.
1: Empatado.
0: Eso es lo peor.
1: Uf.
0: Eso es lo peor.
1: Eso es lo que duele,
0: ¿cierto? Correcto, sí, por eso te digo, puede haber muy buen fútbol, pero si no haces el gol, pues no vale de nada.
1: Pero tanto intentarlo, es que como desde el minuto 5 empezó Colombia a intentar.
0: Correcto.
1: Hasta que por fin.
0: Porque, discúlpame, les pegó su arrinconada.
1: Sí, sí, sí.
0: Les pegó su buena bailadita también. Yo creo que eso les da tranquilidad también a los jugadores. Eso de que se estén entendiendo también, a pesar de que no se daban los goles o que si se daban, pues lastimosamente no eran válidos. Yo creo que les daba la motivación porque los primeros minutos, son como 20 antes de la primera pausa que hacen, los tenían azotados. Y yo creo que iban a lo que iban, a disparar, porque en una de esas sale el gol y lo tenían clarísimo el día de ayer. Entonces yo creo que eso también les da mucha fuerza para poder enfrentar a Portugal el próximo sábado.
1: Dicen que el que no dejaba entrar la pelota para Colombia era el hincha Lumumba Mbea.
0: Ajá, que lo pasaron un par de veces nomás, ¿no?
1: Y este man
0: hicieron unas
1: tiene,
0: tomas un par de veces.
1: Siempre tiene la mano, es la mano derecha, ¿cierto?
0: Sí.
1: Levantada.
0: Sí.
1: Yo no sé cómo hace Paola para aguantar todo
0: como
1: el
0: partido. Como 90 minutos, ¿no? Ahí así.
1: Bueno, él en el entretiempo descansa y se
0: sí,
1: bajó
0: por eso,
1: fue al
0: pero
1: baño.
0: ¿Cuánto son 90 minutos?
1: Claro.
0: De los dos tiempos.
1: O sea, uno 45
0: sino
1: minutos.
0: Un poquito más por lo que se
1: póngale
0: se recupera.
1: Usted, póngale 50 minutos pues con...
0: Por tiempo.
1: Con el adicional.
0: Casi una hora.
1: 50 minutos, claro. Con la mano levantada, uy.
0: Correcto. Y nosotros ahí sentados y ya no podemos y
1: dicen
0: cansados.
1: Dicen que Colombia, que en ese momento se cansó este hincha, el de República del Congo, se cansó, bajó la mano y por eso entró la pelota.
0: No, pues bendito sea el señor y bendito sea el cansancio de este... ¿Cómo es que se llama?
1: Se
0: no,
1: llama...
0: tiene un nombre raro, pero le dicen...
1: Lumumba Mbea.
0: que es en homenaje a un líder, tengo entendido.
1: Es un líder, sí.
0: De su país, pues, de su tierra.
1: Sí, sí, en homenaje al primer ministro en República del Congo.
0: Que de hecho tiene una estatua así, con la mano arriba, uh-huh. Y por eso él, con la ropa en los colores de sus banderas, sus colores representativos, hace homenaje.
1: Que me prestes esa como a poner las combinaciones.
0: Por eso, porque él hace homenajes
1: pero
0: a sus colores.
1: Pero parece hincha de Colombia con esa combinación. Mira, no. Tiene amarillo, rojo y azul.
0: Pero ¿no te diste cuenta de en Facebook, después del partido, la cantidad de imágenes con la IA que le pusieron el uniforme de Colombia?
1: Sí.
0: Y le pusieron los colores de Colombia y trajes de Colombia. Entonces eso también llamó mucho la atención, si era o no el responsable de que no le entrara la pelota a esa cancha a este equipo. Dios mío, bendito sea mi Dios, porque se cansó, alguien le pegó en el codo, yo qué sé qué hicieron, pero ay, Dios santo, ese último gol no refrescó un poquito la noche.
1: Bueno, muy poca gente diciendo el marcador 1-0 ganando Colombia.
0: Yo dudo mucho que le hayan atinado, la verdad. Todos esperábamos ese 2-1. Sabíamos que iba a estar teso, tenacísimo, pero no tanto, Dios mío.
1: Me dice por acá un oyente, a Colombia no le toca con Paraguay, le toca con Croacia. Bueno, yo no he visto la tabla de posiciones, cómo está la cosa, voy a revisarla bien. Pero bueno, con Croacia.
0: Pero ayer terminaba el último grupo, ¿verdad?
1: Sí, ayer terminaba con Colombia. Es que Colombia,
0: o sea,
1: es el
0: ayer
1: último.
0: Terminamos la segunda.
1: Colombia es el último.
0: La segunda etapa, ok.
1: Ya hoy vuelve a arrancar. Uy, Paola, hoy hay 6 partidos.
0: ¿Por qué tanto?
1: Hoy hay 6 partidos y además que hoy los partidos, ya como son la siguiente, pues para clasificar a la siguiente fase, hay partidos cruzados. Es decir, partidos a la misma hora para que no se enteren de resultados, para que no hagan acuerdo de resultados.
0: Correcto.
1: Porque también dependen mucho de los resultados. Entonces,
0: empiezan,
1: por ejemplo,
0: a sumar, a restar. Uh-huh.
1: A las 2 de la tarde hay 2 partidos. Suiza-Canadá y Bosnia-Qatar.
0: Ok. Está bien.
1: A las 5 de la tarde, Escocia-Brasil, Marruecos-Haití. Uh-huh. Y a las 8 de la noche está República Checa, México y Sudáfrica-Corea.
0: A la par, mira.
1: Cruzados los partidos.
0: Mira, ¿y durante estos días serán así?
1: Sí, el del jueves, el viernes también partidos cruzados. El sábado también partidos cruzados con Colombia. Por ejemplo, el sábado que juega Colombia a las 6:30 juega... Ah, no. Sí. 6:30 de la tarde, Colombia-Portugal, pero uh-huh. También a la misma hora República del Congo-Uzbekistán.
0: Vea, pues, que son ese parcito que ya...
1: Sí.
0: Creo que no les fue muy bien, ¿no? Los anteriores
1: Uzbekistán,
0: partidos. No,
1: Uzbekistán,
0: pero es que Uzbekistán ayer Portugal lo tenía de barranco, en serio. También 5, ¿no hizo? ¿Portugal no hizo 5?
1: 5 goles le metió.
0: Me venía asustando, te digo yo, pero anoche viendo el movimiento de la selección Colombia, dice uno, no, ellos son capaces de ponerle la pata también a Portugal.
1: No, pero Colombia le metió 3 a Uzbekistán. Es que Uzbekistán también. No es que tenga mucho. República del Congo sí tienes buen arquero, buena defensa,
0: no,
1: esos muchachos.
0: Y son unos parados. Tesos para empujar, porque qué benditos para echar empujones que
1: son
0: miedo.
1: Altos, acuerpados.
0: Claro, nosotros tamaño promedio, y eso que los muchachones de Colombia hay algunos que son bien altos.
1: Son altos, pero sí. Hay unos que son el popular metro y medio.
0: Pero dime, mi pobre Quinterito, uno de esos manes me lo sacude.
6: Hola, Mauri, hola, Paulita, buen día.
0: Hola, mi amor, buen día.
6: Está en la app y en la página web, está Tropicana Bogotá. En...
1: Ah, sí, Eduardo, hombre, es que los muchachos se pusieron a celebrar anoche allá en Bogotá.
0: Y no desconectaron.
1: Y no desconectaron. ¿No?
0: Ah, pequeño detalle.
1: Se emocionaron con el
0: triunfo.
1: No,
0: pues
1: de
0: cualquiera. Y es que ellos van de largo en la noche. Listo, mi amor, gracias por la información. Vamos a ver de qué forma se puede ajustar para que puedan tenernos en la web también.
1: A ver, buenos días.
7: Buenos días, Paulita. Buenos días, Amori.
0: ¿Qué tal?
7: Que tengan un excelente día.
0: Igualmente.
7: Soportando sintonía. Enzo Guzmán del barrio San José, para saludar a mi hija Ayana Guzmán en España. Bendiciones.
1: Bueno,
0: lo mismo para ustedes, que tengan buen día.
8: Tropicana, bacana, Tropicana, ese partido ayer, esa brujería estaba potente, y que alguien entra ese gol.
0: ¿Cierto?
8: Pero
0: que sí.
8: En Colombia también tenemos brujería y no nos dejamos. 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
1: No, y cuando mostraban a esos hinchas de allá de República del Congo, Paola, con esos atuendos.
0: Había era que ir a hacerle cosquillas a ese
1: con
0: señor.
1: Con esas cosas de por allá del África, uy.
0: Qué miedo.
1: Nos asusta.
0: Pues sus creencias tendrán, ¿no? Sus creencias tendrán.
1: Yo le puse un Padre Nuestro, Paola.
0: Amén, Cristo Jesús. Solo por si las moscas, sí.
1: Bueno, la gente apenas se está levantando. Yo sé que están dormidos.
0: Total. Ay, qué rico.
1: Yo sé
0: los
1: que están
0: pueden.
1: Trasnochados. Yo sé que hoy se levantan tarde. Yo no sé cómo hace la gente, Paola,
0: no.
1: Porque ayer vi a más de uno celebrando, tomando, enrumbado las discotecas.
0: Full.
1: Las discotecas estaban full, pero una cosa es uno verse el partido en las discotecas, ¿sí o qué? Termina el partido y cada quien
0: y
1: para
0: chaolín,
1: su casa.
0: Claro.
1: Así como lo hicimos en Terraplaza, termina el partido y A la media hora ya estaba ese centro comercial, asustaban en ese centro comercial. Sí, estaba solo. Pero en las discotecas, Paola. Es más, ahorita que me levanté, vi videos de la gente bailando, gozando y tomando. Eso parecía un fin de semana, la gente celebrando. Y yo, bueno, es que la gente no trabaja, la gente no
0: madruga.
1: Son
0: sus propios jefes, mi amor.
1: La gente no tiene que cumplir el horario, ¿o qué? Pero la gente estaba tomando.
0: Sí, mucho.
1: Mucho.
0: Mucho. Toman mucho en estos partidos.
1: Ayer vi más la tomada, más la celebración. Hubo hasta caravana.
0: ¿Verdad? Eso me escribían a mí, que en dónde iba la caravana. Y yo, perdón, si voy en la caravana de mis ovejas, a dormirme.
1: Hubo caravana anoche a eso de las 12, 2 y media más o menos. Hubo caravana acá por el sector del Boulevard Rose, Toscana, todo ese sector de la Panamericana. Hubo caravana, la gente estaba reportando, haciendo videos de la caravana anoche con la celebración de Colombia.
0: Vea pues, no, a mí sí me preguntaban por una caravana, la verdad, no miré nada en redes, pero sí me pareció curioso que me preguntaran por dónde iba la caravana, como si yo fuese ahí.
1: Bueno, son las 6 de la mañana, 33 minutos, aquí estamos en Cómo Amaneció Popayán de Tropicana. 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
1: Son las 6 de la mañana, 34 minutos. Vamos con los titulares de noticias importantes aquí a través de Cómo Amaneció Popayán de Tropicana.
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1: Titulares, 6 de la mañana, 34 minutos.
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1: Ya les venimos a contar, atención oyentes de Tropicana. Atención.
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0: Luego de la muerte de alias Marlon, las autoridades en nuestro país están chequeando quién podría ser ahora el nuevo al mando. Dicen que sería alias Dionisio Rayo, quien figuraba como segundo en la línea de mando. Ya les tenemos la información.
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0: Hallan un cuerpo sin vida en el barrio El Poblado del Bordo Patía, situación que se dio a conocer por fotografías a través de las redes sociales. Ya les tenemos la información.
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0: Aguacero tenaz el del día de ayer, creo que en toda la ciudad de Popayán.
1: Ese Lideán sí es mentiroso, man.
0: Ayer, pues yo pensé que nos iba a quedar mal.
1: Aunque el Lideán ayer, yo di el reporte, pero no me esperaba ese aguacero.
0: Le acertó a la lluvia, no a la hora, pero tampoco a lo fuerte del aguacero.
1: Sí,
0: porque
1: fuerte,
0: sí,
1: fuerte.
0: Tuvo un aguacero tenaz. Pero entonces, ¿a qué vamos con esa información? A que hay municipios en donde ya están alistando sus planes de contingencia porque dicen que el inicio del fenómeno del Niño va a estar brutal. Ya les venimos a contar esta información.
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0: Se dio en las últimas horas un accidente de campero en sector cercano a La Salvajina. Varios menores heridos porque iban pues a una especie de excursión. Ya les tenemos detalle de qué fue lo que sucedió.
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0: Hablaremos también de lo que sucedió en Guachené. Un sicario asesinó a un ciudadano en zona rural de este municipio, en el norte del Cauca. ¿Qué detalles se tienen? Ya venimos a contarles.
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0: Y se vuelve a hablar nuevamente de una oportunidad muy bella para el departamento del Cauca. Entre 60 y 100 pacientes, espera, sean beneficiados con las operaciones de labio fisurado, paladar hendido, en una gran jornada gratuita que se hace siempre con la Fundación Operación Sonrisa. Hace poco les comentamos de lo que se iba a hacer en el Valle. Ahora es en el departamento del Cauca. Ya les tenemos la información.
1: Todo eso y mucho más en la presente entrega. Buenos días a los trasnochados.
0: Yo.
1: A los que no han dormido nada.
0: Yo.
1: Pero ya están al pie del cañón, ya están ahí listos. Para trabajar, para empezar la jornada. Aquí a través de Cómo Amaneció Popayán de Tropicana. Los vamos animando, los vamos informando. Y les vamos comentando lo que ha pasado en las últimas horas. Bienvenido, buenos días.
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1: Paola, tengo una pregunta.
0: Señor.
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0: Son las 6 de la mañana, 41 en Cómo Amaneció Popayán de Tropicana, la más bacana. 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

0: Muy buenos días, queridos oyentes de Tropicana Popayán. Reciban un cordial saludo y una bendición especial en este día miércoles, día en que la iglesia celebra con alegría la solemnidad de la Natividad de San Juan Bautista. Que el Señor visite hoy nuestros hogares con su paz, fortalezca nuestras familias y nos conceda un corazón dispuesto a escuchar su palabra. Hagamos la oración de la mañana. Señor Dios, Padre bueno, te damos gracias por el regalo de este nuevo día. Gracias por la vida, por nuestras familias, por el trabajo y por todas las bendiciones que derrama sobre nosotros. Hoy te pedimos de manera muy especial por nuestros hogares, que nunca falte el amor entre los esposos, el respeto entre los padres y los hijos, la paciencia en las dificultades y la fe en los momentos de prueba. Así como llamaste a San Juan Bautista desde antes de su nacimiento para una misión, esa misión especial, ayúdanos a descubrir también el propósito que tienes para cada uno de nosotros y para nuestras familias. Bendice a nuestra ciudad de Popayán, a nuestro departamento del Cauca y a toda Colombia. Haznos instrumentos de paz, de reconciliación y de esperanza. Amén. Mis queridos hermanos, hoy el Evangelio está tomado de San Lucas en el capítulo primero, versículos del 57 hasta el 80. El Evangelio nos narra el nacimiento de Juan el Bautista. Isabel da a luz un hijo en medio de la alegría de las familias y de los vecinos. Cuando llega el momento de ponerle el nombre, todos se sorprenden porque Zacarías confirma que se llamará Juan, tal como Dios lo había indicado. En ese instante recupera el habla y él comienza a alabar al Señor. Todos comprendieron que aquel niño tenía una misión especial, pues la mano de Dios estaba con él. Juan creció, fortalecido en el Espíritu, y se preparó para anunciar la llegada del Mesías. Miren, hermanos, entendamos esta festividad que la Iglesia vive hoy desde tres puntos especiales. Cada vida tiene una misión, y la vida de Juan Bautista nos recuerda que nadie llega al mundo por casualidad. Dios tiene un proyecto de amor para cada persona. Por eso nuestras familias están llamadas a valorar, están llamadas a proteger, a acompañar la vida desde su comienzo hasta el final natural. Lo segundo, la familia es el primer lugar donde Dios actúa. Juan creció en el hogar de Zacarías y de Isabel, sus papás, una familia creyente que supo confiar en Dios incluso en medio de las dificultades. Y también hoy nuestras familias están llamadas a ser espacios donde se aprenda a orar, a amar, a vivir los valores del Evangelio. Y lo tercero, preparar el camino del Señor. La misión de Juan fue preparar los corazones para recibir a Jesús. Nosotros también podemos hacerlo con pequeños gestos de bondad, de reconciliación, de servicio. Cada palabra de ánimo, cada acto de perdón y cada gesto de amor ayudan a que Cristo nazca de nuevo en nuestra sociedad y en nuestros hogares. Queridos oyentes de Tropicana Popayán, que la celebración de San Juan Bautista nos recuerde que Dios tiene una misión hermosa para cada uno de nosotros. Vivamos este día con alegría, con confianza y esperanza. Les acompañó el padre Javier Porras. Que Dios bendiga abundantemente sus familias, que la Santísima Virgen María los cubra con su manto y que tengan un feliz y bendecido miércoles. Hasta una próxima oportunidad. En el nombre del Padre, del Hijo y del Espíritu Santo. Amén.
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0: 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En Tropicana son las...
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4: Yo escucho Tropicana, la más bacana. Bendecido día, Paolita y Amauri, para todos los tropioyentes. Aquí con el poder de Dios saliendo a trabajar, pero tengo mis dedos un poquito doloridos porque me acabé las uñas y seguí con los dedos. Pero muy bien, pues los colombianos jugaron muy, muy, muy bien. Ahora ya vemos que tenemos un equipo para poder enfrentar mejor a Portugal. Gracias a Dios ganamos, ya pasamos a la segunda fase. Eso es lo mejor que puede unir a Colombia, esto del fútbol. Gracias a estos muchachos por darnos esos momentos de felicidad. Lo escucho Tropicana, la más bacana.
1: Gracias, Néstor. Dios lo bendiga, feliz mañana para todos.
5: Pero muy buenos días, Tropicana. Reportándome acá desde la vereda Lame Jairo Ordóñez, preparando los deliciosos tamales. Bueno, Tropicana, muy bien, excelente el partido, pero el 90% ayer en Tierra Plaza, anoche en el partido, estaban tomando cerveza, pero cerveza del D1, sí señor, del D1, Tropicana, la más bacana.
1: Queden las mismas, Paola.
6: Pues no sé por qué el comentario, ¿sí? Pues,
1: sí. ¿Por lo barata o qué?
6: O porque la ingresaron al centro comercial, no se tiene ningún problema.
7: No. Explícanos, amor, por favor.
1: Ahora ya venimos con las noticias a las 6 de la mañana, 50 minutos, faltan 10 para las 7 de la mañana. Atención porque Petro anuncia que empezará el empalme y su, abro comillas, retirada, aceptando la victoria de... Abelardo de la Espriella.
6: El saliente presidente también habló en las últimas horas de una posible, entre comillas, resistencia pacífica luego de dejar la Casa de Nariño.
1: Ya venimos con todos los detalles porque se sigue moviendo el panorama político a nivel nacional. Lo que pasa es que con la Selección Colombia,
6: se pausa.
1: El partido de ayer, claro, se le han bajado los ánimos, se ha pausado. Pero la política continúa, Paola.
6: Sí, que de hecho han empezado a sonar nombres, que quiénes van a ser parte del gobierno, que cómo van a ser, que entrega, que el ajuste de cuentas, que qué va a entregar, que qué va a recibir. Eso se dice de todo. Ahora sí, eso pues no lo veremos, sino hasta también que se posesione el presidente que fue elegido el pasado fin de semana. Y eso será a partir del 7 de agosto.
1: Ya casi.
6: Pues sí, tampoco es que falte mucho.
1: Ya casi.
6: Tampoco es que falte mucho.
1: A ver, faltaría un mesecito larguito.
6: Julio, agosto, claro. Necesito de algo.
1: Sí, porque este prácticamente ya...
6: Ya se fue. Se acabó.
1: Ya viene la prima, Paola.
6: Ay, me encanta y que llegue. Bienvenida sea a mi casa. La recibo con los brazos abiertos.
1: Bueno, bienvenidos. Aquí estamos en Cómo Amaneció Popayán de Tropicana. 6 de la mañana, 51. 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
11: 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En Tropicana son las...
1: En Tropicana son las 6 de la mañana, 54 minutos.
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1: 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Son las 6 de la mañana, 55 minutos.
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25: 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Son las...
1: En Tropicana, 6 de la mañana, 55.
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1: 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En Tropicana son las 6 de la mañana, 56 minutos.
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1: Bueno, La Jugada Segura, Cristiano Ronaldo, que también el día de ayer estaban esperando que apareciera Cristiano Ronaldo porque ya había aparecido Messi, obviamente. Mbappé ya había aparecido por ahí. Faltaba Cristiano Ronaldo y ayer anotó, marcó dos golazos Cristiano Ronaldo con su selección Portugal. Que ay, ay, ay, le metió 5 Uzbekistán y nos toca enfrentarlo el sábado a las 6:30 de la tarde, Paola.
2: Que tampoco va a estar sencillo, ¿no? Más que lista.
1: Con ahí el... sí, ponete unos guantes para estas uñas.
2: Con lo que vimos anoche, más que listos para el próximo sábado, pero sí se esperaba y obviamente es uno de los deportistas más seguidos. Si hablamos del fútbol, la gente estaba esperándolo, como tú dices, y cuando estamos hablando de sus despedidas, entre comillas, pues obvio, se están dejando notar.
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1: Bueno, no todo es Selección Colombia, no todo es fútbol, no todo es mundial. También hay noticias para que estén al día, bien informados, solo aquí a través de cómo amaneció Popayán de Tropicana. Son las 7 de la mañana, 11 minutos. Vamos a arrancar para que esté enterado con la primera, atención.
0: ¡Primera! ¡Primera!
1: ¿Qué pasa en la primera, Paula?
2: Les contamos lastimosamente que un sicario asesinó a un ciudadano en zona rural de Guachené, en el departamento del Cauca. Un hecho violento que dejó como víctima a un hombre de 42 años identificado como Eugenio Banguera Vergara, de profesión soldador, y que fue asesinado luego de ser atacado con arma de fuego mientras se desplazaba en su vehículo por la vereda La Cabañita. De acuerdo con versiones preliminares, dos sujetos que iban en motocicleta lo interceptaron, dispararon en repetidas ocasiones, causándole la muerte en el lugar de los hechos.
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1: Te lo contamos en Tropicana, 7 de la mañana, 12 minutos. Vamos con la segunda, atención.
0: Segunda.
1: La segunda noticia la trae Richard Vidal, periodista de Caracol Radio, para ¿Cómo amaneció Popayán de Tropicana? Mucha atención, porque las autoridades del Cauca afirmaron que la acción de las fuerzas militares contra alias Marlon, donde murió este máximo cabecilla, no representa una venganza, sino el cumplimiento de la justicia contra quien bañó de sangre al pueblo caucano. ¿Qué han dicho? Richard Vidal nos cuenta esta importante noticia. Buenos días.
4: El gobernador del Cauca afirmó que la muerte del temido cabecilla determinador de acciones criminales que cobraron la vida de civiles trae justicia a las familias de las víctimas. El mandatario calificó al subversivo como un lastre narcoterrorista que afectaba severamente a las comunidades vulnerables.
5: Que nuestra fuerza pública llega y los neutraliza. Es para también un llamado a todos los que engruesan la fila de estos grupos al margen de la ley, que se desmovilicen y que la legalidad te da algo muy importante, la tranquilidad y la vida.
4: El gobernador envió un mensaje a los integrantes de los grupos armados invitándolos a desmovilizarse, argumentando que es el único camino viable para regresar a la legalidad y devolverle la tranquilidad y seguridad de vida al Cauca.
1: Richard Vidal, gracias por la información aquí a través de cómo amaneció Popayán de Tropicana. Ayer estaba en TikTok y me apareció una cantidad de videos, Paulas, el entierro que le estaban haciendo a Alex Marlon. Y cómo disparaban, cómo llevaban el cuerpo, cómo llevaban ahí el cajón. Bueno, todo lo que le hicieron y después armaron como una fiesta, era lo que mostraban ahí en TikTok. Una cantidad de videos
2: que
1: me salieron ayer.
2: Una despedida de pronto para muchos no tan diferente, porque generalmente cuando sucede con este tipo de personajes se hace de manera similar. Lo que pasa es que estamos hablando de uno de los altos de estos grupos armados. Entonces sí, calle de honor, disparos, armamento por todas partes. Lo hablábamos el día de ayer, flores también. Digamos que lo despidieron a su manera, sí. Y son de
1: no
2: los videos que se comparten.
1: El algoritmo de TikTok me lo mostró, pero muchos videos.
2: Sería por la cantidad de veces y la cantidad de personas que lo estaban viendo, que buscando.
1: Lo encontraron también, y la cantidad de gente que lo estaban acompañando allá en el entierro.
2: Correcto, también. Y llama mucho la atención que ahora incluso eso lo registran y lo comparten. Yo creo que al día de ayer y hoy se van a encontrar con esas imágenes.
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1: 3 de 3 en Tropicana, atención, tercera aquí en Tropicana.
0: Tercera.
2: En la tercera noticia les contamos acerca de un accidente de campero que se dio muy cerca de la Salvajina y que lastimosamente dejó varios menores heridos. Según lo que se ha comentado por los organismos de socorro, atendieron una emergencia registrada en el sector de La Chorrera, jurisdicción de la vereda La Turbina, muy cerca de la represa de la Salvajina. Un accidente que involucró un vehículo tipo campero, por causas que son materia de investigación, rodó aproximadamente 30 metros por un costado de la vía cuando transportaba a un grupo de personas que había llegado a la zona para poder disfrutar de una jornada turística. Como consecuencia, pues cuatro menores de edad resultaron lesionados con fracturas en extremidades superiores e inferiores, además de afectaciones en tejidos blandos. Las fotografías que compartieron a través de redes sociales se ve perfectamente cómo está el vehículo entre la maleza.
1: Bueno, ahí estamos al día con toda la información, las noticias, el día a día de lo que pasa en nuestro departamento del Cauca. Son las 7 de la mañana, 15 minutos. Queremos escucharlos, saludarlos. ¿Cómo están? ¿Cómo amanecieron? Yo sé que apenas se están levantando, prendiendo el radio, apenas están haciendo el desayuno, el cafecito. Es más de uno no le dan café el día de hoy ni desayuno, Paola.
2: O si no.
1: le tocó salir a trabajar en blanco porque la señora se quedó durmiendo.
2: Ay, busque café allá en la calle porque yo no me voy a levantar.
1: Mire usted a ver qué come por allá en la calle. Cómese un dedo por allá.
2: Solucione porque hoy no me voy a levantar.
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1: Daticos a esta hora de la mañana. 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

0: Porque el presidente Gustavo Petro anunció que comenzará el proceso de empalme con el presidente electo Abelardo de la Espriella, reconociendo los resultados electorales tras el avance del escrutinio oficial.
1: Correcto, de hecho, en las últimas horas ha hecho una publicación a través de su cuenta en X, donde dice que, abro comillas, empezará el empalme y mi retirada, y quizás la resistencia pacífica, cierro comillas, escribió Petro al cierre de una publicación que hizo ayer finalizando la noche en pleno partido de la Selección Colombia. De pronto por eso nadie lo notó mucho en horas de la noche, pero sí a la mañana de hoy es una tendencia.
0: Es la tendencia y es de lo que está hablando el país en cuanto a la política. Pues se inicia la última fase del escrutinio y el Consejo Nacional Electoral espera declarar al presidente de Colombia en las próximas 24 horas.
1: Esa es otra de las informaciones con la que nos despertamos al día de hoy. Muchos sí le poníamos a fecha entre miércoles y jueves que se terminarán de hacer el conteo y verificar y responder a todas las dudas e inquietudes que podían tener cualquiera de los dos candidatos. Se permanece a la expectativa todavía hasta tanto nos entregue un conteo oficial para poder definir al presidente de la República para ese nuevo periodo. Sin embargo, la Registraduría General de la Nación y las autoridades electorales informaron oficialmente que los resultados en menos de 24 horas se conocerían y ahora sí, pues ante eso no habría nada que hacer.
0: Como lo dijo Paola hace un momento, a través de un extenso, muy largo mensaje en redes sociales, Petro afirmó que iniciará su, abro comillas, retirada del gobierno y mencionó la posibilidad de una resistencia pacífica. Aunque reiteró su compromiso con la paz y aseguró que no promoverá acciones violentas. También hizo un llamado a que los distintos sectores políticos se reconozcan, se respeten y busquen acuerdos en un país que considera profundamente dividido.
1: Sí, de hecho ha llamado mucho la atención porque en marco de ese extenso mensaje hay apartes como, por ejemplo, empatamos Trump en Perú y en Colombia y perdiste en Irán, pero lo apoyo en acabar la guerra, siempre es bueno acabar las guerras, y de ahí para allá con una cantidad de frases y de mensajes entre los que también se destaca que realmente él no es que haya perdido, porque la patria, el pueblo siempre estará con él.
0: Petro sostuvo además que pese a sus cuestionamientos previos sobre factores externos que pudieron influir en la campaña, aceptará los resultados del escrutinio y facilitará la transición institucional.
1: Sí, de hecho, luego de un par de críticas tanto a Trump como a Abelardo de la Espriella, el presidente en este momento de la República reafirma su compromiso con la transición institucional y con no llevar al país hacia la violencia. Abro comillas, yo juré por la paz y no llevo a mi pueblo a la violencia. Cierro comillas, de alguna manera eso da tranquilidad en el país.
0: Mientras tanto, por otro lado, el equipo de Abelardo de la Espriella ya trabaja en la conformación de su gabinete y en la hoja de ruta para el empalme con el objetivo de garantizar una transición ordenada hacia el nuevo gobierno.
1: Esa es una de las preguntas que durante las últimas horas se ha visto mucho a través de medios digitales y redes sociales, de quiénes llegarían al gabinete de Abelardo de la Espriella, y se habla incluso de una lista de posibles ministros de Colombia. De acuerdo con las declaraciones del presidente electo, hay nombres que han empezado a sonar para poder ocupar estos cargos estratégicos dentro del próximo gabinete.
0: Bueno, ahí está entonces la información, la tendencia, lo más importante, lo que se ha dicho, lo que se comenta en cuanto a la política. Esperamos ya que el Consejo Nacional Electoral informe al día de hoy, declare al presidente de Colombia, al señor Abelardo de la Espriella.
1: Sí, de hecho, pues hay que decir también que Iván Cepeda y Aida Quilcué tendrán su cupo, su curul, por ejemplo, en este caso, Iván Cepeda, como senador de la República.
0: En el Senado, sí.
1: La señora Aida Quilcué en la Cámara de Representantes, me imagino yo también que dependerá de si lo aceptan o no, creo que tienen la autonomía para poder decidirlo, y será otra de las noticias con las que nos encontraremos luego de que oficialmente se registre quién es el presidente de la República.
0: Información importante aquí a través de Cómo Amaneció Popayán de Tropicana.
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0: Un amigo de aquí de Popayán viajó antes de ayer. Ya. Está en Miami esperando el partido de Colombia-Portugal.
1: Ok.
0: Y ayer estaba viendo el partido pues de Colombia, montó un estado, Paola, y eso está tuquio de colombiano.
1: ¿En serio?
0: Amarillo el lugar donde estaba, pero estaba como en una plaza, no sé. Los fans son que pone la FIFA, que son esas pantallas gigantes afuera de los estadios.
1: Al que no alcanzó no pudo entrar.
0: Paola, y eso estaba pero lleno de colombianos.
1: O sea que Miami es territorio colombiano. Me gusta eso, el amarillito, porque hay que decirlo, y ayer también casi que el estadio era amarillo y unos cuantos verdes de mexicanos que también le estaban haciendo fuerza a los colombianos. De Congo muy pocos, que también los vimos ahí cuando las cámaras los enfocaron en algunos minutos.
0: Solamente el hincha que levanta la mano.
1: Pero no, había un grupito muy pequeño, pero como tú dices, con sus atuendos, con sus banderas y con sus formas también de apoyar a su equipo. Pero es que es muy emocionante ver que cuando juega la Selección Colombia casi que amarillito el estadio. Escuchaba también a compañeros de otros medios que tuvieron la oportunidad de viajar y dicen, mira, es que es impresionante la cantidad de colombianos que uno se encuentra por todos los rincones. Y obviamente pensábamos que iba a ser solamente en México, pero con lo que dices, que ya están esperando a la Selección Colombia en Miami para apoyarla el próximo sábado, pues creemos entonces eso de que se dice que en todos los rincones del mundo hay colombianos y obviamente pues esperando apoyar a la selección, que esperamos el sábado también nos sorprenda.
0: Bueno, ahí les dejamos una publicación a través de @tropicanapopayán en nuestro Instagram de quién es Lumumba Mbea.
1: ¿Ah?
0: Lumumba Mbea.
1: ¿Ah?
0: Hombre, este señor...
1: Es que hay muchos que no lo vieron. Te aseguro que muchos no le pusieron cuidado.
0: El hincha de República del Congo que siempre tiene la mano levantada, que estuvo ahí durante el partido y además que él mete como un banquito, ¿no? Para subirse.
1: Sí, era como un murito, ¿cierto? Sí,
0: como
1: sí
0: un
1: lo
0: banquito.
1: Miré.
0: Él pone como un banquito ahí en una de las sillas para quedar más alto.
1: Claro, si no, no lo ven.
0: Y llamar la atención. Y con esa pinta, Paola.
1: Pero es que además lo que él representa es la estatua de este personaje, de ese líder, de este ministro. Mencionaste tú hace un rato, ¿no? Entonces, obviamente, pues se ve un poco más alto y lo pueden ver, lo pueden ver. Mira, por ejemplo, lo que yo te decía, que muchos le cambiaron el uniforme con la IA y empezaron a subirlo con los colores de la Selección Colombia. Sí llamó mucho la atención Lumumba Mbea, famoso hincha de República Democrática del Congo, que se hizo viral y que de pronto ustedes no lo vieron. Es que yo los entiendo en ese acaloramiento de la Selección Colombia, qué locura. Pero sí, hay otros que se dieron cuenta al momento en que las cámaras también lo tomaron y obviamente pues ese tema de que tenga la mano arriba durante el tiempo que dure el partido. Es un aficionado que se popularizó en la eliminatoria y en el repechaje intercontinental al quedarse como estatua durante los partidos de su equipo. Obviamente pues en el de ayer no fue diferente y por eso llamó tanto la atención.
3: Es un claro ejemplo que cuando la persona tiene hambre como el cucho, contagia a todo el resto. Y ayer se vio, Colombia tiene hambre, hambre de progreso. Y eso es lo que debemos copiar los colombianos. Las oportunidades están ahí, no hay que desaprovecharlas. Hay que salir adelante para así triunfar en la vida. Estos muchachos están partiendo a la raya para triunfar, para cambiar de equipos. Y las oportunidades se presentan, lo cachetean a diario y ahí es donde uno debe aprovechar.
0: Sí, señor.
3: Tropicana, la más bacana.
0: Tiene toda la razón. Gracias. Hay que aprovechar las oportunidades. Y sabe, me gusta la actitud de Daniel Muñoz. Ese man se le ve que entra con corazón, con ganas, echado para adelante. Hay uno que otro que está ahí como medio dormido, como que...
1: Como perezozongo, como perezozongo.
0: ¿Qué hubo? Hay que moverlo.
1: Sí.
0: Pero a Daniel Muñoz, y por eso marca... Y por eso actúa muy bien cada vez que juega con la Selección Colombia, porque se le ve la garra.
1: Sí.
0: Igual que Richard Ríos. Lo que pasa es que Richard Ríos viene de una lesión, se está recuperando, el man apenas está cogiendo el ritmo, pero el man también cuando entra al terreno se ve imponente, se ve que entras a jugar.
1: Pero es que lo que yo vi ayer, a diferencia del anterior partido, es que además de que le metieron la garra y que no se vieron cansados en ningún momento, a pesar de estarlo, le siguieron metiendo la garra, es a que disparan las veces que sea necesario. Es decir, no se ponen que acomodarse a ver a quién le paso. El que tenga el balón lo va disparando, sí, porque en una de esas suena la campana. Y yo creo que por eso también se vieron tantas oportunidades. En serio que más que despiertos actitud, ayer.
0: Ganas.
1: Sí, sabes que eso es psicología, adelante. Eso es psicología total, también. Total. Y yo creo que ayer
0: es
1: venía
0: que Argentina, es que Argentina,
1: otra no, mentalidad.
0: Es que son arrogantes, que el ego, que
1: una
0: no
1: mentalidad
0: qué,
1: poderosa ayer.
0: Esa gente va para adelante.
1: Correcto.
0: Y toca, Paola.
1: Con todo respeto, pero en ese caso sí, son los contrarios, obviamente. Entonces hay que meterle con toda. Yo creo que anoche tuvieron una muy
0: ahí
1: buena
0: estaba
1: experiencia.
0: Viendo, ahí estaba viendo una comparación de cuánto costaba antes del Mundial Daniel Muñoz, y ya van los 90 millones de euros.
1: ¿Y cuánto costaba antes?
0: O sea, esa es una vitrina para mostrarse, como dice el oyente, para aprovechar esa oportunidad, para dar lo mejor de sí, porque después del Mundial vienen las contrataciones en los grandes equipos.
1: Y más cuando conocemos las historias tras el jugador. De hecho, yo les contaba hace unos días que hay una marca que hizo una especie de comercial, pero con las mamás de los jugadores. Y no te imaginas el llanto de la mamita de Muñoz contando todos los esfuerzos que hicieron para que él lograra cumplir su sueño. Y mira, en este momento, dándole resultados, ahí ya recibiendo todos los frutos de ese esfuerzo tan tenaz que han realizado muchas familias para que ellos puedan cumplir su sueño.
0: A ver, buenos días con Tropicana.
4: Tropicana, la más bacana, muy sí, buenos días. Días. Muy felices con la selección Colombia, sí, con un partidazo increíble. Y como dijo el que hizo el gol, esto es merecedor para todos los colombianos. Jugaron de maravilla, nos hacen muy felices, y es que están con los mejores equipos del mundo, que no es nada fácil. Muy preparados, que sigan así porque vamos es para largo. Tropicana, la más bacana, Dios los bendiga.
0: Bueno, muy bien, gracias, gracias.
1: Daniel, jugador superior del partido.
0: Sí, claro.
1: Honores como tu Michelob Ultra por ser el jugador superior del partido, mira.
0: Sí, el mejor jugador, es que fue el mejor jugador.
1: Hombre, el que se dejó ver anoche.
0: Sí, a sí, ver, sí, buenas. Sí, sí.
5: Buenos días, Tropicana, la más bacana, sí. Bendiciones, Paulita, bien. Mauri, hola. Cano, Colombia, qué alegría, reportando desde Timbío.
0: Bueno,
5: chao.
0: Que se le
1: chao,
0: note la alegría.
1: Que estés bien. Ahí estás cansada. Imagina la gritadera anoche, pues claro. Todos.
0: A ver, más oyentes, háblenos fuerte, por favor. Buenos días.
6: Tropicana, muy buenos días. Este día está muy, muy hermoso. Salgan, tomen sol, hagan ejercicio, porque en las calles no hay nadie, eso está solo. Y sí, me dejaron sin desayuno, ¿no? Porque yo hago dieta, hago ayuno intermitente, y cuál a las 9.
1: No, ayuno, ¿cuál ayuno? No, eso no. ¿Cómo es que hacen para vivir sin desayunar?
0: Está la ciudad sola, muy tranquila. La gente está trasnochada, la gente comienza a salir ahora después de las 10 de la mañana.
1: ¿Están en vacaciones, Amado?
0: También hay vacaciones.
1: No, solo que hay relajo, obvio.
0: Yo no sé cómo hace la gente para viajar tanto, Paola. Por ejemplo, esa gente que está por allá en México, la gente que está en Estados Unidos.
1: Cuando yo sea grande voy a ser así.
0: ¿Cómo es que hacen, Dios mío?
1: Que nos den el secreto. No, no jodas, hay muchos que pegan sus endeudadas, hay otros que se ahorran. Hay otros, es que
0: sobre
1: son formas
0: eso,
1: para darse su
0: eso.
1: Gusto.
0: Sobre todo eso, hay gente que le gusta viajar mucho, muchísimo.
1: Sí, me parece genial.
0: Sí, bacano, chévere. Por ejemplo, yo en el tema de la viajada, lo que pasa es que a mí me ha tocado viajar mucho. Entonces yo veo, cuando uno le dice en viaje, yo lo veo como
1: pereza.
0: Más cansancio, más pereza.
1: Como pereza.
0: Sí, hay gente que se emociona, ay, un viaje, no tengo que ir a viajar, ¿no? Me da es como más artera.
1: Como locha.
0: Sí, porque siempre me ha tocado trasladarme de un lado a otro. He vivido en una ciudad y trabajado en otra ciudad. Entonces, desplazarme todos los días. Entonces, ay, a mí me dicen viajar, coger carretera. Y me da más pereza, te digo.
1: Pues mira que depende de quiénes. O sea, lo que yo digo, si muchos sueñan con ir a un mundial, yo sé que muchos hicieron el esfuerzo,
0: pero
1: se endeudaron y están en
0: esto. Pero los placeres de la vida, viajar,
1: exacto,
0: conocer.
1: ¿Quién te quita a ti eso?
0: Disfrutar.
1: Gozar.
0: Vale la pena endeudarse, sí,
1: gozar.
0: Vale la pena gozar. Y usted después mira cómo paga eso.
1: Yo conozco una pareja que dice que ellos no compran casa porque obviamente...
0: ¿Se gastan todo en viaje?
1: No, y es que lo que pasa es que ellos dicen que a veces es tener mucho dinero, mejor dicho, también invertirle a la casita, que ellos prefieren arrendar, pero sí se dan sus buenos viajes.
0: Ah, sí. Viajan
1: entonces,
0: por el
1: uno
0: mundo.
1: Es por otro, exacto.
0: ¿Les gusta?
1: También, o sea, son formas de ver
0: bueno,
1: la vida.
0: Bueno, una cosa es viajar por trabajar y otra cosa es viajar, ir a vacacionar, ¿no?
1: Total.
0: Que uno se desconecte y solamente esté, por ejemplo, viendo el mundial.
1: Playa,
0: y los
1: brisa,
0: partidos,
1: mar.
0: Comiendo.
1: Comiendo, qué rico, como es de rico
0: tanto
1: probar
0: que para conocer
1: comidas.
0: En México, en Estados
1: también,
0: Unidos.
1: También, sí. Que coma pique hasta que le pique.
0: El que pueda que disfrute, hombre.
1: Gocen, gocen.
0: Estamos con la gobernación del Cauca a esta hora en Cómo Amaneció Tropicana. Es hora de presentar el boletín informativo, una publicación de la Gobernación del Cauca. Son las 7 de la mañana, 37 minutos.
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0: Con las noticias de la Gobernación del Cauca a las 7 de la mañana, 38 minutos. Seguimos con todos los oyentes aquí a través de Tropicana. ¿Cómo amaneció Popayán? Buenos días. Hola.
7: Tropicana, la más bacana. Muy buenos días. Muy bueno el partido de Colombia, sufrido porque se perdieron como unos no sé cuántas oportunidades de gol, pero bueno, importante que se ganó. Y qué locura en Terra Plaza, qué locura. Adelante habían dos payasos que uno hacían ahí, pero qué bueno yo.
1: Estaban al lado de
7: alegre
1: nosotros.
7: Alegre la gente.
1: Sí.
7: Había un gordo que eso qué risa viéndolo cuando subía a un asiento, pero no. Muy bueno,
1: se
7: muy
1: bueno.
7: Se
1: quitó la camisa cuando hizo el gol.
0: ¿Ah, sí?
1: Sí, loquísimos. Nos contagiaron de esa energía, estaban ahí al lado de nosotros. Muy locos.
0: A ver, buenos días, feliz mañana.
8: Tropicana, la más bacana, muy buenos días. Con respecto a las cámaras de fotomulta que quitaron de Campanario,
0: sí.
8: Los que tenemos, pues, multas, ¿será que tendremos que pagar?
0: No pague y verá.
1: Pues, amor, recuerda que el tema de lo de refrendar las multas es solamente en ciertas fechas y por ciertas situaciones.
0: Sí, total.
1: Tienes que ir y averiguar muy bien cuál es tu caso en particular y ver obviamente cuál es el proceso, porque
0: no
1: también hay que hacer un proceso.
0: Porque quitaron las cámaras fotomultas, en esos momentos no están funcionando, pues las quitaron, las guardaron. Las tienen guardadas por las manifestaciones, no por otra cosa.
1: Entre otras cosas, verificando también que todo se encuentra al día, ¿no? Pero en ese tema de la devolución, también desde la administración se dijo, bueno, es que la gente de pronto se está acercando a tránsito a decir, mire, mi multa está en tan, de una vez bájemela, ¿qué pasó aquí? O devuélvame la plata. Y eso tampoco es tan sencillo.
0: Hay que hacer un derecho, un derecho de petición.
1: Cierto.
0: Aquí pasamos la entrevista, dieron la información, tienen que hacer un derecho de petición. Y eso no es que se lo vayan a pagar mañana.
1: No, eso no es ya tampoco, ¿no? Eso se va a demorar. Se va a demorar. Entonces, si es su caso particular, por ejemplo, de pronto muchos ya hasta se les había olvidado, vaya, acérquese a la secretaría, exponga su caso, mire que cuál sería la situación, cuáles serían los documentos para que pueda pedir la devolución.
0: Buenos días.
9: Tropicana, la más bacana, malo malo, el estúpido que habla de la cerveza, el de uno, es el que dice que qué pena hacer mercado allá. Tropicana, la más bacana.
0: Bueno, no vayan a pelear, hombre.
1: No vayan a empezar.
10: Tropicana, la más bacana. Paulita, Mauri, muy buenos días. Ah, esto sí es felicidad.
1: Esto es vida,
10: esto,
1: ¿no?
10: Sí es armonía. ¿Por qué? Porque ganó la Selección Colombia. Esto sí es alegría que le trae al pueblo colombiano.
1: Total.
10: Tropicana, la más bacana. Desde mi tropirrojito rumbo al APP Popayán. Gracias, Paulita. Un abrazo.
1: Lo mismo para ti, mi amor. Estamos ligeramente emocionados.
11: Yo escucho Tropicana, la más bacana. Feliz y bendecido día, Paulita, a Mauri. Voy bajando por la autopista y eso parece un festivo. Soy poquito tráfico.
1: ¡Qué rico! Es que se quedó a pierna suelta.
0: Está la gente en guayabada. La gente no se ha levantado. La gente sigue en camita. La gente sale tarde. ¡Ay, Popayancito! Dios,
1: prendamos
0: mío
1: el radio a ver qué dicen estos locos.
0: 7 de la mañana 41. Seguimos con noticias, el boletín informativo en una presentación de la Gobernación del Cauca a esta hora en Tropicana 7:41.
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12: Yo escucho Tropicana, la más bacana, no, contentos con el partido anoche, pero a la vez triste, muy triste.
1: ¿Por qué?
12: Me salí a tomar una cerveza y se amaneció en casa ajena.
1: ¡Ay!
12: ¿Y ahora cómo llego?
1: ¡Dios mío! ¡Oh, por Dios! ¡Billy!
0: Estamos en TikTok, arroba Tropicana Popayán. Un abrazo para todos los que están ahí. ¿Quién anda por ahí conectado?
1: A ver, los saludamos, ya que se conectaron a través de TikTok. Nosotros felices de poderlos saludar también por ahí. Recuerden ustedes dejar su mensaje con todo el respeto y con todo el cariño. Siempre son bienvenidos. A ver, los saludamos. Cargándome por aquí ya las personas que se van conectando. Usted también, si está llegando a la sintonía, vaya a darse la vueltica. Faber Garzón, Daniela, Elena, María Fernanda, Celis, Laura Arévalo, saluditos. Sonríe con cariño. Saludos también para ti, Faber Garzón. Un saludo desde España.
0: ¡Qué bien, hombre!
1: Cérvico, Ser Popayán, saluditos, buenos días. Lorena Nacona va llegando. Camilito, Natalia, bienvenidos todos. Vayan, vayan a TikTok.
0: Arroba Tropicana Popayán, ahí estamos en vivo y en directo. 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A las 7 de la mañana, 43 minutos.
1: Tú no sabes lo que me pasó ayer,
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0: Ya venimos con más. Ya viene la oración para darle gracias a Papito Dios en esta nueva mañana. ¿Cómo amaneció Popayán y el Cauca de tu tropical?

0: Hablemos de las tendencias. Hoy
1: ¿qué ha pasado?
0: La tendencia obviamente es Selección Colombia, los jugadores, Daniel Muñoz, Lucho Díaz, James Rodríguez, hasta Richard Ríos está por ahí de tendencia, pues el man. Por lo pinta, ¿no? Por lo...
1: Está querido.
0: Por eso es que
1: da caldito bien. Dios uno también. No, se mueve, muchachos, se mueve. Sí, peor es bien.
0: Bueno, la tendencia al fútbol, obviamente, por lo que pasó ayer con la Selección Colombia.
1: Sí, correcto.
0: Pero también es tendencia la política en esos momentos. Atención.

0: ¿Cómo amaneció Popayán de Tropicana? Estamos al aire, ya venimos con el reporte y con el saludo. Cuéntenos en una nota de voz en el 310-370-9815 de Tropicana, la más bacana. 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
0: 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Ya venimos con más.
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4: 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En Tropicana son las
0: 7:51 en Tropicana.
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14: 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Son las
0: 7 de la mañana, 52 minutos.
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16: 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En Tropicana son las
0: 7 de la mañana, 54 minutos en Tropicana.
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4: 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En Tropicana son las
0: 7:55 a.m.
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7: 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En Tropicana son las...
8: Son las 8 de la mañana. 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

0: historias orientales que nos enseñan importantes valores. Este cuento tradicional que les voy a compartir nos da una buena lección de honestidad. La transparencia que demuestra el protagonista de esta historia con sus actos nos va a enseñar que la honestidad de verdad nos conduce al éxito. Hace muchos siglos en China gobernaba un emperador muy sabio. Ya era anciano y no había tenido hijos que heredaran su trono. A este emperador le gustaba la jardinería, por eso mandó a traer a palacio a un grupo de niños y niñas de diferentes provincias. A cada uno de ellos le daría una semilla y quien trajera en un año las flores más hermosas sería quien iba a heredar su trono. La mayoría de los niños que acudieron por las semillas eran hijos de familias nobles, a excepción de uno solo. Era Ping, el de la provincia más pobre, más humilde. Y este había sido enviado por sus dotes como jardinero. El joven Ping llegó a su casa y plantó la semilla en una maceta. La cuidó con mucho cariño durante un tiempo, pero la planta no brotaba. Llegó el día de presentar las plantas al emperador. Ping llevó su maceta vacía, mientras otros niños tenían macetas con hermosas flores. El resto de niños, ¿qué hicieron? Se burlaron de él. El emperador se acercó y dijo a los presentes: sepan que todas las semillas que entregué el año anterior no podían dar flores. Ping es el único que ha sido honesto y leal, por eso será el nuevo emperador. Es así como Ping en esta historia se convierte en uno de los mejores emperadores del lugar. Siempre se preocupó por su pueblo y gestionó su imperio con prudencia. ¿Qué fue lo que sucedió en esta historia? Pues si lo vemos a grosso modo, estamos hablando simplemente de la honestidad de este representante de historia. La historia de Ping nos recuerda que la honestidad vale muchísimo más que cualquier apariencia de éxito. Mientras los demás niños se preocuparon por llevar las mejores flores, sin saber cómo, porque la semilla no iba a dar ninguna de ellas, ellos prefirieron mostrar resultados falsos, pero poder impresionar al emperador para quedarse en ese lugar. Sin embargo, Ping tuvo el valor de presentar la verdad, aunque eso significara sentirse avergonzado, ser objeto de burlas y muy probablemente de no tener la oportunidad de ser el heredero a futuro. En la vida diaria nos ocurre algo muy similar, algo parecido. Muchas veces vemos muchas personas que aparentan tener una vida perfecta, grandes logros, éxitos rápidos. Vemos incluso parejas que demuestran que son la pareja perfecta, que se entienden, que tienen todo solucionado, que el dinero no es problema, que no tienen dificultades. ¿Pero qué hay tras la puerta? Que construir algo sobre la mentira, tarde o temprano va a traer consecuencias. En cambio, quien actúa con sinceridad, con responsabilidad, quien puede ser transparente, aunque eso a veces puede dar en el ego también porque pensamos que realmente no nos salen las cosas y nos vamos a quedar ahí o no servimos para nada. Lo que pasa es que con la bendición del Todopoderoso podemos tardar un poco más en alcanzar esas metas. Eso no quiere decir que no lo vamos a lograr. Sin embargo, ese tiempo esperando a lograr eso que queremos puede generar confianza y respeto. Y respeto duraderos, porque sabemos que esa persona está actuando de manera transparente y de manera honesta. Porque ser honesto no siempre es el camino más fácil, pero sí el que nos permite vivir con tranquilidad y mantener nuestra integridad. Y a veces eso lo vemos todos los días, con un compañero, con un vecino, con una persona que va en la ruta, con una persona que va caminando. Por ejemplo, muchos de ustedes dicen: yo me encontré un celular, yo esperé a que me llamara a alguien para poder devolverlo. ¿Sí o no? ¿Lo han hecho? Lo han hecho. Conozco una persona que se encontró una cartera llena de dinerito. Dinerito que para él sería una bendición porque se lo encontró. Pero hizo lo posible por buscar al dueño. En este caso, que era una dueña, estaba simplemente tratando de pagar una deuda en la que llevaba años, años y años. Y después de reunir, de ahorrar cada pesito que le llegaba, logró tener ese monto que tenía en esa carterita que en el camino se le cayó, se le perdió. Pero qué bendición que regresó nuevamente ese dinero a ella. ¿Se dan cuenta? Otros lo hacen así. Aquí nos hemos dado cuenta. dicen, me encontré esta billetera. No les miento, alguna vez una persona me dice, no, yo no espero recompensa. Yo ya me cogí el billetico que había ahí. Sí, de frente, literal me lo dijo. Y está bien, fue la decisión suya al momento de encontrarse esa billetera y de encontrar un billete al interior. Muchos decimos, no, vamos a entregarla completa. ¿Qué pasaría si a mí se me pierde ese dinero? ¿Qué pasaría si a mí se me pierde la cartera? Yo esperaría que alguien con honestidad me la devolviera o hiciera lo posible para poder encontrarme, ¿verdad? Bueno, pues al final las personas correctas valorarán más quién eres realmente que la imagen que intentas mostrar. No estamos hablando tampoco de desperdiciar ciertas oportunidades, ¿no? Realmente hay cosas que lo podemos hacer, oportunidades que van a llegar a nuestra puerta, a nuestra ventana y que debemos de alguna manera recibirlas, aprovecharlas, pero sin llevarnos a nadie por delante. Ser honestos, vivir con tranquilidad, mantener nuestra integridad. La honestidad puede no darnos resultados inmediatos, pero siempre nos va a abrir puertas a la confianza, al respeto y eso sí, téngalo por seguro, al verdadero éxito. Una reflexión y una historia que queríamos compartir el día de hoy. Ante tantas cosas que hablamos con diferentes oyentes que nos encontramos en la calle. De hecho, anoche me encontré con varios y tuvimos la oportunidad de charlar de diferentes temas. Pues a propósito de ese tipo de situaciones que incluso llegan a la puerta de Tropicana, queríamos compartirles este mensaje, esta historia. Siempre con transparencia, con la bendición de Dios, nosotros también vamos a tener nuestra oportunidad de lograr lo que queremos. Así que vamos en este camino con alegría, agradeciéndole al Todopoderoso, disfrutando de todas las oportunidades, siendo honestos, siendo transparentes, ganándonos de verdad eso que tanto esperamos.
1: Muy buenos días, Tropicana, la más bacana, día maravilloso para darte gracias, Padre bueno, Padre celestial, por este nuevo día, por este nuevo amanecer. Señor nuestro, hoy queremos anunciarte con nuestra vida y especialmente con nuestras obras, siendo honestos, sinceros, danos valor y fuerza para hacerlo. Acrecienta nuestra fe para saberte buscar y escucharte en el silencio de esta oración. Que te anunciemos con la vida y con las obras, conviértenos a toda tu palabra que es vida. Amén, amén, amén. Felicidades para todos, Tropicana la más bacana.
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3: Muy buenos días, Tropicana la más bacana. Qué lindas palabras, Paulita. Qué bendición escuchar eso. Gracias, papito Dios, por este lindo día. Gracias por tus bendiciones. Gracias por mi mamá. Guárdala, Señor, siempre guárdala. Por toda mi familia, Señor. Gracias, Virgencita, por estar pendiente de todos nosotros y por ayudarnos a cuidar. Gracias, papito Dios. Amén, amén y amén. Tropicana la más bacana.
0: Gracias a quienes nos siguen a través de las redes sociales, que están conectaditos ahí a través de TikTok. Infinity Flores, gracias por estar con nosotros. San Benavides, feliz y bendecido miércoles también para ti. Ana Rocío Rivera, gracias a ti por estar con nosotros. Dios Padre Celestial, ayúdanos a vivir en la honestidad y en la paz y en el amor. Mensaje de Joan Delgado, gracias. Esperancita Caicedo, a ti y a todos aquellos que están en este momento conectados. ¿Qué más está por acá? Historia para compartírsela a mi hijo que está en el colegio. Claro que sí, con mucho gusto. Son historias también que nos pueden ayudar a fortalecer un poco los valores de los chicolines en un momento en el que viven tan llenos de tecnología y de querer mostrarse y de querer ser mejor y de querer lograr más. Todos tenemos esas dificultades, pero sabemos que con la bendición de Dios vamos a tomar el mejor camino. Gracias, Mosquera Andreita, también por estar con nosotros. Nidia Rojas. Y a todos aquellos que se unen de alguna manera a esta oración, a este mensaje, a esta reflexión que a veces hacemos, que no quiere decir que nosotros seamos expertos ni nada, no, lo hacemos desde nuestro punto de vista, con todo el corazón del mundo, y deseando siempre que papito Dios llegue a todos y cada uno de sus hogares, llegue a todos y cada uno de ustedes, y que esas oraciones que hoy están ustedes pidiendo de rodillas, que están haciendo con las manos abiertas al cielo, lleguen convertidas en bendiciones. Que sea un maravilloso miércoles 24 de junio. Que Dios los bendiga, los acompañe y disfruten de cada momento, de cada espacio que el Todopoderoso tiene para ustedes.

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0: Los inquietos del vallenato son Lo Ámame en la voz de Nelson Velázquez. Ya viene la actualización de noticias, pero antes hay buenas noticias con el grupo Aval. 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
0: Con las experiencias Aval, gracias a esas tarjetas de Visa de los bancos Aval, tienes que tenerlas, pídelas y úsalas ya. 8:28, vamos con las noticias en Tropicana.
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1: Mucha atención, les contamos. Un escolta de la UNP perdió la vida en medio de un atraco. Un hecho que se presentó en la vía entre Santander de Quilichao y Caloto, en el norte del departamento del Cauca. La víctima fue identificada como Diego Anacona. Recibió un impacto de arma de fuego y dicen quienes estuvieron muy cerca por robarle la motocicleta en la que se movilizaba.
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0: Más noticias a esta hora con Richard Vidal, periodista de Caracol Radio, para cómo amaneció Popayán de Tropicana. Atención, porque integrantes de las disidencias de las FARC se fugó de las fuerzas militares contra alias Marlon, donde murió este máximo cabecilla que no representa una venganza. A ver, Richard Vidal por acá, espera un momentico que me está actualizando acá con todas las noticias de Richard Vidal. Ahora sí, integrantes de las disidencias de la FARC se fugó de las líneas guerrilleras en zona rural del departamento del Cauca, donde hay presencia de por lo menos 3 grupos armados ilegales, y se sometió voluntariamente a la justicia. Richard Vidal nos cuenta. Buenos días.
4: Se trata de un joven de 21 años quien se desempeñaba como reemplazante de escuadra en la estructura Carlos Patiño, que se entregó en la vereda Pepinal, municipio de Argelia, sur del Cauca. El desmovilizado habría decidido fugarse de la organización criminal tras escuchar los mensajes de desmovilización lanzados desde aeronaves de la Fuerza Aeroespacial y por la fuerte presión de las operaciones de la Operación Perseo. El comandante de la Fuerza de Despliegue Rápido número 4, coronel José María Garzón, había reiterado el llamado a los subversivos para desmovilizarse.
5: Y a estas estructuras, al mando Ibar Mordisco, que se sigan desmovilizando, se sigan entregando a las tropas, no sigan sembrando terror en este territorio.
4: El Ejército Nacional, con apoyo del Batallón de Acción Integral, inició la ruta de sometimiento individual del excombatiente. Con este caso ya se suman 114 integrantes de los grupos armados que se han entregado voluntariamente en el suroccidente del país durante el reciente año.
0: Gracias, Richard.
1: En las últimas horas, habitantes del Bordo, en el Patía, en el sur del departamento del Cauca, reportaron el hallazgo de un cuerpo sin signos vitales en el sector del barrio Poblado. Según la información preliminar conocida hasta el momento, se trataría de una persona de sexo masculino cuya identidad aún no ha sido confirmada.
0: Te lo contamos en Tropicana, mucha atención. 37 de los 42 municipios del Cauca radicaron planes de contingencia para enfrentar el fenómeno del Niño, que de acuerdo con el IDEAM se intensifica en las próximas semanas. Richard Vidal.
4: Entre los municipios con mayor riesgo de incendios forestales se encuentran Popayán, Florencia y Santander de Quilichao. Aunque persisten lluvias aisladas en algunas regiones, el IDEAM aseveró que la temporada seca se intensificará en las próximas semanas. Para el sur del Cauca, especialmente localidades como Patía, Mercaderes, Balboa y Bolívar, de acuerdo con las autoridades meteorológicas, hay mayor probabilidad de desabastecimiento de agua, situación que podría amenazar el consumo humano, la agricultura y la ganadería. Autoridades exigen el reporte de las 5 localidades rezagadas en la presentación de los planes de contingencia.
0: Y no solamente aquí en el departamento del Cauca, eso es a nivel nacional. Estoy viendo por acá Antioquia, lo acaba de informar Caracol Radio hace una hora. Antioquia activó plan de prevención ante los efectos de la llegada del fenómeno del Niño. Dice también por acá El Espectador, el fenómeno del Niño ya llegó.
1: Oh, por Dios.
0: Ya está en Colombia. Y muchos medios a nivel nacional ya están dando la noticia de que estamos viviendo el fenómeno del Niño.
1: Sí, por eso se hace el reporte de los 29 de los 42 municipios del Cauca que ya han actualizado sus planes de contingencia. Yo creería que cada uno de los municipios, de acuerdo a la afectación mayor que se pueda presentar, deberían hacerlo para poder enfrentar la llegada del fenómeno del Niño, según recomendaciones pues que a nivel nacional se ha hecho para cada municipio, sobre todo el tema de monitoreo, de abastecimiento en diferentes localidades, porque el tema del agua no es como nosotros lo tenemos aquí para todo el mundo. Entonces sí, digamos que históricamente dicen se van a presentar mayores dificultades para algunos sectores, por lo que cada municipio debe actualizar esos planes de contingencia para poder enfrentar la llegada del fenómeno del Niño.
0: Estoy buscando por acá cuál es la zona más caliente de Colombia en cuanto a la temperatura, ¿no? Uh-huh. Van a pensar otra cosa. El municipio de Jerusalén.
1: ¿En dónde?
0: Cundinamarca, Paola.
1: ¿Y es que a cuánto ascienden las temperaturas?
0: Cundinamarca es considerado la zona más caliente del país, donde se han registrado temperaturas históricas máxima de hasta 44 grados centígrados.
1: No.
0: Otra zona de calor extremo son Valledupar, con picos de 40, Manaure en La Guajira, que alcanzaron...
1: La Guajira.
0: O alcanza los 38 grados centígrados. Pero Jerusalén, Cundinamarca, ha registrado el récord histórico nacional de 44 grados centígrados, lo que ha marcado el termómetro. Pero ojo, una cosa es la temperatura que marca el termómetro y otra es la sensación térmica.
1: Que es lo que realmente hace que se presenten los golpes de calor.
0: Se va subiendo por ahí unos 50 grados centígrados la sensación térmica.
1: Por eso es que no hay quien aguante y obviamente se pueden presentar esos golpes de calor, que es una afectación real, que antes de pronto muchos lo referían como un chiste, lo utilizaban de manera jocosa, pero realmente sí se presentan y es precisamente por ese nivel.
0: La cuenca la temperatura. Del río Magdalena. Por ejemplo, Honda,
1: Girardot, el agua.
0: La Dorada, también han tenido récords históricos en cuanto a la temperatura.
1: Y esos son los territorios que más se tienen que preparar para la llegada, pues, del fenómeno del Niño.
0: La costa, ahora que la gente se va de vacaciones, Paola.
1: Imagínate si así nomás, ya uno no aguanta temperaturas aquí.
0: No el sol de Popayán, ahora imagínate un sol de por allá de 44 grados centígrados.
1: No, aquí a mediodía vos no podés salir sin una sombrilla o sin buscar, pues, una sombrita. Porque a mediodía aquí está picante, pero horrible.
0: Y lo que
1: horrible.
0: Falta aquí en Popayán es mucha zona verde en cuanto, por ejemplo, en las calles, en los barrios, mucha en los
1: sombrita.
0: Andenes. No hay árboles. Por ejemplo, mira, asómate aquí en Tropicana.
1: No, por aquí tenés que pegar para el parque.
0: En esta cuadra, Paola, en esta cuadra de Tropicana no hay ni un solo arbolito afuera.
1: Sí.
0: No hay nada.
1: Es verdad.
0: Pues claro, lastimosamente, yo dejo el carro aquí afuera y cuando me voy a subir a
1: al horno, 3
0: de la tarde, uy,
1: se no, cocina el mono allá adentro.
0: Yo primero bajo los vidrios, espero que
1: claro,
0: se repose.
1: Claro, hay que airearlo. Sí, claro, lógicamente.
0: A veces hasta busco sombra, por ahí me detengo, por ahí en Carantanta, por ahí por el parque y espero que
1: sea. Ay, o sea, almuerzas en Carantanta mientras se refresca el carro.
0: Aquí, no, pero en el parque, mientras que, uy, baja
1: claro,
0: la temperatura.
1: Claro, la sombrita.
0: Eso
1: es que,
0: muy fuerte.
1: Pero es que hay momentos aquí en Popayán en donde no encontrás sombrita, por mucho que estés
0: sí,
1: bajo un techo,
0: digo,
1: es demasiado fuerte.
0: Ahora en los conjuntos, meto si en un conjunto ahí, bueno, está la zona verde, pero está retirada, pero
1: alejada
0: afuera
1: de las
0: la
1: viviendas.
0: Casa, que tú tengas un arbolito afuera de la casa, no.
1: Sí, es verdad. Hace falta. Ahí
0: muchísimo.
1: Es donde empezamos a entender que
0: sí,
1: nos hace falta la siembra.
0: Tenemos zonas verdes aquí en Popayán, tenemos mucha zona verde alrededor.
1: Todavía gozamos de zonas verdes.
0: Gracias
1: todavía
0: a Dios,
1: gozamos
0: gracias
1: de verdecito.
0: Pero dentro de la ciudad, por ejemplo, tú vas al centro, solamente tenemos zona verde en el Parque Caldas.
1: Pero te diste cuenta la cantidad de árboles que por vida útil tuvieron que ya bajar.
0: Que
1: ya
0: cortaron,
1: no es que se tenga
0: sí,
1: sombra.
0: Que cortaron.
1: Ya
0: sí.
1: No es que haya mucha sombra.
0: Pero el resto, en el centro, las calles del centro, así un día como hoy, que vamos a tener una temperatura alta, que vamos a alcanzar la máxima para el día de hoy, es de 26 grados. Dave a la 1, 2 de la tarde al centro, Paola, eso es
1: sí,
0: una
1: es cierto.
0: Locura. Es una locura. Uno no tiene dónde meterse. ¿Dónde refrescar?
1: Vos ves el verdecito del puente del Humilladero, pero ajá, no tenés dónde sombra. ¿Dónde sombra? La callecita de las piedras de parqueadero,
0: ya,
1: del resto nada
0: ahí.
1: Más.
0: Y el Parque Caldas. Del
1: sí,
0: resto
1: sí,
0: del
1: hay ciertos
0: no
1: lugares,
0: más.
1: ¿No? Donde todavía se siente ese verdecito, todavía lo vemos aquí subida en la Panamericana hasta el tablazo, sí, pero, uy, deberíamos tener más.
0: Sí.
1: Para cuidarnos falta. Un poco más de esas temperaturas
0: hace
1: que vienen. Sí,
0: hace
1: cierto.
0: Falta y estamos llenos de cemento, de concreto. No hay donde sembrar un árbol afuera de la
1: calle
0: casa.
1: Calle es una selva de cemento.
0: 8:36, te lo contamos en Tropicana.
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0: Bueno, ya venimos con más información, más noticia. 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
0: Ya venimos con más y ya venimos a hablar de Cristiano Ronaldo. Estando de qué hablar.
1: ¿Por qué?
0: Porque no quiso atender una pregunta de un periodista en plena rueda de prensa.
1: Ay, yo vi ese video.
0: Ya vamos a escuchar qué fue lo que dijo Cristiano.
1: Pero no quiso, no escuchó, ¿qué fue?
0: No quiso.
1: No quiso
0: dijo,
1: responder.
0: Siguiente. No le quiso responder.
1: ¿Qué fue que le preguntó? ¿Por cómo se llama la esposa?
0: No. A Georgina, no, Georgina, no.
1: Denla quieta.
0: Denla quietecita.
1: ¿Qué fue entonces?
0: Le hicieron una pregunta que al man no le agrada responder. Ya está mamado, cansado.
1: De lo mismo.
0: De lo mismo. ¿De qué fue? Ya les venimos a contar solo aquí en Cómo Amaneció Popayán.

0: 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En Tropicana son las...
1: En Tropicana 8:42.
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1: Yo quiero, Paola, yo quiero.
5: También, yo mi Luchito.
1: Yo quiero ir a Alemania a conocer a Luchito Díaz.
5: ¡Qué buena oportunidad!
1: Bueno, viral Cristiano Ronaldo.
5: Cristiano Ronaldo
1: que por fin apareció ayer, pero nos toca enfrentarlo el sábado. Ay, ay, ay.
5: Estamos listos. Ay. ¿Tienes de preocuparme o qué?
1: Bueno, estaban ahí en la rueda de prensa. Es que además es obligación de que los jugadores den...
5: Tienen que responder, atender medios.
1: Tienen que atender los medios por reglamento de la FIFA después de cada partido. Tienen que atender a los medios. Y obviamente los medios quieren entrevistar ¿a quién? A Cristiano Ronaldo y a Messi. Por ejemplo, ayer había un video de Messi donde estaba respondiendo una pregunta. Se da una vuelta, Paola, y tiene a todos los periodistas esperando en la fila para hacerles pregunta. Y che, ¿qué es esto? No alcanzó a dar la vuelta. No, ahí se me salió fuera.
5: ¿Eso es como un caucano argentino?
1: No alcanzaba a dar la vuelta de tanta gente que había esperando para atender.
5: Obvio.
1: Claro, todo el mundo quiere entrevistar a Messi.
5: Obvio, además que la última temporada, que es su último mundial, que tantas preguntas. Además, pues los dos se han dejado ver muy bien. Pues obvio que todo el mundo quiere entrevistarlos.
1: Y pues con Cristiano, todo el mundo quiere entrevistar a Cristiano. Lo que pasa es que Cristiano se molestó porque el periodista le hizo una comparación con Leo Messi.
5: A ver.
1: Y no le respondió la pregunta.
5: ¿Cuál fue la pregunta?
1: Escuchémoslo.
5: Por favor.
1: Aquí está en Tropicana.
6: Ayer Lionel Messi marcó 2 goles. Haaland. Mbappé, no, Haaland. Y tú sigues demostrando que eres...
7: Siguiente. Depende de las preguntas. No, yo no respondo.
1: No respondo.
8: Esta copa es una copa de estrellas, al contrario de otras.
1: Dice que esas preguntas no las responde y le responde a otro periodista.
5: Vení, pero puntualmente, ¿cómo fue la pregunta?
1: Que lo estaba comparando, ya le iba a tocar el tema de Messi, de que Messi había anotado. Ajá. Y él por qué se había demorado tanto en anotar en la Copa
5: del Mundo. Ok, ya la entiendo entonces.
1: La comparación con Messi.
5: Pero pues es que muy lógico, ¿no?
1: Aquí responde.
8: Messi, parecendo Mbappé, parecendo Haaland. Y como usted dice, estaba faltando Cristiano. Hoy Cristiano mostró que llegó, que veio.
5: Claro.
1: Estaba faltando Cristiano, le está diciendo.
7: No chegue cedo, mas chegou más tarde y yo estoy lá. Por eso...
5: ¿Me traduces, mi amor,
1: está,
5: por favor?
1: Está viral este video de Cristiano Ronaldo por la pregunta que le hace este periodista que no se la responde.
5: El pedacito que creo que nos hemos encontrado todos en las redes sociales es el momento en el que él lo está mirando el periodista, pues dispuesto, ajá, a atenderlo, porque no es que no lo haya querido atender, solo que no respondió.
1: Sí.
5: Escuchó la pregunta y después como que...
1: Esa es la pregunta.
5: Mejor usted.
1: La pregunta es en español.
6: Ayer Lionel Messi marcó 2 goles.
1: Vale. Es que apenas mencionó ayer Messi. Lionel Messi marcó 2 goles.
5: Uh-huh.
1: Enseguida Cristiano Ronaldo dice, dale otra pregunta y señala a otro periodista.
5: Correcto, le da el paso. Pues para muchos fue un poquito pesadito, fastidiosito, pues porque obviamente el objetivo de que ellos estén en las ruedas de prensa es que puedan atender las preguntas de los medios. Sí, lo que pasa es que las comparaciones y semejantes crack.
1: Cansado.
5: A ver, es que no estamos hablando de cualquiera. Yo creo que si hay un rostro en el fútbol que demuestra la disciplina y lo que se puede lograr con eso, es Cristiano Ronaldo.
1: Y se habla también en esta Copa del Mundo que se puede dar, Paola, lo que la FIFA ha estado buscando durante muchos años.
5: ¿Qué es qué?
1: Argentina-Portugal. Messi-Cristiano Ronaldo.
5: La matada de la vida.
1: Se puede dar, Dios mío. Sería un tremendo clásico.
5: La matada de la vida.
1: Tremendo clásico en la Copa del Mundo, un enfrentamiento entre Portugal-Argentina. Lo que la FIFA siempre ha querido. Uy, no, Paola, yo me imagino la boleta. ¿Cuánto puede valer una boleta para ver ese partido?
5: Total, no vamos a ir, mi amor. No importa cuánto cueste, pero duro, duro.
1: Escuchamos a los oyentes, buenos días.
9: ¿Qué ha pasado?
10: Hola, Tropicana, la más bacana. Hoy nadie trabaja. Rompa todo el mundo.
5: Rompa el que quiera.
11: Buenos días, Tropicana, la más bacana. SN, SN, hasta el momento... Popayán, Candelaria, rumba Palmira, Tropicana, la más bacana.
5: Dios te bendiga, mi amor, que tengas buen viaje.
1: Está todo
5: me
1: muy
5: encanta
1: tranquilo
5: eso.
1: El día de hoy. Hola.
12: Tropicana, la más bacana. A Mauri, Paulita, Dios los bendiga.
5: Amén, amor.
12: Oyentes, que tengan un excelente día. Y los, ya sabe Néstor Lorenzo cuál es el equipo de enfrentar a Portugal. James a descansar.
5: Se me cansa muy rápido,
1: aunque,
5: James.
1: Sí, claro, es que ya la edad, Paola, falta de ritmo, de jugar de James. Pero bueno, mejoró el día de ayer James Rodríguez.
5: Mejoró,
1: pero claro,
5: empeoró,
1: cuando,
5: sí, igual.
1: Cuando entró Quintero, le cambió
5: se nota
1: la cara al equipo.
5: Se nota la entrada de Quintero, se nota.
1: Se le sí, nota sí, el cambio de una. Pero James no está ya para todo el partido. Primer tiempo.
5: Para los dos tiempos.
1: Pero tiene que estar ahí en titular para darle moral al equipo. Para motivar el equipo.
5: Es el respeto
1: también
5: que se ha ganado
1: sí,
5: él
1: claro,
5: en su equipo
1: es el
5: también.
1: Capitán. Entonces sí, tiene correcto que estar ahí. Primer tiempo, Paola.
5: Pero sí, amor, pues ya se cansa y como que sí se nota la ausencia
1: claro,
5: de James.
1: Claro, claro, claro. Se le nota cansado, se le nota cuando lo enfocan y el man respira muy fuerte, como que agitado.
5: Sí, todo ahogado, mi amor.
1: Sí, ahogado, James.
5: Ay, mi cielo.
1: Es que los años no llegan solo, Paola. Ay, y aparte de eso, la falta de fútbol que
5: se nota.
1: Se le nota a James. Jugar en un club a categoría, pues, como están los otros compañeros del equipo.
5: Sí, correcto.
1: Muy bien, son las 8:49 minutos. 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
1: 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Son las 8:50 minutos, ya venimos con más Tropicana, la más bacana.

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2: 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En Tropicana son las...
0: Son las 8:55 minutos en Tropicana.
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13: 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Son las
0: 8:57 minutos en Tropicana.
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15: 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En Tropicana son las
0: 8:58 minutos.
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2: 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En Tropicana son las...
25: Son las 9 de la mañana. 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
2: Les contamos lo que fue noticia durante toda esta mañana. Son las 9 de la mañana, 10 minutos en cómo amaneció Popayán de Tropicana. Desde las 6 estamos informando.
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4: El integrante de las disidencias de las FARC se fugó de las líneas guerrilleras en zona rural del Cauca, donde hay presencia por lo menos de 3 grupos armados ilegales.
3: ¡Tropicana!
4: Autoridades del Cauca afirmaron que la acción de las fuerzas militares contra alias Marlon, donde murió este máximo cabecilla, no representa una venganza, sino el cumplimiento de la justicia.
3: ¡Tropicana!
4: 37 de los 42 municipios del Cauca radicaron planes de contingencia para enfrentar el fenómeno del Niño, que de acuerdo con el IDEAM, se intensificará en las próximas semanas.
3: ¡Tropicana!
4: El CRIC rechazó los señalamientos sobre un supuesto voto fusil en territorios como el Cauca. La organización considera que estas afirmaciones estigmatizan a la región y a sus habitantes.
3: ¡Tropicana!
4: El ascenso a la cima del volcán Puras en el Cauca continúa restringido por el Servicio Geológico Colombiano por la persistencia de la inestabilidad en la cadena volcánica.
3: ¡Tropicana!
4: Un escolta de la UNP perdió la vida en medio de un atraco. El hecho se dio en la vía Santander de Quilichao, Caloto. La víctima fue identificada como Diego Anacona.
3: ¡Tropicana!
4: En el municipio de Huachené han continuado los hechos de sangre. Otra persona fue asesinada, mientras que un hecho similar se dio en la población del Bordo.
3: ¡Tropicana!
4: Accidente de campero en La Salvajina deja varios menores heridos. 4 de ellos resultaron lesionados con fracturas en extremidades superiores e inferiores.
3: ¡Tropicana!
4: Finalmente les contamos una buena noticia para la educación. La Universidad del Cauca ascendió 24 puestos y se consolida entre las líderes en los rankings de la investigación a nivel nacional.
2: Muy bien. Quedamos al día, bien informados. Aquí a través de Tropicana y obviamente el triunfo de nuestra amada selección Colombia el día de ayer 1-0 ante la República Democrática del Congo. 1-0 nos espera el partido para el sábado a las 6:30 de la tarde.
4: Sí, de hecho la invitación siempre estará para que ustedes se reúnan con la familia, con los amigos y lleguen hasta la Plaza Tricolor con Tropicana y la puedan pasar muy bien y de hecho apoyar a la selección.
2: Pero atención porque hay partidos para el día de hoy y hay muchos partidos, Paola. Vamos a contarle a los oyentes ya mismo a ver qué hay para hoy. De la tarde arrancan los partidos. Hoy hay cruce de partidos a la misma hora. Pues para que no se vayan a cantar los goles, para que no vayan a hacer estrategias. Yo creería que eso era antes, Paola, ahora con la inmediatez de la tecnología. Cualquiera le dice, vea, van tanto, va esto. Eso era antes, que no tenían cómo comunicarse de inmediato. No,
4: pero ahora, claro, tienes toda la razón.
2: Ahora pueden tener a una persona por allá viendo el partido. Uy, vea, van ganando, van perdiendo pilas, ojo, métale. Ya con ese resultado ganamos, ¿no? Ya
4: eso o tranquilícese o no sé qué. Sí, claro, obviamente. Además porque, no, pues queda uno así como medio loco porque cantamos el gol del uno, cantamos el gol del otro. Entonces,
2: es que mire, hoy para que se programen, 2 de la tarde. Sí. Estos partidos van por DirecTV. A las 2 de la tarde, Suiza-Canadá.
4: Ajá. Uh-huh.
2: Y está Bosnia-Qatar.
4: No, preocupadísima por ellos.
2: Imperdible.
4: Listo. 2, no, mejor dicho, no voy a almorzar. Ok, siguiente.
2: Sí, no, pero son partidos de mundial.
4: Pues es que son los que suman y restan,
2: claro,
4: obvio.
2: A sí. las 5 de la tarde.
4: A
2: este
4: ver.
2: Va por DirecTV, por Caracol, por RCN.
4: Ajá.
2: Y por Disney. Escocia-Brasil.
4: Ya.
2: Uy, ha transmitido todos los de Brasil, los canales nacionales. Y a las 5 de la tarde también está Marruecos-Haití.
4: Bueno, muy bien. Maravilloso.
2: Última oportunidad de Haití ahí. Sí. A las 8 de la noche, que ya está clasificado México.
4: Ya.
2: República Checa.
4: Ok.
2: Y también a las 8, Sudáfrica, Corea.
4: Sudáfrica. Listo. 2, 4, 6. Ven, no van hasta tan tarde hoy, ¿no?
2: No, a las 2, a las 5 y a las 8 de la noche.
4: Bueno, empiezan a terminar un poco más temprano porque es que siempre sí, a Colombia le tocó el último horario, entonces
2: tenemos
4: siempre complicaban las cosas.
2: 6 partidos para el día de hoy, después de las 2 de la tarde.
4: Listo.
2: Que la fecha.
4: Me voy a enloquecer.
2: Ahí Escocia-Brasil.
4: Brasilito y Mexiquito.
2: Bueno, a Marruecos, Haití, también hay que ver Marruecos, a ver qué, cómo le va.
4: Pero México también ya pasó, ¿no?
2: México también ya pasó, ya. Sí. República Checa, México hoy a las 8 de la noche. Ya mañana se pone interesante, Paola. Ecuador, Alemania, Curazao, Costa de Marfil.
4: Pero Ecuadorcito como que no le ha ido tan bien tampoco.
2: No. Ecuador
5: qué
2: ya.
5: Qué lástima.
2: Última oportunidad de Ecuador ahí. Pronto tiene que ganar Alemania. No, pobre Ecuador, pobrecito.
5: Qué pereza depender, ¿no?
2: No, tiene que ganar Alemania, pa. Es que Alemania, pa.
5: Ecuador, pero créeme Alemania. Que ayer Inglaterra, que no hizo nada, yo pensé que, no sé, creo que en el primer partido hizo muchísimo más. Hizo y más, ayer claro. Nada, entonces quedó como que aburrido,
2: bueno,
5: ese partido.
2: Ya clasificado también para la segunda ronda Inglaterra.
5: ¡Qué toto!
2: Ya está clasificado. Inglaterra le vuelve a tocar nuevamente el sábado. Ay, Inglaterra, Panamá. Pobre Panamá.
5: Pero es que Panamá.
2: Le ha tocado duro a Panamá.
5: Sí, hay unos que han ido a bailar con los más locos, en serio.
2: Ve, el sábado también juega Argentina. Argentina-Jordania a las 9 de la noche. Uy, ese partido el sábado están buenos.
5: O sea, vení, termina
2: Panamá,
5: Colombia y sigue el de Argentina.
2: A las 4 de la tarde. Croacia gana a las 4 también. Colombia-Portugal 6:30. República del Congo, Uzbekistán 6:30. A las 9 de la noche el sábado, Jordania-Argentina y Argelia-Austria.
5: O sea que tocó ver Colombia y después el de Argentina.
2: Después de Argentina, sí. ¡Ay, ay, ya! Eso está buenísimo, Paola.
5: Este fin de semana va a estar sabroso. Vacaciones, hay festivo, hay mundial, hay prima.
2: Ay, ¿verdad?
5: ¿Será que pagan la prima?
2: Este fin de semana lo vamos de San Pedro.
5: Ay, sí, qué chévere también, ¿no? Cierto. Yo creo que muchos sí se van a dar la vueltica. Yo nunca he ido a una fiesta de esas, no sé qué tal. ¿Tú ya has ido para allá a darte un vuelto?
2: No, en San Pedro no.
5: O sea, no te has ido a pegar la buena zapatilla.
2: Estaba en otra época del año, pero no estaba en San Pedro, Paola, ¿para qué voy a mentir?
5: No, yo me imagino que será una locura. ¿Este fin de semana?
2: ¿Cómo es que se llama la canción de...?
5: ¿Tantan?
2: Sí.
5: Se llama Tantan.
2: O con tanta cosa que tengo aquí se me olvidó.
5: Es que no me acuerdo, no me acuerdo.
2: Se me olvidó.
5: ¿Pero no aparece así? ¿No hay un sanjuanero? ¿No hay un...?
2: ¡El sanjuanero!
5: ¡Sanjuanero! Perdonen que es que hoy si no servimos es para nada. No sé cómo nos levantamos
2: con esta
5: en serio. Está
2: trasnochada. No, Dios.
5: Ya gritada.
2: A ver, aquí está.
5: Ya lo.
2: En San Pedro.
6: Y del Huila. A todo el mundo.
5: Órale. Ya lo.
6: San Juanero.
5: Pero si has bailado San Juanero.
2: Sí, claro, en el colegio. Y en una hora loca por ahí que lo ponen de vez en cuando.
5: Sí, es buenísimo.
2: Pero Paola, desde hoy comienza el San Pedro y comienza a sonar esta canción por todo el Huila.
5: No, el reinado es muy aburrido.
2: Tolima. Hay municipios de acá del Cauca que también celebran el San Pedro ese fin de semana.
5: Sí.
2: No hayan, pero bueno,
5: no hayan que celebrar.
2: Sobre todo el Huila y por la cercanía, aquí estamos cerca al Huila, pues somos vecinos con el Huila. Hay mucho pueblo de fiesta durante todo este fin de semana. Fin de semana largo con puente. De San Pedro, gana Colombia, juega la selección Colombia el sábado. ¿Qué más quieren los huilenses?
5: No, mejor dicho, les cayó una fecha espectacular, apenas para recibir a muchísimo turista, obviamente, pues con sus actividades, con sus presentaciones, su fiesta aparte este fin de semana, se hace un poco más especial y obviamente, pues la idea también es que desde allá también se le envíe la mejor energía a la selección Colombia. Pero me imagino el rumbón el sábado después del partido porque va a ganar Colombia otra vez.
2: Qué locura, ¿no?
5: ¡Ay, qué tonto!
2: ¡Qué locura, Paola! ¡Qué locura!
5: ¡Ay, ya lo! Esta canción es muy chévere, pero en los reinados, bebé, ¿cuántas veces la puede escuchar uno? No, no, uno de maestro de ceremonia de eso sí tiene que pegarse la aburrida de la vida. No.
2: Para el que le gusta, le sabe.
5: ¡Véalo! Ajá.
2: Los invitamos a Páez. ¿Se ve que en Páez hay fiesta? Este fin de semana, Páez, les vieron la programación de Páez.
5: Vueltoncito a Páez.
2: Mínimo va a estar Arce por allá.
5: Oh, sabroso. Está bueno.
2: Oiga.
5: Ya lo.
2: Olé, pañuelo que da miedo.
5: Y sombrero.
6: Sin pensar en el dinero. Tocando tiple guitarra.
2: Ven callos con esas cotizas, por favor.
5: No, esas son duras.
2: Las alpargatas.
6: Sí.
5: Hablando de todo un poco como los locos, la reina de Pubenza de Popayán estará en el Reinado Nacional del Bambuco.
2: ¿Ah, sí?
5: Del 26 al 28 de junio. Sofía Torres.
2: Muy hermosa, Paola.
5: Va a representar.
2: Qué bien.
5: Pégase su saltadita.
2: Porque el requisito allá es... Tiene que...
5: Oh, tenés que bailar.
2: Tienes que bailar
5: y es dura la competencia.
2: Y tiene... Sí, claro. Porque uno lo ve fácil donde el hombre se arrodilla, le pasa el pañuelo y da la vueltica.
5: No, pues uno chistea en la hora loca, pero vaya a bailar eso de verdad.
2: Tiene su cuerpo,
5: obvio,
2: su coreografía, su cultura.

0: Este fin de semana todos también cordialmente invitados.
1: Péguese la rodadita.
0: Cuerda que invite será invitada.
1: Te faltó lo de que rifan una vaca normanda.
0: Con los diferentes premios, sí, concursos, vara de premios.
1: Y la animación de nuestros amigos.
0: Y la animación exclusiva de nuestro amigo Piamba.
1: Como nuestros amigos del Perú. ¿Cómo es que animan?
0: No, hombre, ese es otro tipo de animación. No, nuestro amigo Piamba que
1: no,
0: que
1: anda, Piamba sin mis respetos.
0: Claro, porque recorriendo, anda de pueblo en pueblo.
1: De los animadores buenos y representativos del Cauca, Piamba, Chucho Piamba. Eso sí.
2: Hola, buenos días.
1: Hola.
2: Las ferias de San Pedro son solo más lindo que hay allá en el Huila, la verdad.
1: ¿De dónde
2: soy vos? De allá y súper, súper.
1: ¿De dónde sos?
0: Vale, la plata.
3: Cuando se canta con loco, si es que te vas a bailar, el mundo parece poco. Y vamos cantando.
0: Bueno, nos vamos de San Pedro ese fin de semana, Paola.
1: Dale.
0: Aliste maleta, pues.
1: Ay, ¿quién dijo yo?
0: Vamos.

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2: Bueno, vamos a darnos una vueltica en el Tropi WhatsApp. No es que los tengamos olvidados a los oyentes.
3: Jamás
2: Solo que Paola.
3: Señor.
2: Hoy se levantaron tardecito y los entendemos. Ganó Colombia. Más de una apenas está levantando, está desayunando. Sí. Están en Guayabada.
3: Apenas estamos cayendo en cuenta. Ay, ¿verdad que Colombia ganó?
2: Ay, no, ¿verdad que tenemos trabajo?
3: Ay, ¿verdad que hay que hacer platica para poder sobrevivir? Claro. Vámonos a trabajar.
2: Claro, apenas sí, estamos cayendo en cuenta de que hoy es un día normal donde hay que trabajar. Uy, cierto. Yo me imagino la celebración del sábado. El sábado, Paola.
3: Ay, yo no quiero pensar en el turno del domingo.
2: Ay, Paola, es que el domingo con festivo.
3: Festivo.
2: Yo no sé hasta cuándo va a aguantar el bolsillo porque hay gente que sale y gasta platica. Y ya gastaron platica la semana pasada, ya gastaron platica anoche.
3: Colombia se lo merece.
2: El sábado se gastan otra platica. Así sea lo del transporte, 20 mil, 30 mil, 50 mil pesos.
3: ¿Echamos dedo? ¿Me llevas? Buena, vecino, usted baja.
2: Todo eso cuenta, todo eso suma. No creas, Paola, sí, que uno gasta, uno gasta. Obvio.
3: Y gastas vos solo, ahora quien va pues con la esposa, los hijos, con que le inviertes.
2: Familia,
3: que los niños
2: sí.
3: Se antojan de alguito, que
2: sí,
3: no
2: hijos sí, pelados obvio. Que pidan, que tengo,
3: hay
2: que
3: hay que
2: quiero.
3: Salir con su billete.
2: Sí, sí.
3: Hay que salir con
2: uno
3: su
2: gasta,
3: billete.
2: Uno gasta, sí, claro, no creas, obvio. Uno gasta.
3: Pero
2: bien,
3: ¿quién te quita lo gozado?
2: Sí, bien, porque se mueve el comercio, bien. No sé, uno se levanta cuando juega a Colombia. Por ejemplo, ayer uno estaba como con otra vibra, con otro ritmo, con otro ánimo, ¿cierto? Cuando juega la selección Colombia.
3: Se nota la energía.
2: Claro.
3: Es diferente.
2: El ambiente en las calles, la gente, la camiseta, uh-huh. La gente sí. Feliz, la gente... contenta porque juega Colombia.
3: Ven, banderas por todas partes, ¿no? Te encontrás puntos de venta de camiseta, de banderas, de todas las calidades, de todos los colores, de todos los precios. Y eso pues también, qué bueno porque se mueve mucho la economía. Así la gente se va motivando. Hay quienes están esperando a que avance un poco más para comprar la camiseta, imagínate tú.
2: No.
3: Pero sí, he visto muchos que dicen, hoy sí compro la camiseta.
2: Entre más avance, más cara se pone.
3: Pero pues es que
2: la amor es que pierda Colombia, la bajan a 20 mil pesos.
3: ¿Y a ti quién te dijo que Colombia iba a perder? No. O sea, a ver, hello. Positivismo, mi amor. Cancela.
2: Bueno, saludemos TikTok. A ver.
3: Arroba
2: Tropicana Popayán.
3: Abracito para ustedes, Mosquera Andreita, hace parte de nuestro club de fans. Bienvenida. El DJ Andrés también. ¿Quién más está por ahí?
2: Toque la pantalla dos veces. Déjenme like, por favor, ahí en arroba Tropicana Popayán.
3: Jaime Imbachí, bienvenido. Muchísimas gracias por estar con nosotros. José Luis Velasco empieza también a llegar por ahí. Saluditos, mi corazón. Julián Meneses, bienvenido. Gracias por darle me gusta también.
2: Vayan. Dos veces.
3: A ver, déjense leer. Bernardo Pavón, Paulita Mauri nos envía un abracito también para ti. María Fernanda Ruiz nos manda dedito. Todos estábamos anoche haciendo así.
2: Toque la pantalla dos veces.
3: Maravilloso.
4: Tropicana, la más bacana, para no ir a tan lejos, a Insá, mi tierrita, allá se baila San Juanero también, bacanísimo, empieza desde este fin de semana, ya las fiestas como tal, porque ya pasaron las rondas sanpedrinas, entonces, hágale, vamos.
3: Pues. A ver, tienen ronda sanpedrina y después la fiesta
2: y
3: oficial.
2: Después la fiesta.
3: Póngale cuidado, nosotros si no conocemos es nada, Mauri, nada.
2: En Insá, está ahí cerca.
5: Buenos días, Tropicana, desde San Agustín Huila, festejando las fiestas de San Pedro. Una alegría, y este que es el último San Pedro, pues a Algata, Reinado. Mejor dicho, estamos a flor de piel con la fiesta.
2: ¡Epa! Mira. San Agustín Huila.
3: Para que se puedan gozar una buena zapateadita, una buena saltadita.
6: Tropicana, la más bacana, muy buenos días. A los oyentes que en el partido pasado dijeron que no teníamos arquero, a la gente hay que darle primero la oportunidad de conocerla para después hablar.
3: Total.
6: Ayer tuvimos mucho arquero porque nos salvó de muchas. Tropicana, la más bacana.
2: Bien, Camilo Vargas.
3: Mi tronquito Vargas se movió ayer.
2: Sí. Cierto. Bien. Hizo buen trabajo Camilo Vargas. Ayer en la portería, en el arco de Colombia.
7: 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Hay que tener también en cuenta los rayos ultravioletas. Los rayos ultravioletas son los que dan cáncer. Y normalmente después de las 11 hasta las 2, 3 de la tarde, siempre están entre 11, que es lo máximo, y 8, que empiezan 8, 10 de la mañana hasta 11. Entonces, no tomar, no dejarse que el sol le pegue ahí directamente a la piel, porque puede llegar.
3: Es verdad.
2: Ok, en cuanto al fenómeno del Niño.
3: Sí, a las altas temperaturas de las que estábamos hablando. JM, bendecido día también para ti, María del Mar. Desde San Eduardo, Lilia Quinayas, buenos días, reportando sintonía.
2: Buenos días.
8: Tropicana, la más bacana, y qué hablar de los humedales que ya por plata los...
2: Ay, sí, están acabando.
8: Se están dejando construir y ya se han acabado.
2: Sí, los humedales que son importantes, claro. Le están llenando de tierra y construyen ahí sobre los humedales. Hombre, qué pesar.
3: Y después también la gente tiene mucho problema con esas viviendas, total. ¿No?
2: Hola. Muy buena. Humedad, el tema, la humedad, Paola, es una cosa de locos.
3: Sí, eso no es así nomás que con cemento y ya. Uh-huh.
2: Buenas.
9: Muy buenos días, Amauri y Paolita. Un bendecido día, sí. Lo que ustedes están diciendo es muy cierto. Falta demasiado árbol en Popayán. Por la única parte que medio ve uno y que camina rico es por la ciclovía, pero lastimosamente con tanta venta que ya van colocando van acabando con los árboles. Muchas gracias, Tropicana, la más bacana.
3: Gracias a
9: desde
3: ti,
9: Horizonte con Blanca.
3: Un abrazo.

0: Mundial, no hay una canción así representativa. Por ejemplo, esta fue la del 2014 para Colombia, ¿no? El Rastastas.
1: Ya, sí.
0: Este año, a ver, échale cabeza, Pau.
1: La de Ryan, ¿para cuándo
0: pero
1: fue?
0: Pero la de Ryan fue para la Copa América.
1: Copa América. Ok, o sea, desde ahí.
0: Pegó, sí.
1: Desde no, ahí.
0: Pero una canción así puntual que haya pegado solo para el Mundial. ¿Tenés alguna por ahí en el radar?
1: No, pues
0: solo para este Mundial.
1: Creo yo que la única que he escuchado así fuerte en todo lado es la de Shakira.
0: Pero la de Shakira es la del Mundial.
1: Pero la del Mundial, sí, ¿no?
0: Sí, sí, sí.
1: O sea, puntual así como que colombiano
0: que
1: para apoyar a la selección,
0: en Colombia
1: no.
0: Para apoyar a la selección. Sí, obviamente no. Tenemos todo esto. Quedó la de Ryan Castro. Pero una canción que uno diga, ¿pegaron esta en este Mundial? No.
1: No, no, no la conozco. Si de pronto hay de artistas, pero no la conozco.
0: ¿Sabes qué he visto por ahí? Sacaron Fruta Fresca de Carlos Vives.
1: ¿De Carlos Vives?
0: La Tierra del Olvido fue.
1: Con la versión de del
0: con
1: Mundial.
0: Con la versión de Colombia.
1: No, pero yo no la he escuchado, te cuento.
0: No la he escuchado. Buena, no, Paola. No. Buena. Esa, por ejemplo, en las redes sociales, está sonando
1: sí,
0: sabroso.
1: O sea que esa la podríamos utilizar un poco más, o por lo menos nos contagiaría un poco más.
0: Sí,
1: obviamente es que
0: sí,
1: Fruta Fresca.
0: Sí, oh. A ver.
1: Tin, tin, tin, tin, tin, tin, tin, tin. Vamos a ver cómo suena esa canción. Yo creo que obviamente pues sí viene con todo el ritmo y folclore de ese éxito de Carlos Vives, pero con la letra del Mundial, apoyando a la selección Colombia.
0: Se llama Fiebre Amarilla.
1: Fiebre Amarilla, ok.
0: Fiebre Amarilla, la Fiebre Amarilla.

0: Buena. Buena, ¿no, Paola?
1: ¿Sabes qué me gusta? Ese sonido ambiente a estadio.
0: Ajá.
1: Tú lo escuchas, es en las barras.
0: ¿Cánticos de estadio?
1: Sí, correcto. Por eso me parece que suena tan bacano. Sí, sí, conecta. Me gusta.
0: Ah, ok. La canción se llama, mira, es que son tres en una. Se llama Yo te aliento. Está La tierra del olvido.
1: Ok.
0: Fruta fresca.
1: Ok.
0: Y Pa Maite.
1: Exitazos de este señor.
0: De Carlos Vives.
1: Claro, exitazos de este señor y de la provincia.
0: Yo te aliento. Esta la conozco porque la he visto mucho en TikTok, en las redes sociales.
1: A ver.

0: Me gusta ese ambiente de estadio, chévere.
1: Sí, sí, sí. Sí, de
0: contagia,
1: estadio.
0: Contagia muchísimo.
1: Canto de estadio.
0: Obvio.
1: Es la tierra del olvido. Yo te quiero porque mi vida me brinda amor.
0: Eva.
1: A ver, adelantámoslo un poquito, a ver.
0: Tin, tin, tin, tin.
1: Esa es fruta fresca.

0: Se llama Yo Taliento, la canción buena de Carlos Vives, con un combo bien bueno. ¿Qué tal, Paola?
1: Pues sí, muy chévere. Yo realmente no le había puesto atención. Sí, muchos artistas de cada país han hecho su canción para poder alentar diferente a la canción de Mundial, como por ejemplo la de Shakira. Qué bueno que se tengan este ritmo tan colombiano también de Carlos Vives. Y bueno, pues hay que disfrutársela también. No, no la había escuchado.

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0: 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Son las 9 de la mañana, 41, 9, 41, 9, 41. 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
0: 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Estoy viendo por acá noticias curiosas, por favor.
1: Sí.
0: Lo que ha dejado este mundial. Lo que hace el mundial.
1: La inventiva de la gente ante
0: el
1: mundial.
0: Si a ti te dicen refisal, ¿a qué lo refieres?
1: Al comentarista de fútbol. perdón, es que también salió una imagen, ¿te acuerdas? No. Que él se parecía a la imagen de Refisal.
0: Tremenda publicidad, tremenda campaña también la que le han hecho a Refisal, sí. Con Don Bonet.
1: Con Don Javier. Bonet. ¿Recuerdas que decían que él se parecía mucho, no sé qué, y empezaron a cambiar la imagen de Refisal por la de él?
0: Le pusieron el Refisal.
1: Obviamente humor.
0: Siempre en los comentarios de anteriores partidos decía una cosa y Colombia terminaba haciendo otra cosa. O por ejemplo.
1: O le atinaba los malos comentarios.
0: Exactamente, cuando decía también un mal comentario, Colombia perdida.
1: Decía, va a pasar esto si no siguen. No sé.
0: Y tenga.
1: Y le pusieron
0: Refisal.
1: Este señor. Entonces ya decían que iba a ir a acompañar a la selección.
0: Pero ¿por qué Refisal? Es una marca, ¿cierto?
1: Es una marca, claro que sí. Muy reconocida.
0: Muy reconocida aquí.
1: Claro que sí.
0: Pues ahora Refisal le apuesta al mercado cosmético con su primer jabón corporal de sal marina por un agüero colombiano. ¿Cómo es eso, Pablo?
1: Yo ayer lo miraba en una entrevista en un canal internacional de deportes.
0: Sacarle provecho.
1: Te digo que pensé que era recocha, te lo juro. Ellos estaban hablando de eso. Pasaron
0: el comercial.
1: Claro, no, ni siquiera comercial. Era una entrevista, un periodista argentino y con un par de colombianos al lado y tenía el jabón en la mano. Yo pensé que era recocha.
0: Por
1: te lo
0: abuelo.
1: Digo que yo pensé que era recocha, en serio.
0: Es que a uno le dice, tiene mala suerte, báñese con sal marina.
1: Báñese con sal marina, exacto. O por lo que referimos pues de este comentarista de fútbol. Pero me puse a investigar. Y efectivamente, la marca Refisal convirtió este agüero colombiano en un jabón para esta temporada de fútbol.
0: ¿Cómo así, Paola?
1: Es solamente por esta temporada. Mira que hicieron 55 mil unidades.
0: Tráigame 5, por favor.
1: De su nuevo jabón con sal marina. Ajá. Una apuesta que mezcla la cultura popular, obviamente, de nuestro país, pero también el fútbol y la innovación de marca. Y es que si te das una vueltica por la página de refisal.com.co, jabón sal marina, te dice, con toda la jocosidad, con todos los colores, porque además llama mucho la atención, y dice, a bañarse se dijo, antes de que empiece la copa más esperada, ¿qué tal si nos pegamos un buen baño? Sabemos que en Colombia existe un ritual popular, bañarse con sal marina para limpiar la mala suerte y atraer la buena, así que nos apropiamos de este ritual y creamos un jabón con Refisal marina.
0: Yo le hubiera puesto con sal marina y con un toque especial de ruda.
1: Pero azote, mi amor, azote. Y le han hecho una campaña donde dicen que incluso tiene un ritual de limpieza. Ajá. Para que la suerte juegue de nuestro lado. Y la primera imagen del ritual es, entra al baño como quien entra a la cancha.
0: Sí,
1: y va ahí con
0: que...
1: la...
0: Es que el ritual de la sal marina dice que uno bañándose la tiene que echar de la cabeza a los pies,
1: creo que es, ¿no? Entonces, el segundo paso es activar la sal marina, que es pues pasarse el jabón por todo el cuerpo. En el tercer punto, proclamar la buena suerte, llamarla, atraerla mientras se baña. Tiene que decir con fe que entren los goles, que el VAR no nos perjudique, que la suerte, cosas como esas. Entonces, digamos que Refisal se metió mucho en la campaña de este agüero popular y ya en un cuarto punto invita a la gente a usarlo.
0: Y tienen un man bigotudo. ¿Será coincidencia?
1: Yo no tengo ni idea, pero a mí me pareció muy curioso también. En serio, no estamos inventando nada. Vayan a ver a la página de Refisal y se van a encontrar con ese jabón que solamente se supone es por época de mundial.
0: Y además que con esa noticia, Paola, también tienen publicidad gratis. Esto no es patrocinado ni nada.
1: Te lo digo que lo vi en un canal internacional y lo estaban promocionando, estaban hablando de él.
0: No lo están promocionando, están contando la noticia así como nosotros.
1: Pero sí, en serio que sí, llama mucho la atención que la sal marina se asocie a esta cultura popular colombiana.
0: Bueno, son las 9 de la mañana, 46 minutos. 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
0: A las 9:47 vamos a saludar a Mauricio Flores a esta hora en ¿Cómo amaneció Popayán de Tropicana? Desde José Celestino Mutis nos va a hablar de la gran campaña vascular para este fin de semana que viene, fin de semana largo. Aprovechen, hágase revisar, erradique la vena varice. Mauricio, buenos días, ¿cómo estás?
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0: Ok, Mauricio, muchas gracias. Nos escuchamos más adelante con toda la información de la vena varice aquí en Tropicana.

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1: 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En Tropicana son las...
2: En Tropicana 9 de la mañana 55.
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12: 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Son las...
2: En Tropicana son las 9 de la mañana, 56 minutos.
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1: 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En Tropicana son las...
2: En Tropicana son las 9 de la mañana, 56.
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0: gran José Bello con esta tremenda canción.
1: 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Opa. Sin saber qué hacer.
0: No te he dejado de amar.
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0: Ayer conocíamos la noticia de que murió
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0: José Bello, reconocido cantante de la salsa, a los 73 años de edad.
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0: El mundo de la salsa está de luto. Confirmarse el fallecimiento de José Bello, quien murió a los 73 años de edad en la Florida, en los Estados Unidos. La noticia fue dada a conocer por su familia a través de un comunicado publicado en las redes sociales del artista, el magnate de la salsa. Construyó una gran trayectoria dentro de la salsa romántica. Éxitos como No te he dejado de amar, esa que está sonando.
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0: La palabra amigo, buena canción. Canciones que lo convirtieron en una de las voces más queridas de la salsa en América Latina. A los 73 años.
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0: El artista había enfrentado problemas de salud durante los últimos meses, luego de sufrir una caída que afectó nervios de su columna vertebral y lo obligó a cancelar varias presentaciones. Sin embargo, la familia no ha informado oficialmente la causa exacta de su muerte. Solo conocimos que murió el día de ayer a los 73 años el gran José Bello. Gracias al oyente que pidió esta tremenda canción en este Póngame Póngame de Tropicana.
2: 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Son las...
0: En Tropicana, 10 de la mañana, 19 minutos. 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

0: Romeo Santo, vea pues, bachata.
1: Buenos días, Amaury. Póngame la historia de Tassi, de Ricardo Arjona. Muchas bendiciones.
0: Bueno, mi corazón, un abrazo.
2: Buenos días, póngame caretas. Yo escucho, veo y comparto Tropicana, la más bacana.
0: De Don Ismael, listo, mi corazón, un abrazo, bendiciones. 1021, pidan canciones. 310-370-9815, el Tropi WhatsApp de Tropicana. Este póngame, pero voy a saludar nuevamente a Mauricio Flores, que nos tiene buena información a esta hora de la mañana, solo aquí a través de Tropicana, la más bacana. 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
1: En Tropicana son las 10 de la mañana, 32 minutos en Tropicana.
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1: 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En Tropicana son las...
2: Con mucho gusto, en Tropicana son las 10 de la mañana 46.
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2: 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En Tropicana son las 10 de la mañana, 49 minutos.
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2: Con mucho gusto en Tropicana, 11-11. Uy, el número de la suerte, vea, 11-11-11. Hace rato no me caía. El número de la suerte aquí en Tropicana, la más bacana, 11-11. Buenos días.
3: Buenos días, Amaury, póngame. Ángel perdido de Darío Gómez. Gracias, Tropicana, la más bacana.
2: Listo, mi Nelsi.
4: Tropicana, muy buenos días, buenos póngame, días. Póngame. Si no la tengo, de los grandes locos.
2: Diablos locos. Ok, con gusto.
5: Buenos días, Tropicana, la más bacana. Póngame, sí. Póngame, Tormentos de Rodolfo Icardi, gracias.
2: Tormentos, listo. Hola.
6: Tropicana, buenos días. Póngame, Sin Sentimientos del Grupo Niche. Tropicana, la más bacana, gracias.
2: Bueno, salsita romántica, me gusta aquí en Tropicana, hola.
7: Tropicana, póngame, Vete de Mí, de Los Gigantes del Vallenato.
2: Uy, Vete de Mí, aguanta, ya viene.
8: Escuche Tropicana, la más bacana, ya. Póngame, A Fuego Lento. Muchas gracias.
2: Listo, los niños en vacaciones y con Tropicana, la más bacana, hola.
9: Tropicana, Dios los bendiga.
2: Hola.
9: Póngame. Amor de Primavera de Conjunto Chaney, muchas gracias.
2: Amor de Primavera, listo. Ya te la busco por acá. Hola.
10: Yo escucho a Tropicana, la más bacana. Hola, Mauri, muy buenos días. Póngame. Y Si No Vuelves, de Luis Alberto Posada. Gracias.
2: Listo, con mucho gusto. Clásico aquí en Tropicana, la más bacana.
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1: Tropicana, la más bacana, póngame, nadie como ella, de Marc Anthony.

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1: En Tropicana, 11 de la mañana, 33 minutos.
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0: Hola Mauri, buenos días. Póngame, me hace daño verte. Tropicana la más bacana.
1: Con gusto, buenas.
2: Cana, por favor, póngame. La envidia de José Mogollón, muchas gracias, muy amable. Reportando sintonía de la finca, recuerdo bonito.
1: Gracias, mi amor.
3: Tropicana la más bacana, póngame, amarilla se pone.
1: Amarilla se pone.
4: Ah, buenos días, póngame. Sin negro no hay guaguancó.
1: Ay, sin negro no hay guaguancó. Los LeBron, listo.
5: La más bacana, póngame, feliz me siento. Salsa.
1: Ok, Gunda Merced.
6: Yo escucho, veo y comparto Tropicana, la más bacana, póngame. Busca por dentro, reportando sintonía de Drubal Montero, trabajando ando por las calles de Popayán.
1: Bien, Drubal.
6: Bendiciones.
1: Un abrazo.
7: Tropicana, la más bacana, póngame, amor y control. Gracias. Ah.
1: Listo, Andrea.
8: Tropicana la más bacana. Muy buenos días a Mauri, porque el saludo. Póngame en vida del segundo rosero.
1: Cordial saludo, un abrazo.
9: Buenos días, Tropicana, la más bacana. Póngame sabor a miel de segundo rosero. Muchas gracias.
1: Sabor a miel.
10: Hola, Tropicana, muy buenos días. Por favor, póngame sucesos desde La Plata, Huila.
1: La Plata, Huila, ok, un abrazo.
11: Tropicana, póngame Bebo de Romeo Santos. Gracias.
1: Listo, mi Mónica.
12: Buenos días, Amauri. Póngame Viejo Piano de Darío Gómez. Gracias, bueno, Tropicana, la más bacana.
1: Con mucho gusto.
13: 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Son las
1: 11:36 minutos en Tropicana.
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2: Con mucho gusto, en Tropicana, 11:45 minutos en Tropicana.

0: 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En Tropicana son las...
1: En Tropicana 11 de la mañana 48 minutos.
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25: 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En Tropicana son las...
26: Son las 12 del mediodía. 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

0: 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Son las
1: 2:15 en Tropicana.
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0: 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En Tropicana son las...
1: En Tropicana son las 12 y 30 minutos.
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0: En Tropicana son las 12 y 45 minutos.
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5: 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En Tropicana son las...
6: Es la una de la tarde. 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

0: Cuenta la hora en Tropicana. Son las...
1: En Tropicana es la 1:30 p.m.
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0: 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En Tropicana son las...
1: En Tropicana es la 1:45.
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21: Son las 2 de la tarde. 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
1: ¿Aún nos queda energía? Yo sé que sí, mucha energía para continuar con nuestras actividades en este ya 24 de junio del año 2026. Aquí ya estamos listos para poder saludarlos con el Tropi WhatsApp activo 310-370-9815. ¡Feliz tarde bacana! ¿Qué tal? ¿Cómo vamos? Bajo un poco la temperatura, está un tanto oscuro para algunos sectores de la ciudad. Ustedes nos hacen el reporte. Es importante que les contemos a quienes van a salir de casa o van a llegar a algunos sectores si está bien el clima, si está lloviendo, si no, para que puedan tenerlo en cuenta. Les deseamos lo mejor para esta tarde. Que sea Papito Dios quien los acompañe en todo instante, todo momento. Nosotros nos encargaremos de acompañarlos con la música y con la información como todos los días. Estamos pendientes de los dos partidos que se están realizando a esta hora. Suiza-Canadá lleva 10 minutitos, 0-0. Bosnia frente a Qatar también, los mismos 10 minuticos. Y por ahora 0-0. Aquí estaremos pendientes del resultado de los partidos y también estaremos pendientes de sus notas de voz, de su servicio social y de las invitaciones. Esto es ¿Con quién vas a destapar el parche mundialista? ¿Eh? Una sección para hablar de esos parches que hacen cada partido más emocionante. ¿Y quieres ganarte un viaje doble a Santa Marta con todos los gastos pagos para dos personas o tarjetas bono regalo cargadas con 500 mil, 200 mil o 100 mil pesos? ¡Claro que sí! ¿Qué es lo que tienes que hacer? 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

0: 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En Tropicana son las...
1: En Tropicana 2.23.
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12: 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Son las...
13: Ahora en Tropicana, las 2:24.
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0: 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En Tropicana son las...
1: Son las 2:34.
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1: Y no acaba uno de contarles una cosa y sucede otra. En el mismo partido, Bosnia lleva 2, Qatar lleva 0. La información también de los partidos se las contamos a través de Tropicana a las 2:35. Más de buena salsita, música para acompañarlos. Aquí está Maelito Ruiz con su canción Si Volvieras a Mí. Su mensaje, notica de voz, 310-370-9815.

0: 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En Tropicana a las 2 de la tarde, 45 minutos, 2:46, cambia el reloj. Les cuento que Bosnia, pues ya hace un rato les había entregado el reporte de los 2 goles, pero esta vez el gol que vamos a registrar es el de Qatar. Bosnia lleva 2, Qatar lleva 1. Se esperan los 5 minutos de reposición para finalizar este primer tiempo. ¡Gol! 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
0: Con gusto, las 2 de la tarde 52.
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7: 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En Tropicana son las...
8: Son las 3 de la tarde. 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

0: Estamos rodeados de fútbol, estamos rodeados de goles y hoy 6 partidos tenaz, ¿eh? 3 de la tarde, 14 minutos. Les contamos en Tropicana esta hora. 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Suiza 1, Canadá lleva 0. 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
0: Recuerden que tenemos habilitado el 310-370-9815. Por ahí hay quienes nos han compartido fotografías de un accidente. Tengo entendido que eso fue en la mañana. Bueno, mediodía. Para que lo tengan en cuenta, sobre todo quienes están en este instante, pues, compartiéndonos estas fotografías. Yo sé que a veces nos llegan a los grupos de WhatsApp, entonces como que fue de fechas anteriores, de horas anteriores. Bueno, ese accidente se dio hacia el mediodía, tengo entendido yo, ya lo vamos a verificar. A ustedes muchísimas gracias. Qué bien poderlos saludar también a través del Tropi WhatsApp. Si hay una personita de cumpleaños hoy, 24 de junio, muy fácil, notica de voz, nos dice quién es, de dónde es o dónde está. ¿Qué está haciendo? ¿Qué le quiere decir? Mensajes cortos, noticias, noticas de voz corticas para que ustedes puedan también saludar a las personitas que hoy están de cumpleaños. Pero si tienen su servicio social, recuerden también hacerlo con una nota de voz puntual. Si se trata de los tropipeluditos, van a enviarnos una fotografía, sea que se le extravió, sea que se encontró que llegó a su casa, sea que quiere entregarlo en adopción porque no lo puede tener, o que bueno, su mascota tuvo una camada demasiado grandezota, entonces quiere entregarlos en adopción. Bueno, hay muchas situaciones en las que podemos ayudarnos y bueno, esperamos que ustedes aprovechen el Tropi WhatsApp de Tropicana, 310-370-9815.
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0: 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Les contamos que Suiza nuevamente cambia el marcador de este partido. Suiza lleva 2, Canadá lleva 0. Te lo contamos en Tropicana. 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

0: 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En Tropicana son las
1: 3:31 de la tarde.
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10: 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Son las
1: 3:31 de la tarde. 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

0: 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Tenemos las 3 de la tarde, 46 minutos y se movieron los dos marcadores. Recordemos que a la par se está realizando el partido Suiza-Canadá y Bosnia y Herzegovina frente a Qatar. Pues señores, los dos van como en 87 minutos, el otro va en 84 minutos apenas, pero se movieron los dos marcadores. Suiza lleva 2, Canadá lleva 1. Por el otro lado, Bosnia y Herzegovina 3 y Qatar 1. Ese es el marcador, así van estos partidos. 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
3: 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En Tropicana son las...
0: En Tropicana tenemos las 3 de la tarde, 47.
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2: Son las 4 de la tarde. 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

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La hora en Tropicana, 4:23 minutos. 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Luego de las 5 de la tarde vendremos a actualizarlos con las noticias, la información. Lastimosamente hay algunas noticias que no son muy buenas, como por ejemplo la noticia que se da en Insa, aquí en el departamento del Cauca, una lideresa de la mesa

0: víctimas fue asesinada y dos personas más resultaron heridas. Pero hablaremos también de el informe que ha entregado el ejército en cuanto a que un disidente se fugó de las líneas guerrilleras en el sur del departamento del Cauca. Estaremos atentos de poder actualizarles estas y otras informaciones. Desde luego habilitamos el Tropi WhatsApp de Tropicana para que usted también haga su servicio social, nos deje su mensaje si lo cree necesario. Si ve que de esa manera le podemos ayudar con ese servicio social, hágalo a través de nota de voz. Si se trata de Tropi Peluditos, pues déjenos la fotografía con la información y los contactos. Si se trata de documentos también, recuerde notica de voz con la información puntual. El Cómo Atardeció Popayán de Tropicana será a partir de las 5.
1: 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En Tropicana son las...
0: En Tropicana, 4 de la tarde, 25.
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11: 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Son las
0: 4 de la tarde, 26.
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0: 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En Tropicana son las...
1: Ahora en Tropicana 444, qué bonito número.
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1: Claro que sí, en Tropicana 4:45.
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1: 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En Tropicana son las...
6: Son las 5 de la tarde. 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

0: 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A esta hora, a las 5 de la tarde, 10 minutos. Llevamos ya 10 minutos de dos encuentros, dos partidos. Escocia frente a Brasil y Marruecos Haití. Y a esta hora les reportamos que Brasil ya marcó su primer tanto en este primer tiempo. Escocia 0, Brasil 1. Y te lo contamos a través de Tropicana Gol. 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

0: Tropicana. Estaremos muy pendientes aquí de sus mensajes a través del Tropi WhatsApp de Tropicana. Vamos a ver realmente qué pasa hoy con el tema del fútbol. Creo que todos están como desconectaditos en ese sentido, están relajados, están viendo partidos. Está muy bien, está perfecto. Si no tienen la oportunidad, recuerden que aquí les estaremos contando cómo avanzan los partidos. Hoy, luego de las 8 de la noche, tendremos A Que No Me Duermo y también van a tener los resultados de los partidos que se van a jugar luego de las 8 de la noche. Ya vendremos también a contarles noticias, informaciones y a recordarles la actividad que tendremos para el próximo sábado en horas de la tarde. Seguiremos apoyando a la Selección Colombia y están cordialmente invitados. No se lo pueden perder, espero que nos acompañen. De hecho, pues el sábado es un tanto más temprano y van a tener la posibilidad también de pasarla muy rico, de disfrutar con los suyos.
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0: 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A esta hora les vamos a registrar el gol que se hace en el otro encuentro, es decir, Marruecos frente a Haití. Haití hace el primer gol de este partido. Haití 1, Marruecos 0. 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

0: 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En Tropicana son las...
1: En Tropicana, 5 de la tarde, 27.
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1: Actualizamos la información a través de Tropicana a las 5 de la tarde, 27 minutos. Luego de las 6 de la tarde, en la segunda parte, tendremos un resumen de todas las noticias que se han presentado en las últimas horas en Popayán y en el departamento del Cauca. Por ahora les contamos, mucha atención. El Ejército Nacional informó que en las últimas horas un joven se fugó de las líneas guerrilleras en zona rural del Cauca, donde hacen presencia por lo menos 3 estructuras armadas ilegales para someterse voluntariamente a la justicia. Las autoridades señalan que el caso eleva a más de 100 los subversivos que se han entregado en el suroccidente del país, producto de las operaciones militares realizadas en el territorio y que han dejado la neutralización de varios integrantes de grupos armados organizados, incluido alias Marlon. Este joven de 21 años se desempeñaba como reemplazante de escuadra en la estructura Carlos Patiño y se entregó en la vereda Pepinal, jurisdicción del municipio de Argelia Sur de la región caucana. El resguardo indígena de Santa Rosa denunció el asesinato de una líder social, Omaira Pancho Sanza, ocurrido el pasado 22 de junio en la vereda Kiwaná, zona de Tierra Adentro, municipio de Insá. Según el comunicado oficial, la comunera y líder de la mesa municipal de víctimas fue atacada con arma de fuego por sujetos que se movilizaban en una motocicleta sin placas visibles. En este mismo ataque resultaron heridos un hombre y un menor de edad, quienes fueron trasladados hasta el hospital de Insá, donde se encuentran estables y bajo observación médica.
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0: 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Movimiento en uno de los partidos que ya está por terminar el primer tiempo. Hablamos de Marruecos versus Haití. Yo les iba a contar que Marruecos había empatado, señores, y va llegando el otro gol también de Haití. Este partido está bastante movidito. Haití lleva 2 y Marruecos lleva 1. Así va este partido. Hace algunos minutos le anularon un gol también a Brasil porque iba como en 2-0. Ya les iba a cantar, estaba que les cantaba. Pero no cometieron una falta, entonces nada, ese partido sigue igual 1-0. Pero Haití ya lleva 2, Marruecos lleva 1. Movimiento en este partido a esta hora. 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
3: 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Son las
0: 5 de la tarde, 45.
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5: 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En Tropicana son las...
0: En Tropicana llegamos a las 5:46.
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0: 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Llegamos a las 5:46 minutos. Aquí en estudio de Tropicana tenemos la cédula de Paula Andrea Muñoz Delgado. Paula Andrea Muñoz Delgado, tu cédula se encuentra aquí en nuestro estudio para recuperarla. Muy sencillo, muy facilito. Te acercas personalmente a la calle Novena Norte, número 9N31, Barrio Santa Clara. Aquí en esta sede vamos a entregártela, ojalá con un documento referente para que puedas recibirla.
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0: 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Marruecos acaba de empatarle a Haití. Marruecos 2, Haití 2. ¿Qué tal el partidito? 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

0: 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Les cuento que ya están en tiempo de reposición. Sin embargo, Brasil marcó su segundo gol. Brasil lleva 2, Escocia lleva 0. 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

0: 6:04 minutos. Volvemos a este Cómo Atardeció Bogotá de Tropicana. Vamos con movilidad. A esta hora la movilidad en Bogotá, ¿cómo está? Si ustedes me quieren enviar audio y están por ahí en vivo, se los recibo con todo el amor del mundo para que sepamos en qué anda la movilidad de Bogotá a esta hora. Si está, si hay mucho tráfico, si hay manifestaciones, en qué lugares en particular hay manifestaciones a esta hora en la capital del país, y que todos podamos tomar vías alternas de ser el caso. Un automóvil que está varado en la localidad de Usaquén, un poco más temprano, en la calle 209, en sentido sur-norte. Ahí ya se encuentra el grupo guía realizando el desvío del tráfico y las maniobras para retirar este carro de la vía y recuperar completamente la movilidad en el sector. También en Bosa, que continúan labores de investigación en la localidad de Bosa, calle 65 Sur, con carrera 78H. Ahí está una ruta alterna, avenida Bosa. Ahí ya está la ambulancia y todo el equipo para encargarse de esta emergencia. Y un siniestro vial entre un bus y un taxi, localidad de Puente Aranda, avenida Centenario, calle 13, con carrera 68D, sentido occidente-oriente, que afecta a esta hora ambos carriles, así que transitar con precaución.
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1: Vamos casi que finalizando esta jornada de hoy, 24 de junio. Yo sé, muy cansados, pero felices. Ya pronto estarán en casa y van a poder disfrutar de los suyos y de un buen descanso. En ese recorrido los invito para que se informen. Aquí está el resumen de las noticias más importantes de hoy. Integrante de las disidencias de las FARC se fugó de las líneas guerrilleras en zona rural del Cauca, donde hay presencia de por lo menos 3 grupos armados ilegales, y se sometió voluntariamente a la justicia. Autoridades del Cauca afirmaron que la acción de las fuerzas militares contra alias Marlon, donde murió este máximo cabecilla, no representa una venganza, sino el cumplimiento de la justicia contra quien bañó de sangre al pueblo caucano. 37 de los 42 municipios del Cauca radicaron planes de contingencia para enfrentar el fenómeno del Niño que, de acuerdo con el IDEAM, se intensificará en las próximas semanas. El CRIC rechazó los señalamientos sobre un supuesto voto fusil. En territorios como el Cauca, la organización considera que estas afirmaciones estigmatizan a la región y a sus habitantes. El ascenso a la cima del volcán Puracé en el Cauca continúa restringido por el Servicio Geológico Colombiano por la persistencia de la inestabilidad en la cadena volcánica. Un escolta de la UNP perdió la vida en medio de un atraco. El hecho se presentó en la vía Santander de Quilichao, Caloto. La víctima fue identificada como Diego Anacona. En el municipio de Guachené han continuado los hechos de sangre. Otra persona fue asesinada. De otro lado, otro hecho similar se dio en la población del Bordo. Accidente de campero en La Salvajina deja varios menores heridos. 4 menores de edad resultaron lesionados con fracturas en extremidades superiores e inferiores. Universidad del Cauca ascendió 24 puestos y se consolida entre las líderes en los rankings de investigación. Lideresa de la Mesa Municipal de Víctimas de INSA fue asesinada. 2 personas más resultaron heridas. Cerca de 400 indígenas Misak del municipio de Morales llegaron a Bogotá en una caravana de chivas para poder exigir al gobierno nacional el cumplimiento de acuerdos pendientes en materia de tierras y seguridad.

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1: La Universidad del Cauca ascendió 24 puestos y se consolida entre las líderes en los rankings de investigación. ¿Qué nos cuenta de esta buena noticia? Richard Vidal desde Caracol Radio.
2: La Universidad del Cauca alcanzó un nuevo logro en su producción científica al posicionarse en el puesto 13 del prestigioso ranking Art Sapiens 2025-2026. Esta calificación ratificó un ascenso de 24 casillas para la institución bicentenaria, ubicándola como la octava mejor universidad pública de Colombia y la segunda en todo el suroccidente del país en este criterio. Escuchemos lo que dijo al respecto el rector de la Universidad del Cauca, Deibar René Hurtado.
3: Creo que las estrategias que fueron implementadas por parte de la Vicerrectoría de Investigaciones en apoyo a los proyectos de investigación y a la producción de artículos científicos está dando buenos resultados, lo que nos muestra esto de ranking. E igualmente nos permite ver cómo el compromiso amoroso de nuestros investigadores.
1: Cerca de 400 indígenas Misak del municipio de Morales llegaron a Bogotá para exigirle al gobierno nacional el cumplimiento de acuerdos pendientes en materia de tierras y seguridad. Los manifestantes se instalaron en las inmediaciones de la sede de la Agencia Nacional de Tierras en el centro de la capital, donde han iniciado una protesta pacífica. Según los líderes de la comunidad, aunque reconocen la voluntad de diálogo del actual gobierno, denuncian que varios de los compromisos pactados a esas anteriores no se han materializado, lo que ha generado incertidumbre y descontento en sus territorios. El ascenso a la cima del volcán Puracé en el Cauca continúa restringido, dice el Servicio Geológico Colombiano. Un poco más de información desde Caracol Radio. Nuevamente saludamos a Richard Vidal.
2: El Puracé mantuvo la actividad sísmica, movimiento de fluidos y gases durante la reciente semana, pese a una leve disminución de algunos parámetros monitoreados. Cámaras de alta tecnología captaron anomalías térmicas en el cráter, desgasificación de dióxido de azufre y plumas de ceniza que alcanzaron los 2 kilómetros de altura. Aunque el estado de alerta permanece en amarillo, los científicos creen que el sistema sigue evolucionando de manera compleja, por lo que no se descartan manifestaciones superficiales de mayor energía y emisiones de ceniza en los próximos días.
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0: Esta es Tropical 106.1, 6:29 minutos y toda la información de esos encuentros futbolísticos. Ustedes escuchan aquí en Tropical 106.1. ¿Qué pasó? 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

0: 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En Tropicana son las...
1: En Tropicana, 6 de la tarde, 30 minutos.
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11: 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En Tropicana son las...
1: Son las 6:31.
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1: Bueno, ya casi finalizando cómo atardeció Popayán de Tropicana. Recuerden que lo hacemos con una reflexión muy bella de Robinson Crusoe. No se me vayan a ir, viene también luego de las 8 de la noche A Que No Me Duermo. Y atentos a las invitaciones, el sábado en horas de la tarde los esperamos en la Plaza Tricolor. Recuerden que el partido de la Selección Colombia es un poco más temprano, así que si quieren ir desde las 4 o 3 de la tarde, comerse un heladito, pasarla bien y quedarse, apoyar a la Selección, está muy bien. Los esperamos el próximo sábado en la Plaza Tricolor del Centro Comercial Terra Plaza. Ahora los dejo con algo de Gilberto Santa Rosa. Viene también una canción muy bella que nos recomienda dejar a un ladito el celular y aprovechar a los que tenemos a nuestro lado, a los que tanto queremos, antes que el tiempo se vaya. Buena canción de Fonseca y de Juanes. Con él cerraremos esta noche. ¡Feliz descanso!
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3: ¡Qué dicha! ¡Qué felicidad saber que hoy, una vez más, tenemos en el calendario de los partidos de la Selección Colombia, tenemos dos partidos a favor que nos clasifica a una siguiente ronda. Y qué alegría saber que nosotros pudiéramos así de contentos estar celebrando triunfos personales y decir, ya tengo fijo lo del arriendo los próximos 6 meses. O ya tengo fijo lo de la cuota por un año del carro en el banco. O ya tengo la oportunidad de pagar la carrera de mi hijo. Bueno, tantas cosas que uno podría decir. Dormiría muy tranquilo si sé que tengo la oportunidad de tener esas cosas ya listas. Es lo que muchos podrían estar pensando. Y si tenemos eso cuadradito, pues nos alivianaría tanto el caminado o nos alivianaría tanto el sueño que seríamos de verdad muy, muy tranquilos y poder caminar mucho más confiados a las siguientes metas. Esto lo digo porque hay mucho por decir de lo que está pasando con la selección, pero es que me puedo quedar boquiabierto con un momento épico. Uy, no tengo otro calificativo para darle una mención a esto. Épico y con letras mayúsculas. Cuando estaba por empezar el partido de la Selección Colombia contra la República Democrática o República del Congo, para no equivocarme, estaban entonando el himno nacional. Yo estaba en un lugar especial donde pantalla gigante y había un poco de gente chévere pasándola bien. Y todo el mundo se paró a entonar el himno nacional como si estuviésemos en el estadio. Se sentía esa misma vibración increíble. Pero qué momento tan épico con letras mayúsculas cuando coinciden dos cosas en la misma, hablando del mismo personaje. Y era que el himno nacional estaba en su última estrofa, en la que dice que comprende las palabras de aquel que murió en la cruz. Y todos sabemos a quién hace referencia el compositor de este himno. Hace referencia, por supuesto, a Cristo, a Jesús, que no sabemos cuál era el grado de espiritualidad de aquel compositor que murió ya hace un tiempo, sino que sabemos que lo dejó impregnado como diciendo, esto tengo que cerrarlo con un broche de oro. Y el mejor broche que pudo haber puesto es el broche de broches, mencionando aquel que murió en la cruz. Y lo segundo que fue en paralelo ahí, que cuadró a la perfección, fue que una cámara de las muchas que hay enfocó a un hombre, por supuesto, de la barra de Colombia con una camiseta o un buzo de la Selección Colombia, pero tenía una frase en todo el centro de ese buzo, en su pecho. Y esa frase pegó durísimo, porque, como les digo, coincidió como si hubiesen cuadrado de una manera coreográfica ese momento. Y esa frase decía, Cristo te ama. ¿Cómo puede ser que una frase en una camiseta, Cristo te ama, coincida especialmente con comprende las palabras del que murió en la cruz, hablar de la misma persona? Y las palabras de aquel que murió en la cruz es, vengo a salvarte, no quiero que te pierdas, ama a mi Padre Celestial por encima de todo, ama al prójimo como te amas a ti mismo. O sea, las palabras del Maestro, las palabras de Jesús retumbaron en el estadio de México, pero retumbaron para todo Colombia. Sé que un porcentaje altísimo, me atrevería a decir que por lo menos un 90% de los colombianos en Colombia, en el extranjero, estábamos viendo el partido. Y ahí nos dimos cuenta de esa toma tan espectacular, tan épica. Pues bien, Cristo te ama. Fue el estampado de la camiseta de un hombre quien fue enfocado mientras el himno nacional entonaba. Comprende las palabras de aquel que murió en la cruz. ¿Quién era? ¿El hombre que lucía el buzo? Ese hombre podría ser tú. ¡Ja! ¿Cómo así que yo? Dios quiere que lo luzcas en tu vida, en tu manera de ser, como testimonio, en todo lo que hagas, incluso en tu ropa. Pues si con orgullo luces marcas como Gucci, como Hilfiger, como, no sé, lo que quieras que te acuerdes, o la ropa que tengas, y la luces con tal orgullo que quisieras sacar la marquilla por fuera y que la gente se dé cuenta que está luciendo esas marcas. ¿Qué tal? Y no digo que sea malo lucirlas, pero ¿qué tal si así como luces con tanto orgullo la marca de una persona que no conoces y que no te conoce y que lo más posible es que jamás le conozcas? ¿Qué tal? Ah, bueno, y además, una persona que además, si necesitas un favor, jamás va a aparecer para ayudarte, ¿no? ¿Y qué tal si luces las frases, las palabras, los versículos que aparecen en la Biblia, que fueron inspirados por Dios, por el Espíritu Santo, para que todo aquel que las lea, las guarde dentro de sí, las aplique y su vida empiece a cambiar? Solo por empezar a leer su palabra. Ay, muchos no van a tener como las ganas de abrir la Biblia y leerla, pero tú sí puedes ser ese libro abierto con tu comportamiento, con lo que hagas. Y más aún, como aquel hombre del buzo en el estadio, ¿qué tal si luces una camiseta con una palabra bíblica, con un versículo, con un salmo, ¿no? ¿Qué tal si te das la oportunidad de ser esa valla andante del cielo, que cuando camines, que cuando andes por un lugar, tengas la oportunidad de que alguien lea lo que tú llevas, lo que tú portes, y esa persona reactive su vida? Esa persona seguramente pensó en matarse, pero cuando escucha o cuando lee que dice en tu camiseta Cristo te ama, pues le vienen las ganas de seguir viviendo. Una persona que dijo yo no quiero luchar más, perdí las fuerzas, y tu camiseta diga esfuérzate y sé valiente. Una persona que sienta que se le apagó la luz, su brillo, y diga como dice en Isaías 61, levántate y resplandece. Impresionante, el Señor te quiere usar, y cuando el Señor usa a alguien, es no solo para bendecir a los que les llegue el impacto, sino sobre todo para bendecirte a ti. Él sí te conoce, él se colocaría orgulloso de que tu ropa esté con sus palabras, con algo. Sea más satisfactorio que cualquier otra cosa. Te invito a que hagas lo que hizo aquel hombre. Y es que dijo, voy al mundial, quién sabe cuánto tiempo tuvo que esperar, quién sabe cuántas hazañas tuvo que hacer, quién sabe cuánto tuvo que aclamarle a Dios, cuántos mundiales pasaron, y hoy es el momento donde hoy lo puedo recordar. Lo puedo recordar. No lo conozco, no sé quién es, pero lo honro, lo bendigo, y le pido al Señor que haga de él maravillas especiales, solo por portar su palabra, tu palabra, Señor. Te bendigo en el nombre de Cristo Jesús. Esto lo digo para que nunca más le vuelvas a decir al Señor lo grande que es tu problema. Más bien le digas a ese problema lo grande que es Dios. Soy Robinson Crusoe y esto es Tropicana. Hoy, mañana y siempre, en el poderoso nombre de Cristo Jesús, luce la palabra de Dios y serás bendecido.
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4: Y aquí continuamos en Tropicana 106.1, 6:50 minutos. ¿Qué pasa en estos encuentros futbolísticos? Pues también les quiero contar rápidamente. Entre este partido entre Marruecos y la selección de Haití, al minuto 78 la selección de Marruecos desempata este encuentro y se va 3 goles adelante y 2 que tiene Haití. 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

0: señores, aquí continuamos en Tropicana 106.1, acompañándolos en esta tarde, en este miércoles, mitad de semana, entregándoles a ustedes toda esa información, buena música, la adoración que no puede faltar para despedir ya este día y la noche que llega. Pero también para entregarles toda la información, porque muchos oyentes se están preguntando qué está sucediendo con estos encuentros futbolísticos, y yo quiero comentarles a todos ustedes que tenemos un...
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0: Sí, señores, tenemos un señor golazo nuevamente en este encuentro futbolístico entre la selección de Marruecos y la selección de Haití. 4 goles. Marruecos anota su gol número 4 y así deja botado a la selección de Haití con 2 goles al minuto 89. Todos estos encuentros futbolísticos y toda la información, el minuto a minuto, usted la escucha aquí en Tropicana 106.1. 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Así que tenemos 4 goles para la Selección de Marruecos y 2 para la Selección de Haití.
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17: 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En Tropicana son las...
4: Son las 7 de la noche. 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